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2: ¡Hoy es martes!
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2: ¡Hoy es martes!
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2: ¡Hoy es martes!
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0: 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Hoy es martes.
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0: ¡Hoy es martes!
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4: Hoy es martes.
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3: Hoy es martes.
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2: 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Hoy es martes.
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5: Hoy es martes.
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4: ¡Hoy es martes!
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3: Hoy es martes.
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0: Bueno, así estamos, esas horas de la tarde. ¿Qué tal? ¿Cómo están? Bueno, por cierto, hoy tengo al doctor Francisco Barroso y me preguntarán, bueno, pues la ausencia de ayer fue porque estuve un pelín mal, pero ya me encuentro bien, así que nada, todo ya pasó. Un saludo cordial con el respeto que se merecen y sobre todo la amistad y estar pendientes de la programación de La Más Latina. Un saludo muy cordial para ti, sí, para ti también. ¿Cómo está el tiempo? Madre mía, tenemos un tiempo caluroso. No, caluroso no. Lo siguiente, nos vamos con el dato del tiempo. Esto gracias a la Agencia Estatal de Meteorología.
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0: Bueno, pues el tiempo que amerita es nada, tomarse un respiro, darse un chapuzón, porque calor, sí, calor, temperaturas altas, y se prevé que esta alza de temperaturas esté hasta el próximo viernes, así que a prepararse y refrescarse, bueno, pues con toda hidratarse, va a decir por cierto el doctor también más adelante, hay que hidratarse y ponerse esa protección solar. Siempre son consejos importantes que tenemos para ti aquí a través de nuestro medio de comunicación La Más Latina. Bueno, nos centramos en Lanzarote. Según la Agencia Estatal de Meteorología,

estamos consultando a nuestro amigo del tiempo. A ver si actualizamos esta información. Aquí en Lanzarote estamos superando los 30 grados centígrados y en Fuerteventura lo propio. Jornada de martes, 7 de julio. Así avanzando el mes de julio. Y bueno, pues para esta jornada, calima ligera en altura, salvo por intervalos nubosos, bajas matinales en el litoral oeste, así como otras al anochecer, temperaturas mínimas sin apenas cambios, con temperaturas nocturnas que podrán mantenerse por encima de los 25 grados centígrados. Está siendo un poco fastidioso en las noches para tener un descanso, sobre todo en el suroeste, máximas en ascenso, especialmente en zonas del interior sur y este, desde se podrán superar localmente incluso los 34 grados centígrados. En el resto se alcanzará o superarán 30, 32 grados de forma generalizada, salvo en el litoral norte y oeste. El viento flojo moderado de componente norte en costas del suroeste, predominio de las brisas. Así que nada, superando los 34, 35 grados, Lanzarote para esta jornada y también para Fuerteventura, lo propio. Temperaturas nocturnas que superan los 25 grados y durante el día los 34 grados. El viento flojito a moderado de componente norte con intervalos de fuerte al sur de Jandía, en Fuerteventura, en costas del sur, predominio de las brisas. Así que nada, la Agencia Estatal de Meteorología nos alerta de ese aviso amarillo por altas temperaturas aquí en el archipiélago canario y por supuesto, decretan la alerta incluso por temperaturas extremadamente altas. Según el gobierno de Canarias, y de acuerdo a tal y como venían anticipando los productos meteorológicos analizados, el episodio de calor por el que atraviesa Canarias actualmente se está intensificando. Una masa de aire cálido y seco de origen continental africano está afectando todo el archipiélago con especial intensidad en las medianías y cumbres, en las islas montañosas, así como en el interior de las islas orientales. La intrusión del aire continental africano podrá ir acompañada de calima sin que se prevean concentraciones significativas de polvo en superficie. Así que esta situación se mantendrá al menos hasta el día viernes, decíamos, cuando se prevé un descanso progresivo de las temperaturas, aún pendiente de confirmación en función de la evolución de los modelos meteorológicos. Así nos hacen dar a conocer, así que a tomarlo muy en cuenta, porque incluso en Gran Canaria se estarán superando los 37 grados centígrados. Y ya lo decíamos, Lanzarote, La Graciosa, a lo largo de este martes y mañana miércoles se llegarán a los 34 y 36 grados centígrados en amplias zonas del interior y del este en la isla. Y Fuerteventura, lo propio. Así que a tomar las debidas previsiones, no exponerse en horas punta al sol, e hidratarse muchísimo, y es importante la protección solar. Consejos importantes de tu Radio Latina de Canarias. Episodio de calor. Alerta por temperaturas máximas, pero nosotros te refrescamos con muy buena música, muy

Bueno, y precisamente para refrescarnos, nos vamos con esta salsita sabrosa que dice agua. Imaginémonos una pequeña llovizna y que nos refresca. ¡Claro que sí! En breve nada más, estamos con el doctor Francisco Barroso, aquí en los estudios de La Más Latina.

0: Bueno, pues así vamos avanzando a estas horas. Saludando, por supuesto, vaya cantidad de mensajes de WhatsApp. Gracias mil por estar siempre en plena sintonía de La Más Latina. 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Bueno, hoy martes cerrado por descanso. 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Bueno, ahora sí, nos vamos. Nuestra entrevista del día acá en los estudios de La Más Latina. Tengo mi invitado especial.
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0: Bueno, y en esta oportunidad quiero presentar al doctor Francisco Barroso. Claro que sí. Bienvenido, doctor, una vez más a los estudios de La Más Latina.
2: Muchas gracias, doña Claudia Claro. Y también siento, envío tu saludo a tu bella niña que en este momento debe estar en las piscinas del Aguapar.
0: Así es,
2: Carlita. Y gracias. Por supuesto, un saludo a todo aquel que me está escuchando en estos momentos.
0: Así es, muchas gracias.
2: Bien,
0: doctor.
2: Claudia.
0: ¿Qué no me trae a la mesa? Porque algo me estuvo diciendo internamente y es algo muy curioso. ¿De qué se trata?
2: No me digas, ahora te voy a contar una historia. Te voy a hacer un drama artístico. Acuérdate que yo también soy actor también.
0: Vale.
2: Una pareja se encuentra besándose muy...
0: pero apasionadamente.
2: Sí. Se besan, se estrujan, se besan. Y pasa un mes y uno de ellos al mes, mi querida Claudia,
0: ¿qué pasa?
2: Comienza a tener fiebre. ¿Ah? Fiebre, cansancio, se empieza a tener peloticas en debajo de los brazos que son ganglios en el cuello que se inflaman, o sea, adenopatía. Ay, pero ¿qué es esto? ¿Qué me siento? ¿Qué sucedió? Es que
0: ¿qué pasó?
2: La enfermedad del beso.
0: Señores, la enfermedad del beso. ¿Quién podría pensar que se puede contraer una enfermedad?
2: A través de la saliva.
0: Besando.
2: O besándose. Sea,
0: bueno, por suerte no me ha pasado.
2: Y cuando tú beses a un... cuando estás en esa etapa juvenil, besas y, sí. Y la saliva tuya pasa y la de ella pasa. Y es una cosa tan emocionante. Pero al mes y medio o mes, comienzas a tener fiebre. Ganglios inflamados, tos, garganta y también irritada y cansancio, debilidad. Usted tiene la enfermedad del beso, es el virus Epstein-Barr. El virus Epstein-Barr se encuentra en la saliva.
0: Okay.
2: Y lógicamente, cuando penetra en el organismo, él pasa a la sangre y se deposita en los linfocitos B. Los linfocitos B es un elemento de los glóbulos blancos, o sea, de la defensa. Entonces, al inflamar y al comenzar entonces ese ataque al organismo, comienza entonces la fiebre, que lógicamente el organismo trata de defenderse, de eliminarlo, y se aumenta la temperatura. Claro. Los ganglios linfáticos, que precisamente los linfocitos es donde ataca el virus, se inflaman y los ganglios se inflaman, y la decadencia. Pero afortunadamente, la enfermedad del beso no tiene ninguna consecuencia mortal.
0: Pero
2: desaparece en varias semanas sin tratamiento ninguno, tratamiento paliativo. Es decir, si tienes fiebre, tú tomas un antipirético, ¿me entiendes? Si estás cansado, te reposas. Y lo que sí hay que tener cuidado, eso sí, la prevención en la enfermedad del beso o mononucleosis infecciosa, que es como el nombre científico que tiene, mononucleosis infecciosa, uh-huh, es en el bazo. El bazo es un órgano que se encuentra en el hipocondrio izquierdo. Hipocondrio izquierdo es debajo de las costillas, debajo del corazón, ahí en la parte superior del abdomen, uh-huh, en la parte superior izquierda del abdomen,
0: ¿sí?,
2: hipocondrio izquierdo, donde se encuentra el bazo. El bazo tiene una función que es hematopoyética, es decir, uh-huh, productor de glóbulos rojos.
0: Okay.
2: Pero cuando el virus ataca, además de inflamar los ganglios, uh-huh, además de provocar irritación en la garganta, decadencia y fiebre, puede inflamar el bazo.
0: Uh-huh.
2: Y ese bazo, si se inflama, si usted posteriormente ya pasó la etapa de la fiebre, usted ya se recuperó, pero todavía ese bazo está inflamado, hay esplenomegalia, es como se llama desde el punto de vista científico.
0: Sí.
2: Tiene que tener cuidado porque si hace deporte, y como últimamente estoy mirando que en el fútbol se están dando cada golpetazo, y aquí el fútbol es lo que más se practica, pues, uh-huh, una caída sobre el hipocondrio izquierdo con un bazo inflamado, el bazo es muy frágil.
0: Claro.
2: Mi estimada, sí, Claudia,
0: sí,
2: es frágil, y un golpecito solamente lo rompe. Y es una hemorragia interna que hay que llevar urgente al paciente al quirófano, porque si no, imagínese usted,
0: madre mía,
2: se desangra, sí, completamente.
0: Sí, sí,
2: por totalmente. Lo tanto, quien padezca, sepan ustedes.
0: Y hablando de prevención, no me vaya a decir que para prevenir no hay que dar besos.
2: Sí,
0: digo,
2: hay que dar
0: con
2: besos.
0: Con saliva.
2: Hay que dar besos, pero
0: besos
2: vamos a evitar el intercambio de la saliva. Óigame, yo he dado muchos besos. A veces doy besos fogosos, pero se puede dar un beso sin necesidad de transmitir saliva de un lado al otro. Pero también, cuidado, también usted tiene una persona que es portadora de ese virus. Coge un vaso.
0: Claro.
2: Bebe en ese vaso.
0: Mm.
2: No se lava bien ese vaso. No se desinfecta bien ese vaso.
0: Sí.
2: Y otra persona toma en ese vaso y
0: también puede
2: el virus se puede estar alojado, porque cuando, uh-huh, usted bebe, siempre deja un poco de saliva.
0: Uh-huh. Sí.
2: Y entonces puede transmitirse a través de un vaso de agua,
0: uh-huh,
2: o de refresco que esté contaminado por la saliva de un portador de este virus. Por lo tanto, pero bueno, ya lo importante es el siguiente: no hay que tener miedo, se evoluciona satisfactoriamente con antipiréticos y reposo, pero el cuidado que hay que tener, vuelvo a reiterarlo, me gusta repetir las,
0: ajá,
2: cosas,
0: sí, bien,
2: es con el bazo que se encuentra en el hipocondrio izquierdo, que quiere decir está el abdomen, es la barriga, en la parte superior izquierda,
0: uh-huh,
2: ahí se encuentra el vaso, que es pequeño, pero si se inflama, se puede romper si se da un golpe, se provoca una hemorragia, y lógicamente hay que llevar usted urgente al quirófano, porque si no,
0: uh-huh,
2: ahí sí es letal, porque es una hemorragia interna grande, se pierde mucha sangre, y si se pierde sangre, lógicamente se para el corazón.
0: Uh-huh. Qué interesante, doctor. Muchísimas gracias por traernos a la mesa, incluso con una intro de teatralización,
2: sí,
0: sobre,
2: sí,
0: el beso. Está muy bueno. Le agradezco muchísimo, ¿eh? Me encanta esa interactividad. Y bueno, pues a tener mucho, muy en cuenta, o sea que no es grave, pero sí se puede, bueno, pues se puede tratar, evolucionar y
2: dices,
0: evitar.
2: Y perdóname, cuando se besen, no se den la lengua.
0: Madre mía. Bueno, ese besito superficial. Muchísimas gracias, doctor. Nada, gracias. Hasta el próximo martes. Qué lindo este tema que nos trae a la mesa el doctor Francisco Barroso en este día martes. Y hablando del beso, déjame ese besito. Ese beso, pero que sea superficial, claro. Hasta el día lunes.
2: Chao,
0: bueno, gracias, doctor.

0: Bueno, pues 18 minutos transcurrieron de las 14 horas. Así vamos avanzando en este día, al mediodía de este martes 7 de julio. Nos vamos con información importante, las noticias que repercuten a nivel local. Aquí en la isla de Lanzarote y Fuerteventura nos vamos con noticias importantes.
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Bueno, pues hablamos del futuro del Hospital Insular aquí en Lanzarote y según la consejera de Sanidad del Gobierno de Canarias, Esther Monzón, ha insistido este martes en que el Ejecutivo no desmantelará el servicio de geriatría del Hospital Insular de Lanzarote y garantizó que el modelo asistencial se va a mantener en su integridad. Todo ello pese al traslado previsto al edificio anexo del Hospital Universitario Dr. José Molina Orosa por motivos de seguridad. Apuntado la consejera en sesión parlamentaria y en respuesta a sendas preguntas del PSOE y Nueva Canarias, bloque canarista, sobre el futuro del centro geriátrico, cuya continuidad motivó una manifestación celebrada el pasado 20 de junio en Arrecife. Bueno, pues alarmante. Estamos en alerta por ahogamientos. Así lo hemos publicado también a través de nuestras plataformas digitales, a través de nuestros medios de Instagram y Facebook, esta noticia que como medio de comunicación nos llama mucho la atención y sobre todo nos preocupa un poco la educación o la concienciación a la hora de tomar unas vacaciones, estar en un hotel, y tener el descuido de los hijos, de los menores de edad, o por cualquier situación que pueda pasar, pero es lamentable las cifras que se dan por ahogamiento. Las muertes de ahogamiento aumentan un 15% en Canarias y se cobran 31 fallecidos en 6 meses de lo que va del año 2026. A estos 31 fallecidos tenemos que sumar un incidente más. Una niña fallecida hace unos días, así que si se hablaba de 3 menores que figuran entre los fallecidos en accidentes acuáticos durante el primer semestre de este año, según la Asociación Canarias 1500 kilómetros de costa, pues hablamos ahora de 4 fallecidos. Eso en la isla de Lanzarote y una en Fuerteventura, 3 en Lanzarote, una en Fuerteventura. Bueno, se trata de una niña de 4 años de nacionalidad francesa que falleció este pasado domingo, tras sufrir un ahogamiento en la piscina de un establecimiento hotelero en Puerto del Carmen, en el municipio de Tía. Según ha informado, se ha recabado información, la menor se encontraba de vacaciones aquí en Lanzarote junto a sus padres y sus abuelos, cuando se produjo el trágico suceso. Por el momento, se desconocen las circunstancias en las que ocurrió el ahogamiento y el tiempo que la niña pudo haber permanecido en el agua antes de ser localizada, según ha informado Canarias 1500 kilómetros de costa. Bueno, pues sí, este nuevo suceso, como bien lo decía, vuelve a situar el foco sobre los accidentes acuáticos registrados en piscinas de la isla durante las últimas semanas. Hay que decir que había 2 fallecidos en el mes de junio. Empezamos el mes de julio con una niña menor también fallecida en las piscinas.

pues lamentable. Como último dato, las piscinas concentran el 10% del total de los ahogamientos en toda Canarias, ocurriendo la gran mayoría en instalaciones hoteleras o privadas durante el horario de la tarde. El informe oficial señala contundentemente que el 90% de los accidentes sufridos por menores se debe a un despiste o falta de vigilancia por parte de los adultos a su cargo. Más cosas, cambiamos de página y nos vamos hasta la sala de lo penal del Tribunal Superior de Justicia de Canarias, que ha confirmado en esencial la sentencia dictada por la sección sexta de la Audiencia Provincial de Las Palmas en el procedimiento por el asalto a una vivienda en San Bartolomé de Lanzarote en el año 2016, enero 2016, en el que los autores, un total de 8 personas, entre responsables directos de la acción criminal y colaboradores, se hicieron pasar por agentes de las fuerzas y cuerpos de seguridad del Estado para torturar al dueño de la vivienda y robarle sus pertenencias. En su resolución, de la que es ponente el magistrado Antonio Doreste, el tribunal desestima los recursos presentados por 3 de los condenados y mantiene las penas impuestas por asesinato en grado de tentativa, robo con detención ilegal, tenencia de armas prohibidas y pertenencia a organización criminal. Las condenas ahora confirmadas oscilan entre los 5 y los 18 años de prisión.

Bueno, pues más cosas. Hablamos de un ciberataque a Booking. El ciberataque a Booking deja a viajeros sin alojamiento en plena temporada de alta. Meses después de este ciberataque sufrido por Booking.com, que se produjo el pasado mes de abril, los expertos en ciberseguridad advierten de que las consecuencias empiezan a verse aflorar en plena temporada vacacional. La plataforma confirmó entonces el acceso no autorizado a datos personales y detalles de reserva de algunos usuarios, una información que ahora estaría siendo utilizada por grupos criminales para cometer fraudes dirigidos. Según expertos del sector, el impacto real de una filtración suele llegar meses después, con nombres, teléfonos, correos electrónicos y datos de reserva en su poder. Los ciberdelincuentes pueden hacerse pasar por el hotel o por la propiedad o la propia plataforma para solicitar pagos adicionales, modificar información o generar incidencias que el viajero descubre cuando está a punto de viajar o incluso al llegar al destino. Lamentable, la tecnología y ahora los ciberataques. Bueno, pues se habla de nuevos aranceles a los productos de Temu, AliExpress, entre otros. ¿Cómo afecta a las compras menores? Menos de 150 euros es la pregunta. Bueno, pues las reglas del juego para las compras electrónicas de bajo coste procedentes de fuera de las fronteras comunitarias han cambiado de forma radical. Así que desde este mes de julio, 1 de julio, entró en vigor un arancel de 3 euros a los artículos en paquetes con un valor inferior a 150 euros. Muchos de ellos procedentes de plataformas chinas como Shein, Temu, AliExpress. Así se pone fin a una exención arancelaria que, según Bruselas, provocó que solo en 2025 se inundara el mercado europeo con 5.900 millones de productos que no pagaron aranceles. El propósito principal de la Comisión Europea es atajar el fraude por fraccionamiento, mediante el cual las grandes plataformas de fuera de la Unión Europea infravaloran mercancías o trocean artificialmente los pedidos en millones de bultos pequeños para mantenerse por debajo del umbral de los 150 euros. Así que nada, con esta decisión pactada en la gran reforma aduanera el pasado 26 de marzo de 2026, la Unión Europea busca salvar el comercio local tradicional, mitigar la huella de carbono del transporte masivo y, sobre todo, proteger la seguridad del consumidor.

Bueno, pues más cosas, cambiamos de página. Y lo cierto es que hablamos de los drones. Un dron se estrella a plena luz del día contra el centro penitenciario de Taiche. Un vehículo aéreo no tripulado, conocido como dron, se estrelló al mediodía de este pasado domingo, 5 de julio, en la prisión de Taiche, la única cárcel de Lanzarote. Al ser interceptado, la aeronave llevaba una bandeja pegada con cinta aislante, pero sin rastro de drogas. Los sindicatos de prisiones informan de que el aparato se precipitó contra el suelo tras sufrir un choque contra una de las torres de seguridad de la cárcel, mientras fuentes de la cárcel de Lanzarote han informado de que la aeronave fue interceptada por la seguridad exterior de las instalaciones y posteriormente derrumbada. Así, los sindicatos de prisiones y agrupaciones de los cuerpos de la Administración de Instituciones Penitenciarias, ACAPI, y la Unión General de Trabajadores han advertido de que se trata del primer dron que aparece en la cárcel. Bueno, y habitualmente estos aparatos se usan para introducir drogas, móviles de última generación. Fuentes de la cárcel han relatado que no es habitual que este tipo de aeronaves frecuenten la prisión lanzaroteña. Según han informado, la introducción de droga mediante este sistema suele hacerse de noche para evitar ser detectados, aunque el ruido puede delatarles. La tecnología cada vez más silenciosa. En esta ocasión fue el sonido de la aeronave el que alertó al personal de seguridad.

pues la tecnología está dando con todo, y la vigilancia exterior de la prisión también corresponde a la Guardia Civil, y la interior a los funcionarios de prisión, mientras han añadido que en ninguno de los casos existe recursos tecnológicos ni materiales para hacer frente a dicha tarea, salvo la observación directa. Así que también necesitan de mayor tecnología en estos centros, como la prisión de Taiche, entre otros. Bueno, más cosas. Cambiamos de página y hablamos de un edificio. Un grupo de vecinos de Arrecife tuvo que ser desalojado de un bloque de edificios en la noche de este lunes por el incendio generado en una parcela aledaña. Agentes de la policía local de Arrecife los desalojaron por precaución ante la entrada de humo en el edificio. Tras ser alertados por el Centro Coordinador de Emergencia y Seguridad SECOE 112, tres vehículos de bomberos del Consorcio de Seguridad de Emergencia de Lanzarote tuvieron que intervenir en la casa abandonada. Una casa abandonada, al parecer, no es la primera vez que este inmueble se ve afectado por un incendio. De hecho, los vecinos han mostrado su descontento ante esta situación. Estamos hartos, dicen, revelan uno de ellos en declaraciones que expone la inseguridad que genera este tipo de incidentes que se repiten una y otra vez. Y los hechos tuvieron lugar sobre las 22 horas 45 minutos de la noche de este pasado lunes a esta madrugada de martes. El incendio se originó entre enseres, basura acumulada en esta vivienda abandonada en la calle Coronel Benz, en concreto a la altura del 39.

Bueno, pues así, hasta aquí las notas importantes te las contamos solo así, a través de tu radio Latina de Canarias. Bueno, y nos vamos con buena música. Una bachata, sí, una bachatica. Y viene en la voz de Romeo Santos, Prince Royce.

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Pues, ¿estás buscando trabajo? Sí, me voy rápidamente, así, flash, fugaz, con algunas ofertas que no quiero dejar de lado, ofertas de trabajo. Sobre todo para este verano y para los estudiantes, ojo, para que puedan tener un ingresito extra. Bueno, pues hay solicitud en hostelería, refuerzo para trabajar este verano, veranito 2026.

0: pues lápiz y papel. Nos vamos con ese sector aquí a través de La Más Latina.
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Bueno, pues comenzamos. Atención, se busca, dice, personal de limpieza para trabajar en una ferretería y barco en Playa Blanca, martes y jueves, una hora al día, una hora y media, con papeles en regla. Más información, tienen que ponerse en contacto al número 660-32-99-74. 660-32-99-74. Necesitan personal de limpieza para trabajar.

Atención, atención, están buscando también peón agrícola para la finca en Órsola. Están buscando para Aloe, la empresa Aloe busca peones agrícolas para su finca. Enviar, no se necesita mucha experiencia para la finca de Órsola, dice. Enviar currículum al correo electrónico de empleo @lanzaloe.com.

Atención, también están buscando gobernanta de limpieza. Experiencia previa, indispensable, carnet de conducir, incorporación inmediata. Personas interesadas tienen que enviar su currículum al WhatsApp 671-6690-36. A ver, repetimos, 671-6650-26. Necesitan gobernanta.

más anuncios. Atención, dice el anuncio, están buscando personal para trabajar este verano alquilando coches por las mañanas en el sur de Fuerteventura. Contrato temporal de 3 meses y medio, de 8:30 a 12. Lo importante también es que tenga conocimiento de inglés para poder comunicarse con los clientes y permiso de carnet B. Enviar currículum a personas interesadas para trabajar en Fuerteventura este verano alquilando coches. Enviar su currículum, sus datos al correo electrónico de jandia@pluscarcanarias.com. Y atención, están buscando limpiadora para apartamentos vacacionales en Playa Blanca, días sueltos en Fuerteventura. Interesados tienen que enviar su currículum al número 608 o 610598. Repito, 608 610598.

Atención, atención, están buscando socorrista para Castillo en Fuerteventura. Buscan socorrista para trabajar en la zona del Castillo, zona, el Cotillo, perdón, el Cotillo. Interesados, pues tienen que enviar sus datos para trabajar de 10 a 6 de la tarde, contrato indefinido, incorporación inmediata. Teléfono de contacto 639-3758-23.

incorporación. Están buscando dependienta, incorporación inmediata. Oferta de trabajo en Fuerteventura. Necesitan dependienta para caleta de fuste. Incorporación inmediata. Para trabajar en una tienda de moda de joyas. Interesadas tienen que enviar su currículum al siguiente correo electrónico: miramiracastillo85@gmail.com.

más anuncios. Atención, también están buscando personal para tienda en el aeropuerto de Lanzarote. Así que ofrecen puesto en tienda ubicada en el aeropuerto, jornada de 35 horas semanales, turnos rotativos, incorporación inmediata. Interesados tienen que enviar su currículum por WhatsApp al 689-866826. Necesitan persona para cuidar adultos 2 días a la semana. Necesitan persona para cuidar adultos 2 días a la semana. Interesadas o interesados tienen que contactar al 605-4538-71. Y se buscan camareras, cocineros y ayudantes de cocina para cafetería, restaurante en Tinaco y en San Bartolomé. Interesados en enviar currículum al 652-9710-35.

Bueno, y está aquí el Servicio Social de Clasificados, un servicio gratuito de ofertas y demandas de empleo. Te lo contamos así, solo aquí a través de tu radio Latina de Canarias.

Bueno, pues así estamos a contrarreloj y quiero mandar saludos. Buenas tardes hasta Honduras. Allá, bonito clima, algo caluroso, nos dicen. ¿Cuántas temperaturas estarán? Pues saludos para mi amigo Santos, Santos Vélez. Aquí estamos con... De la alerta naranja hemos pasado a la amarilla, pero aún así con temperaturas que superan los 34 y llegando casi hasta los 36 grados centígrados, ¿eh?

Bueno, pues nos vamos con buena música, porque luego a ver si nos llega la mejor tasa, los mejores pagadores de tu locutorio, tu centro de envío y comunicaciones, tecomunicamos.com. No sé qué más.

Bueno, y hablando de los grandes éxitos de Shakira, está tronando durísimo la canción del Mundial 2026, por supuesto. Bueno, pues con las eliminatorias, la verdad, está fabuloso. Y nosotros disfrutando y gritando el gol para España, también para nuestros países de América Latina.

España. Hablamos de España, hablamos de fútbol. Ay, España ha pasado a cuartos de final del Campeonato del Mundo, dejando fuera a una gran selección de Portugal en un partido muy disputado. En la primera parte hubo pues situaciones de peligro para ambas selecciones y el juego pudo descantarse para Portugal en un potente tiro de Bruno Mendes que iba al larguero. Y en la segunda parte, con el partido más abierto, de la Fuente daba con la tecla en los cambios y una jugada de los recién entrados posicionaba a Merino solo ante el portero y hacia el gol, que a la postre daba la victoria. Así que nada, partido muy difícil, muy trabajado para la Roja, pero el gol de Michael Merino triunfó. Cuando el partido estaba agonizando e incluso iba para la prórroga. Así que nada, todo un acierto, señores. España pasa a cuartos en un partido muy disputado.

Bueno, pues nuestro amigo Freddy Puerto nos manda un alistando motores para esta la cita de esta noche. Hora Canarias, 21 horas. Es la gran jugada de Colombia, señores. Versus. Versus Suiza. Así que nada, dándole fuercitas a la selección colombiana.

Bueno, pues nos vamos con este audio que nos deja nuestro compañero Freddy Puerto, que estará con todo el combo mundialista, por supuesto, transmitiendo a través también de la 107.4, tu radio latina de Canarias. Nos vamos. ¿Qué nos dice Freddy Puerto? Cuéntanos.

0: de final de la Copa del Mundo.
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0: ¡Claro que sí! Así estaremos disfrutando. La selección colombiana sigue avanzando en la Copa Mundial de la FIFA, de Estados Unidos, México y Canadá 2026. Así que nada, tras vencer a Ghana, la tricolor se verá a las caras hoy martes, 7 de julio, en el Combinado Nacional de Suiza, buscando un cupo en los cuartos de final 2026, donde se enfrentará a Argentina o a Egipto, que juegan este mismo día a las 11 de la mañana. Bueno, pues
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0: auguramos todo lo mejor, así que
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0: En búsqueda de los segundos cuartos de final en mundiales en la historia. Adicionalmente, el cuadro cafetero buscará llegar por segunda vez en su historia. Sí, claro que sí. Como bien decíamos, a la fase de cuartos de final en un mundial, hazaña que ya logró en aquel año 2014 en Brasil. ¿Recuerdan? Bueno, para esa ocasión los colombianos pues derrotaron 2-0 a la selección de Uruguay en octavos, y en la fase de cuartos cayeron eliminados contra la anfitriona de este torneo, la Brasil de Neymar, y perdiendo 2-1. Así que nada. Bueno, Suiza también, por su parte, llega hasta esta instancia del torneo luego de haber eliminado a la selección africana en Argelia en la fase eliminatoria de 16avos. En este choque, los suizos vencieron a los africanos 2-0 con goles de dos de sus figuras, en Bolo y Neyoyer. Y bueno, pues la selección colombiana, que auguramos que lo dé todo, dirigida por el estratega argentino Néstor Lorenzo,
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0: llegará esta noche al duelo de octavos para ver, tras haber eliminado al seleccionado nacional de Ghana, venciendo por la mínima diferencia de 1-0 con gol marcado por el delantero John Arias.
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0: Así que nada, un partido esperado, y nosotros, claro que sí, nos estaremos reconectando a la transmisión que se hace para México, Estados Unidos y por supuesto aquí en Islas Canarias, la más latina, con nuestras amigas y hermanas emisoras Tropirrumba y entre otros. Allá en Estados Unidos también hay una emisora que tiene el mismo dial, 107.4 en tu FM. Ay, bueno, pues así que nada, a disfrutar muchísimo. 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Así que nada, hoy por la tarde para allá es... ¿Dónde es, Nada, que tengas un excelente día. Martes, ni te cases, ni te embarques, ni de la más latina. Nunca te apartes,
2: Ya no puedes.
0: Así que nada, un besito, te lo dice Claudia Claros. Feliz martes, no te separes de la sintonía. Hoy hay fútbol con Freddy Puerto.

0: Esto.
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4: 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Hoy es martes.
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2: Hoy es martes.
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2: 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Hoy es martes. 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
2: Hoy es martes.
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2: Hoy es martes.
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0: Me faltan menos de 50 personas para llegar a los 99.000 suscriptores. Y me faltan menos de 100 likes para llegar a los primeros 1.500 en el aire de la radio.
1: Vamos rumbo a los 2.000 likes. Vamos rumbo a los 99.000 suscriptores. Es tan simple como cerrar el chat. Botón rojo de suscribirse, gratis. Es absolutamente gratis. La ventaja, vivís todo el mundial por acá, es gratis. Y vivís todos los partidos del mundial por acá, cerrando el chat, botón rojo de suscribirse, que nos ayuda muchísimo. Todo listo, todo preparado acá. Lluvia de likes, lluvia de comentarios. Vamos a Argentina, vamos a la selección nacional, vamos Messi. Sin lugar a dudas, el jugador más determinante en la actualidad de esta selección en el mundial. Estadio de Atlanta, totalmente repleto con Ra.
0: Sí señor, cuando me faltan 10, 10 para llegar obviamente a la meta de los 99.000. Me faltan ahora 4 para llegar justamente a los primeros 99.000 en el aire de la radio. Te seguís prendiendo con tu pulgar para arriba, con tu comentario. En instante nada más se nos va a venir el partido. Así sale el argentino como aparece en pantalla. Así sale también el conjunto egipcio como aparece también en nuestro canal. Sale obviamente con Salah como la referencia de ataque en el conjunto africano. Se nos va a venir el partido por el aire de la radio cuando pasamos la barrera de los 99.000 suscriptores.
1: Sí, señor. Gracias a todos por acompañarnos. Gracias a todos por prenderse. Va a arrancar el partido. Va a arrancar el duelo. Subiendo el volumen de la radio. Reventando sus pulgares por arriba. Reventando sus likes, sus comentarios, sus me gustas. Es impresionante la cantidad de gente a suscribirse gratis. Vamos, gente. Cerrando el chat, se suscribe gratis. Sí o sí tenemos que llegar a 100.000 suscriptores. Parado frente a la pelota Messi. Para el comienzo del partido acá, muchachos.
0: Así es. Se va a mover Argentina en Atlanta. Se viene este duelo justamente en los octavos de final. Ya se juega.
1: Fútbol, fútbol, fútbol, fútbol, fútbol, fútbol, fútbol, fútbol y más fútbol. A sufrir. Juega la Argentina frente a Egipto. Pelota hacia el medio para que salga Cuti Romero. La tiene el Cuti. Piensa Cuti, divisa el terreno. Pelota hacia el medio para Rodrigo de Paul. De Paul que toca atrás para que la vaya a buscar el Dibu Martínez. Presiona tibiamente. Mozalá, que ya lo conoce bastante el Dibu. En su paso por la Premier. Pelota por izquierda para Lisandro. La tiene el Carricero. Pelota larga de Martínez para que vaya a correr ahora por izquierda. La Reina Álvarez pierde ante la marca de Jani. La pierde Jani. Recupera Julián. Vamos, Julián. Vamos, Julián. Vamos, Julián. La tiene Julián. Engancha Julián. Toca hacia el medio para que la vaya a buscar a Alexis Macarita. Macarita está por Paredes. La tiene Paredes, círculo central. Piensa Paredes. Ahí no. Caído en el piso, se detiene el partido. Corra.
0: Sí, y es Enzo Fernández. Ay, y atención, la rodilla. No se mueve.
2: Guarda, no me gusta para nada. Choque de rodillas termina siendo. Sigue rodilla con rodilla. Encima, no la peor parte se la lleva Enzo porque le queda la rodilla justamente en este caso clavada, muchachos. Rodilla con rodilla. No me gusta para nada esto de Enzo Fernández. En 50 segundos de juego ya se va a recomponer. Lo ayuda.
3: Fue solo un golpe nomás.
4: Sí, pero en el doble en el bueno, sí, sí, bueno. Enzo Fernández está jugando por fuera del medio hacia la izquierda. McAllister para transformarse en lo que es casi que un 4-3-1-2 con McAllister de enlace. De Paul, Paredes, Enzo, McAllister de enlace, Julián y Leo arriba.
5: Gracias a todos los que nos vienen siguiendo, claro que sí. Grande que sos, el Licha, el Bacher, como gritamos, tu asistencia, tu gol del otro día. La clasificación hoy frente a Egipto la tiene el Dibu largo, el envío corre a toda marcha, se viene Julián, el Julián defensor. Vamos Julián, tu primer gol del Mundial, estamos esperando, engancha Álvarez, tocó, se viene McAllister dentro del área, tiene que salir a relucir porque el pase no había sido del todo favoreciente para el número 20, retrocede para Teolafico, cerquita Enzo Fernández.
4: Se viene
5: Argentina, lo quiere ganar de la entrada de primera pared, que hoy es titular por primera vez en este Mundial, la tira sobre la derecha Bancame, se viene a toda marcha Rodrigo de Paul, le pica Molina, juega para Leo de primera Messi, descarga la pelota con Paredes, ahora con Rodrigo de Paul, marca Mustafa, Rico no podía, finalmente el número 11 se la viene llevando en salida el Cuti Romero.
4: Las distintas maneras del seleccionado argentino con esta posesión mucho más larga, distribuyendo el juego y abanicándolo para un lado y para el otro, o si no también cómo inició todo, lanzamiento largo, la fue a pelear Julián, la gana Julián, conecta con Alexis, no quedó bien perfilado, pero era muy buena.
5: Se viene Messi, engancha a Leo, siempre Leo, no puede marcarlo a Tella, el envío va a ser largo por la izquierda, iba corriendo Taliafico, cerraba hacia adentro, no podía llegar el número 3 de la Argentina, y salida para Egipto, 2 minutos 30, te quiero ir a saludar a vos fanático, fanática de verdad, hola para Julio, hola también aquí con nosotros acompañándonos Fernando Renzo Mundial, para Caro Etel, somos más de 6.000 en este momento, rumbo a los 10 calas, saca por la izquierda, se viene Egipto en salida, la viene dominando Ayur, nuevamente para el portero, la tiene Ufa, vestido de amarillo fosforescente, entrega por la derecha, va con Jani.
4: Hay 4 jugadores a lo largo de la historia para el seleccionado argentino y encima en mundiales muy simbólicos que pudieron lograr un gol y una asistencia en zona de mata-mata en el año 1978, Mario Alberto Kempes en la final, 2 goles y una asistencia contra Países Bajos, año 86, Jorge Burruchaga, Año 2022, Lionel Andrés Messi Cuchitini. Año 2026, Lisandro Martínez de Gualeguay.
5: Ibrahim hacia adelante, la pelota va para Lallín. Domina ahora el número 17, Lallín sobre el costado derecho. Surge y sale Hassan. Hacia atrás la pelota. Se viene Egipto en salida, marca. En línea ahora Argentina, presiona a Messi. Va por la izquierda, el tiro va para Jur. La baja el número 9, lo tiene cerquita. El número 15 termina descolgando para Jafes. Ahí intentaba Jur. Perdía con Molina, Lucero, lateral. Es para el seleccionado de Scaloni. 4 minutos del primer tiempo. Atesora la pelota Cristian El Cuti Romero. Juega para Enzo Fernández sobre el carril derecho. Para Rodrigo Javier De Paul. Domina De Paul en salida a mitad de la cancha. Donde todo se diagrama, donde todo se imagina, donde todo se cuece. Va para Licha. Se viene marcha hacia adelante. Cruza la mitad del terreno de Mazurda sobre la banda izquierda. Contra la raya va. Nicolás intentaba. El no fue bueno. No llega Juan tampoco. Ni Castro. Corre la gana de Cachín. Enzo Fernández. Frena la estampilla. Cobra infracción. François Letessier. Tiro libre. 4 minutos y medio del primer tiempo. No tenemos goles.
4: ¿Sabes que en este momento, si Leo da una asistencia en el día de hoy, se terminaría convirtiendo en el jugador con más goles y asistencias marcadas en toda la historia de la Copa Mundial? Actualmente acumula 8 asistencias en mundiales, empatado con Diego Maradona. Yo no sé si le terminaron computando la asistencia del otro día que le terminó brindando al Cuti Romero, pero por lo pronto figura igualado con Maradona. Una asistencia nueva de Leo. Máximo goleador, máximo asistidor de la historia de los mundiales.
5: Sería tremendo, ojalá que suceda hoy. Se viene por la banda izquierda, la tiene Egipto en los pies de Jafes. Largo el envío de Ayula, marca de Molina, pero el rebote lo capturan ellos. Se viene Mosala hacia atrás la pelota. Domina Ateya, Ateya por la izquierda, traba y lucha bien Molina. La sigue teniendo el conjunto vestido de rojo. Abajo Argentina, traba y lucha Leandro Paredes. Se viene Molly, Molly, Molly, tírate Molly, bien Molly. Le ganaba contra Jure, le queda la pelota al Cuti. Va a salir Romero, engancha plácidamente en salida, con experiencia, con jerarquía. Toca para Leandro Paredes. Tenemos 5 solo minutos del primer tiempo. Quiero saludar a toda la gente que nos acompaña. Nico, estamos a un me gusta de los 1300 likes. Dale like. La intentaba bajar Álvarez, le queda la pelota lateral por la izquierda, ya la viene dominando Afesh. Va para Ibrahim, sale del fondo por el costado derecho, la pide Hassami Hani, cerquita en la mitad de la cancha, la pide, pero no se la dan a Mosala. Va por la banda izquierda, se viene Hafez, no la puede dominar, la agarra De Paul.
4: Muy buena la presión coordinada justamente de Rodrigo De Paul. Mara la entrega en este momento. Tenemos absolutamente a todos los Messi. Messi jugando en el campo del Mundial. Messi en la operación técnica llamándose Nahuel, Alex y Nuri Santos. Messi en la producción llamándose Sofi Cortés. Y Messi también en el estudio, Monkey Studio. Como siempre, todos los Messi de sus roles.
5: 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Iván Cámez, se viene Hassan, ataca a Egipto, lo quiere pasar hasta la fico. Falta de Nicolás. Cobró François Letessier. El francés dice que hay pelota detenida para Egipto. Ofensiva, línea de tres cuartos para el sector derecho.
4: ¿Cómo termina conduciendo la, a ver, la continuidad de Alexis McAllister? Sé que para mí, Cotaglifico, no sé si le termina cometiendo infracción. Es, a ver, a criterio, el árbitro lo consideró así. Tampoco estoy diciendo que no fue infracción. Sí que estoy en duda. Bueno, le pega a Mosala, suben los saltos para ellos.
5: A despejar, ahí está, vamos. Tenemos que tirar la cordillera encima de Tutankamón para pegarle Mosala. Se desprende a Jure, le va a entrar de primera. Juan corto la pelota, ataca por la banda zurda. Se viene a Teya con el balón nuevamente para Salá. Salá para Teya, presiona a Álvarez. Centro cruzado, saca la derecha. Bien Bacher, lo cortó, lo achó. Y ahora se ve por la derecha. Se venía solo para cabecear el hombre de la selección egipcia. Domina la mitad del terreno. Se viene Zico, no la puede controlar. Finalmente regala un lateral, va a ser para Argentina. Ahora respiramos nosotros.
4: De los creadores del Mundial 2020 y el cruce contra el 3 de Australia, que le interrumpió el gol de su vida, donde había gambeteado a toda la escaloneta. Bueno, ahora Lisandro Martínez, centro pasado, gran relevo, termina despejando, salvando a Argentina de lo que era el primero egipcio.
5: Mira lo que hace Papuchón, nos dona $2. Papuchón, ataca Argentina, se viene con Enzo Fernández por el carril izquierdo. Grande, lo Papuchón. Toma Gani. Le rebota la pelota finalmente al ex hombre de River Plate, al actual jugador del Chelsea. Se pierde por línea de costado, laterales para Egipto.
4: Bien, Alexis,
5: casi
4: bien,
5: 8
4: Alexis,
5: minutos, presiona Alexis. Ay. McAllister, le queda al defensor nuevamente, pelota vertical. A correr se viene Mosala, domina bien Lisandro Martínez hacia adelante, mitad de la cancha con Paredes. Paredes esta por la banda gusta, izquierda. Sí, viene Enzo Fernández, le va a picar de la fico cerca, está Leo Messi. De nuevo para Paredes, mano a mano contra Zico. No puede ahora Egipto, marca en línea y en zona. Toca hacia atrás la pelota Argentina. La viene llevando el Cuti. Cristian Romero por la derecha, la pide bien Molina, Lucero, filtra hacia adentro, Callejón interno, se desprende Julián, Julián por la derecha.
4: Sabe que sí, por varios fragmentos, a ver, Alexis es el jugador flexible, el que termina transformando 4-3-1-2, por momentos 4-3-3, por momentos 4-4-2, pero sí, el medio de tres con De Paul, pared, descenso, Alexis conecta medio con ataque.
5: Se viene el tiro de pared para Leo, dentro del área Messi, lo van a cuerpear, se le termina sacando rabia, con rabia, justamente describía su sentimiento, el del jugador número 5 de la defensa de Egipto, se pierde por línea de costado, lateral para Argentina, lo va a hacer Molina, Lucero cerquita, la va tocando con Messi, Leo y la pelota, lo tiene también cerquita, Paredes juega finalmente hacia atrás, pelota para Cristian, se viene Romero, pierna zurda para Macalister, jugó, Macalister filtró, mano a mano quedó, la tiene De Paul, el primero de Argentina, puede estar, dale De Paul, se entregó, no te puedo creer lo que se perdió Enzo Fernández, no te puedo entender, había posición adelantada de Rodrigo Javier De Paul. ¡Ay, salida! Le corresponde a Egipto.
4: Sí, estaba más adelantado que Einstein. Lamentablemente, Rodrigo De Paul. Fue muy interesante cómo la inicia el primer marcador central. La inicia el Cuti Romero. Se conectan entre los mediocampistas que están delante de Paredes. Cuti y ese pase entre líneas para Alexis. El desprendimiento de De Paul. La llegada de Enzo. Bueno, era posición de adelanto. Pero bien Argentina llegando por estos caminos, con esta vía.
5: Se viene por el carril derecho, saliendo Egipto, la viene sacando ahora para Hassam, hacia atrás el envío para el segundo marcador central, la buscan para Rabia, primero nuevamente con Hani, se le muestra en la mitad de la cancha a Teia, corre Julián Álvarez, envío largo sobre el carril zurdo, la baja bien Rodrigo De Paul, hacia atrás la pelota para Molina, Lucero, casi 10 minutos, gracias 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Sale ahora nuevamente Egipto.
4: Bueno, estas son buenas señales. Ya automáticamente lo voy a empezar a considerar como un ritual, porque la señal de Argentina, la señal de Argentina para la victoria. Se respetan todos los rituales.
5: Y encima lo que imagino que es un guiño del destino, porque me imagino que tampoco estaba predestinado.
4: No.
5: Por lo menos no estuvo pensado.
4: No estaba pensado.
5: Seguro que sí. Hay tiro libre peligroso para Egipto. Hoy es el día más celeste y blanco del Mundial. Se emociona Nicolás Gómez Urita. Se empieza a frotar los costados y ahora sí.
4: La gente va a pensar cualquier cosa.
5: No, pero es porque es el que te conoce, ¿entiendes?
4: Exactamente.
5: En las transmisiones te conocen todos.
4: Y nos damos besitos a escondidas.
5: 11 minutos sale del fondo de Egipto. Somos más de 6.800 los conectados.
4: 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Vamos con esto.
5: Sácame de acá. La tiene por la izquierda Hafej. El que presiona es Rodrigo De Paul. Buen partido hasta ahora del número 7. Intenta nuevamente el número 5. Hablamos de Rabia. Sale con Hani. La toca Egipto por el carril derecho. Ibrahima para Hani. El número 3 juega. La suelta para Hassan. En corto el envío. Se viene Lashin. Lashin con la pelota. La recibe a Teiano. El cambio de frente para la izquierda. Intercepta De Paul. Llega primero en la autopista futbolística de Argentina. Va para el Cuti.
4: Cuando no la tenemos, configuramos un 4-4-2. Es Enzo Fernández el que se coloca como doble mediocampista central al lado de Lea Paredes. Macalister va por la izquierda para hacer la cobertura por banda. Cuando la tenemos, es Enzo Fernández el que juega de mediocampista por izquierda. Alexis el que juega de enganche.
5: La tira larga Argentina, va corriendo por la izquierda. La bajan para Julián. Intenta Tagliafico. Está cerca Macalister. La deja correr. Va a haber lateral para Argentina. Falto me gusta, Nico, para llegar a los 1250. Dale like. Dale like.
4: Estamos en presencia justamente del último mundial de Lionel Andrés Messi Cuchitini. ¿No le vas a dar like al video?
5: Si no, te tenés que ir directamente. La tiene Enzo Fernández, dos tiempos para Tagliafico, centralizado, espera Julián Álvarez nuevamente para Pared, para Licha, se va a dar vuelta, Lisandro Martínez toca para el Cuti, se encuentra la banda del Palo Santo, hacia atrás para el Dibu Martínez, más firme que nunca la defensa de Argentina. El Dibu con la pelota, vestido de verde, tira por la banda zurda, se viene Lisandro, cerquita lo tiene a Tagliafico, decide jugar para Paredes, sobre los centrales, se mete en la cueva. 2 minutos y medio tenemos del primer tiempo, gracias Beto Warrior por acompañarnos. 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El juego compulsivo es perjudicial para la salud, está prohibida su participación para los menores de 18 años. Robó Egipto en la mitad de la cancha, sueltan para Zico, traba De Paul con falta, tiro libre, sí, se lo llevó puesta De Paul, me pareció, balón detenido para Egipto.
4: Bueno, y ahora de nuevo también el seleccionado de Egipto, que tiene la metodología de jugar del medio hacia la izquierda. Es ahí donde le quedan en varias oportunidades a De Paul. A ver, retroceso, pelota dividida, sí, sabes que llega a rozarlo muy mínimamente, pero llega a rozarlo mínimamente.
5: Por eso no fue tarjeta para los que preguntaban. Mientras tanto se viene por la derecha. La tiene Mozalá, sale a pivotear en el medio esperando. Está así con el número 11. Domina por la diestra la Jean. Quiere tirar el centro al área. Talafico marcándolo. Centro pasado de cabeza. Saca Molina Lucero y ahorra correr. Lisandro Martínez en la mitad de la cancha. Ateia recupera la pelota para lo vestido de rojo. Ya llegando al minuto 14 de esta primera mitad. Salida por el costado derecho. La tiene Ibrahim también con Jani. Largo el envío. Corre a toda marcha el número 3. Quiere tirar el centro. Lisandro. Bien, Martínez. El bachelor al córner. Está en todos lados, Lisandro. Hay tiro de esquina para Egipto. Marcar en esta en 14.
4: Exactamente, Pascualito querido. Pascual A. Flores 2746 dice: Palo Santo y agua bendita. Vamos, Argentina. Exactamente, el Palo Santo más que nunca. De hecho, hoy la banda del Palo Santo y Tagliafico en la defensa argentina.
5: Jugaron en corto de la pelota, la tiene para tirar, para centralizar. Gine va a tirar el centro, pierna izquierda, mano a mano. Se viene contra De Paul, la marca de Paredes. Están todos juntos comprimidos ahí. Intenta Álvarez, centro pasado, el cabezazo, gol de Egipto. ¡Gol! Ibrahim en un centro cruzado desde la derecha. Lo tiró Hassan. Intentó cabecear Ibrahim, la clavó en el ángulo. 14 minutos 20. Mala noticia para las colonetas. La buena es que quedan mucho. Egipto 1, Argentina 0.
4: Egipcios, ni tampoco los hinchas del seleccionado argentino. Es la primera vez en el Mundial que estamos por debajo en el marcador. A ver, para ir evaluando y dando justamente las mejores conjeturas de lo que termina sucediendo en este momento. A su vez también es el primer gol en la historia que termina consiguiendo el seleccionado egipcio en octavos de final. La evaluación, el juego asociado, el cambio de frente, sí, total y absolutamente habilitado. El anticipo, cabezazo al segundo palo. Nada que hacer para el Dibu Martínez cuando pega en el costado de las redes porque es inatajable. 1-0, gana el seleccionado egipcio. Ahora Argentina teniendo la tarea de utilizar la remontada.
5: Hay que ir por la remontada, todos juntos. La
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5: Se viene Argentina, quiere el empate. Vamos, selección, vamos todos juntos. Atrás la pelota, dominando el Cuti Romero. Levanta la cabilla, pero el juego barra santa al suelo. Sector derecho, estamos en Atlanta para Argentina. Contra quinto octavo de final. No puede Molina Lucero, se viene Ayur. El número 8 adelante, pone bien el cuerpo. Ataca Egipto, se mete en el área, atención. Intenta Zico jugar. Bien, Lisandro, despejando la pelota. Martínez sobre un costado. Lateral para Egipto, 16 minutos. Quiero que se levante el chat, estamos rumbo a los 7.000 conectados en línea. Todos ponen Ada,
3: la remontada. Ada,
5: la remontada. Lateral por la izquierda, lo viene haciendo rápidamente Jafés. Corre a Yur. Buena marca del futbolista argentino de Molina Lucero. Se pierde la pelota por línea de costado. Lateral para Luis Celeste, 16-30.
4: En este preciso momento, a ver, más de 6.000 los conectados. Todos a dejar ese pulgar hacia arriba. A llegar a los primeros 2.000 likes en este video. Por ahora, la sorpresa terrible. Uy, tú ya no.
5: Bancame mano a mano. Quedó Mozalá, sale del área a pivotear. Hay falta, dice que no el árbitro, menos mal. La termina despejando la pelota Leandro Paredes. Se pierde por línea de calva, a ver, lateral. Le corresponde a Egipto en casi 17 minutos del primer tiempo. Se juega como se vive como se juega. Hola, Adriana. Bienvenida, Ana Guillermo. Vamos, Daniel Montero. Hola para Rifillero, 1-0-4. En el fondo viene sacando la pelota el equipo vestido de rojo. Ibrahim, el autor del gol, toca para Rabia por la izquierda. Se mueve, traja Fez. Presiona Messi. La tiene el número 5 Egipto y la pelota casi 17 de la primera parte. 1-0 está el partido. Intenta bien McAllister, presionaba, le quitaba el balón, le rebotaba igualmente al hombre de Boca Juniors. Hay lateral por la derecha, le corresponde a Egipto en salida.
4: Y en este preciso momento también, bueno, 17 minutos, por ahora no estuvimos nunca por debajo en el marcador en el Mundial, la primera vez. Veremos cómo podemos llegar a reponernos de la mejor forma.
5: Hay salida de Cuti Romero, bien Argentina ganando, la pulseada, la pelota, la para Sandra, también para Natane, para Camil Silva, para Liro, 44-91, para Pito, 60-15, para Carlos Ramos, para Salazar, 7-7-7, para La Nutria, para todos. Lateral de Argentina, lo hace Talafico, el que viene corriendo es McAllister, suelta para La Nana, le hacen infracción, falta. Tiro libre para Argentina en la mitad de la cancha, casi 18 minutos, viene la escaloneta.
4: Estoy haciendo capturas también de todos los comentarios que puedo llegar a apreciar. Por ejemplo, acá nuestro amigo Víctor dice: Tutankamón, a justicia, ya basta de ayudar a Messi, no les van a regalar nada de nuevo. También dice Diego Forero, prendido del otro lado. Varios, las momias bailando tango también aparecen en los comentarios. Bueno, captura para todo. El postpartido va a estar bueno.
5: Me gusta eso, me gusta, excelente. De a poquito sale Argentina de abajo. Lisandro Martínez con la pelota. Pasó de largo, Mozalá, entrega para Tagliafico. 18 minutos 30, casi 8.000 conectados en directo. Vamos por mucho más. Se hace eje de la pelota. Paredes con Leo. Viene Messi en la mitad del terreno. Recibe en el círculo central. Se viene el mejor jugador de todos los tiempos. Atesora el balón. Mina hacia donde juega sobre la izquierda. De nuevo para Paredes. Va a levantar la pelota. Muy bien para Tagliafico. Se metió en el área. ¿No es penal? Penal, penal. Penal, penal, penal, penal. Penal para Argentina. Que pase penal de Leo. Apareció Leo. Tocó la pelota abajo. Tagliafico. Falta tiro libre. Tiro de los 12 pasos para Argentina, Nico.
4: Ahora van a empezar justamente todos con el festival de lloros. Pero fue penal. Fue penal. Es claro penal. A ver. El descenso de Leo. Encima parte habilitado también Nicolás Tagliafico. Pase. Parte. Inicia la jugada. Leo Messi en la zona de la mitad de la cancha. Levanta la cabeza, conecta entre líneas con Enzo Fernández. Enzo y un pase al espacio para Tagliafico, que llega primero, se lo termina llevando puesto Hassan a Tagliafico. Penal para Argentina. Van a empezar con el festival de lloros, pero clarísimo penal de Hassan a Tagliafico. Si Messi convierte, no voy a decir nada, no voy a decir nada. Penal para Argentina.
5: Hay penal para Argentina, inobjetable, dice François Letessier, el árbitro francés del partido. Va a pegarle Lionel Andrés Messi Cuccittini. Se va a venir por el primero de la selección. Vamos Argentina, vamos Leo, Leo, Leo.
4: El único penal que pateó lo erró.
5: Así es, en este Mundial.
4: En este Mundial.
5: Correcto, frente a Austria fue ese mismo tiro que decías también en el primer tiempo. Le va a pegar el mejor jugador del mundo. Habla el árbitro del partido con el portero. Unaf, a ver. Le va a pegar Messi. Tiro libre, penal para Argentina. Tensión absoluta en el canal de Secta Deportiva. 20 minutos del primer tiempo. Tac, tac, suena clac. Se viene Messi, Messi, Messi. El arquero abajo, ufa, se la sacó, ufa. Se la sacó, ufa, contra el parante izquierdo. Le volvió a pegar ahí Messi. La volvió a atajar el arquero, Nico.
4: Bueno, dos penales para Leo, dos penales que, en los cuales no pudo convertir. El tiro fuerte, cruzado, a media altura, no fue tan esquinado. El arquero de Egipcio que se termina transformando en un gran héroe para Egipcio, para Egipto, en un gran villano para Argentina.
5: Recuerden igual que en el día que Messi falló el penal contra Austria, después hizo dos goles. Atención, hoy es el momento de hablar para los anti-Argentina, quédense. Hagan lo que quieran porque después las capturas están a merced de toda la gente que está prendida en vivo. Vamos la escaloneta, vamos Argentina, todavía se puede, queda un montón. Superando los 21 minutos de este primer tiempo. En Egipto no se le gol, hizo Ibrahim. No pudo de penal Messi, la atajó el arquero, ufa. Hola Gregory, hola Julián, hola para todos. Bienvenido Marco Pionero para Irina Flores. Hola Bolche, hola Gaby. Hola para también Campo, nos acompaña Rodríguez. 21 minutos 20 tenemos. 1-0 está el partido, pero todo está por pasar. Todo va a ocurrir. 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Qué gigante que es este país, hermano. Mira, si no, no. Mira, si no vamos a confiar hasta la última jugada. Quedan más de 70 minutos. Vamos a Argentina. Lateral para Egipto. Lo hace por la banda izquierda. Va para Ayur. Le rebota el número 8. Se viene De Paul. Traba lucha. Termina perdiendo el esférico. A ver, lateral no para Argentina. Claro. De Paul para el Cuti Romero. 22 minutos.
4: Y ahora en este momento más de 7.000 los conectados. A nada de llegar a los primeros 2.000 pulgares hacia arriba. Todos a dejar ese me gusta al video. Bueno, ellos respondieron a los 15. Gol de Ibrahim. Centro de cabeza. Cruzado al segundo palo, inatajable para el Dibu. Tuvimos la oportunidad a través del penal bien cobrado, a pesar de todos los lloros mundiales. Leo falló. Dos penales para Leo en el mundial. Dos penales que falló. El patea, ¿no? Como Vini.
5: Exactamente, se viene Argentina por la derecha, suelta la pelota, bien Messi, Messi, Messi conectaba, quería, no podía, Molina, Lucero, va para Cinco, no podía, bien Romero, Romero para Julián, se le muestra a Enzo, primero la pelota por el sector izquierdo, corriendo Fernández, Fernández, Fernández, engancha a Enzo, excelente, el pase va a ser filtrado para McAllister, cerraba Ibrahim, nuevamente la pelota de Argentina, ahora se viene Mozalá, Licha Martínez, excelente, gana la pulseada, abajo iba Lisandro Martínez, ahí falta tiro libre, dice Letessier, tiro libre justamente, le corresponde a Egipto 23.
4: Muy interesante cómo se iba abriendo justamente Julián Álvarez, genera un espacio, pica de manera sorpresiva Alexis McAllister, la gambeta de Enzo, el pase filtrado de Enzo, lamentablemente no pudo llegar a destino para Alexis.
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4: en este preciso momento. A ver, más de 7500 los conectados, más de 1999 los pulgares hacia arriba. A un solo pulgar hacia arriba estamos de llegar a los primeros 2000, y atención, cuando lleguemos a los primeros 2000 vamos a desbloquear nuevos sorteos para que ganen la camiseta de Mo Salah, si es que hay algunos que me imagino que la tienen bien puesta en el día de hoy. La camiseta de Mo Salah y la camiseta de Leo Messi cuando lleguemos a los primeros 2000 pulgares hacia arriba.
5: Todos juntos entonces, vamos por los 2000 pulgares hacia arriba. La Luis Soriano también, para Zarca, también nos acompaña Cupa Trop, Orquilla 2013, Marco Alberto Alarcón 9653. Hola para Franco, hola para Ingrid. Bienvenido Soriano, artículo 503, somos más de 7500 en este momento.
4: Todos en este momento prendidos, eufóricos, conectando del otro lado, hasta enviando los stickers personalizados con lo que termina sucediendo con Argentina.
5: Están todos ahí,
4: a
5: ¿no?
4: llegar a los primeros 2000 pulgares hacia arriba, 2000 likes al video y vamos a desbloquear los premios para que te ganes la camiseta de Messi, la camiseta de...
5: Mira lo que dice Zarca, los relatores más copados de YouTube, genios.
4: Grande.
5: Gracias amiga por estar siempre siguiéndonos desde el otro lado. Gana Egipto 1-0 para el que va preguntando y falta un montón. La escaloneta,
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5: 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Nahuel Chinuri, Monkey Crea Estudios. Del otro lado, en la previa también, Jerema Seira, Valentín Masucci, Sofi Cortés en la producción. Espectacular a la gente que nos acompaña. Excepcional, como siempre. Vamos, Argentina. 26 son los minutos que tenemos de este primer tiempo, 1-0. Vamos, que se puede dar la vuelta. Secta Deportiva La Cábala, dice Ingrid. Gracias a vos. Los mejores relatores, dice Javi Ponce. Gracias amigo por estar siempre del otro lado. Mirá cómo se emocionan los niños en la tribuna esperando el gol de Argentina. Escucharon el himno sonar en el Mundial, algo preciado que no se cambia por ningún otro acto en la vida. Qué lindo lo que está viviendo igualmente Argentina. Falta un montón, falta mucho, y sabemos de heroicas y sabemos de dar vuelta de resultado, de batacazo, de epopeyas. 26 minutos, va a reponer Egipto.
4: No me quiero imaginar también todas las principales repercusiones a lo largo del mundo. Me lo imagino a Speed, que él había celebrado también el penal que terminó fallando Leo contra Austria. Bueno, me lo imagino en el día de hoy quizás también con sus reacciones.
5: Ataca Egipto, tocan a Semedo para Yur, mano a mano contra Rodrigo de Paul, también se cierra Molina. Lucero ataca por la banda zurda, Jafes hacia el medio de la pelota, ya la viene dominando la Jin en número 17, mano a mano contra Enzo Fernández, lateraliza el juego, amplitud de balones, ya la viene recibiendo por la derecha Hassan con la pelota que había tirado del centro del gol para Ibrahim, nuevamente el autor del gol, se asocian por el costado derecho, presiona Julián Álvarez nuevamente hacia el medio, la viene recibiendo Ateía para Ibrahim, largo el envío, sector derecho, intentaba buen corte y quite de Lisandro Martínez. Leandro Paredes para Enzo Fernández, va para Leandro es Paredes, pasa entre dos, le tiró un caño a Zico, toca sobre el carril derecho, se viene Molina, Lucero, 27 minutos, Argentina quiere el empate, Nico.
4: Muy interesante también cómo termina encontrando ese recurso Lea Paredes para tirar un caño, para seguir clarificando que la sigamos teniendo. Gran pase de Cuti.
5: Báncame el Cuti y Romero. Somos con Messi, cinco. Messi sobre la banda izquierda, se viene Argentina por la banda zurda, le está pidiendo Tagliafico, también está Enzo Fernández, giró la araña, entra Álvarez, tocó de pierna derecha sobre el carril izquierdo, se viene Enzo Fernández por la banda zurda, tocó para Tagliafico, quiere tirar el centro a pierna cambiada, tiene que retroceder, va para Lisandro Martínez, 27 minutos 20, por la derecha se muestra Molina, Lucero, le pica Rodrigo de Paul, va para de Paul el envío, tira el centro Rodrigo, el centro de Paul, muy bueno, cabezazo, el arquero increíble, lo tuvo McAllister, el arquero, ufa, es una de las figuras de Egipto, se viene la araña de Cachina al mundo, el centro cruzado va para Rodrigo de Paul, la termina sacando a Jeff, la quita y eleva en la mitad de la cancha, viene a correr la sala.
4: Extremadamente importante lo bien que terminaron lanzando ese centro, la llegada de Alexis McAllister, el cabezazo del jugador del Liverpool. El tema es que claro, muy centralizado, muy potente, pero muy centralizado le facilitó todo al arquero. Seguimos teniendo situaciones de peligro.
5: Ya tuvimos situaciones de peligro. Bien también cómo llegó Alexis McAllister. Corre a toda marcha para presionar Julián Álvarez. También lo hace Lionel Andrés Messi. El quite del fondo, el defensor a buscar la rabia. Presionaba sin infracción. Muy bien Molina. Lucero que va como centro atacante. Tocó de Poli. Argentina busca el empate. Filtro muy bien. Pared para Messi. Se mete en el área. Quiere el empate. Messi con la pelota. Tiene que tocar hacia el medio. Pegale Enzo. Rebote en el número 2 en Ibrahim. A las manos del arquero. Ufa. Argentina y la pelota está cerca del empate.
4: Muy interesante también cómo se desprende Enzo Fernández, un jugador con buenísimas características ofensivas. La conexión de Leo, la interpretación de Leo, pegadita al pie, llega Enzo, pase al jugador de Chelsea, la gambeta, el impacto, una nueva pierna egipcia termina siendo un muro.
5: Intentaba, no podía Enzo Fernández, le queda pared, se envió para Messi, primero estaba rabia, quita rápido la pelota, se viene Mozalá, quedó mano a mano contra el Cuti Romero a defender en esta, bien Cuti, de cabeza para el arquero, sale, viene Emiliano el Dibu Martínez, 29 minutos, quiero saludar a los amigos de Cargonet Group, en el comercio exterior también hay que tener los mejores equipos, pero bancame porque el equipo argentino llega, ataca Alexis, por la llega. Izquierda, Enzo Fernández va a levantar la cabeza, envió para De Paul, se mete en el área, la bajó De Paul, buscaba más. Sacó rabia con energía, con en tono hacia adelante. Abajo fue bien Paredes. Buen primer tiempo del jugador de Boca. Va para Lisandro. Lisandro hacia el medio. Pierde la pelota. Falta sobre McAllister. Dice Letizier. Nico. Tiro libre para Argentina. Que busca el empate. Línea de tres cuartos.
4: Qué capacidad que tenemos con los dos marcadores centrales. Los pases que termina colocando entre línea el Cuti Romero. El pase que termina colocando y encontrando también Lisandro Martínez en esta oportunidad. Conecta con Alexis McAllister. Los categoría 98, el pase de Lisandro, el giro de Alexis, infracción para Argentina, un poquito lejos, pero bueno, ojo con Alexis, los sectores que está ocupando. Por momentos es inmarcable para Egipto.
5: 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Somos más de 9.500 los conectados rumbo a los 10K. Y aún me gusta de los 1.900. No se la saca nadie a Messi. Le va a pegar Leo por la izquierda la pelota. Línea de tres cuartos a 25 metros del arco. Está lejito, pero siempre puede Messi. Le va a pegar el mejor jugador del mundo, el número 10. Entonase tu majestad dentro del verde césped. Vamos Messi. El arquero termina yendo al córner. Tiro de esquina. Va a ser para Argentina y reclaman que pegó en el palo. Los jugadores de Egipto, yo estaba viendo absolutamente lo mismo, a ver si era por un lado o para el otro. ¡Y córner!
4: Yo la veía demasiado lejos para el impacto, pero bueno, termina sorprendiendo Leo con potencia al costado de la barrera. Termina tomando justamente esa parábola, esa comba. A ver en este momento si la... No. Para mí, palo y afuera. No llega a tocarla el arquero. Veremos qué termina cobrando el juez central.
5: Lo puede ir a ver al VAR, puede retrotraer, bueno, lo hicieron saque de arco, a instancia del VAR, saque correcto. De arco entonces, estuvo bien el árbitro francés, va a haber envío para Argentina porque recupera después del tiro de Ufa, pierde la pelota ahora, sigue por un costado lateral, va a ser para Egipto, hay lateral para el conjunto africano, tenemos 32 minutos de la primera parte, atrás el esférico, dice la Jean, va para el portero Ufa, que es una de las figuras del encuentro, cerquita lo tiene Ibrahim, va a presionar Messi por el costado derecho, se la queda rabia en dos tiempos hacia el medio, nuevamente para el arquero, 32, pasa el tiempo, pasa el momento, más de 9.700 lo conectado rumbo a los 10K porque llegan todos, saben que se viene la gloria argentina, atrás el envío, nuevamente presiona Julián Álvarez, pierna zurda para Ibrahim, la viene pidiendo Hassan por el sector derecho, también está el número 17, a ver si la dan, a ver qué termina siendo el número 2.
4: Tenemos que ir a presionar bastante alto, de hecho los dos marcadores centrales, tanto el Cuti como Lisandro, están en la zona de la mitad de la cancha y los delanteros egipcios quieren empezar a dividir como ahora.
5: Báncame que viene a toda marcha, corriendo la pelota está Zico, la marca de Lisandro Martínez, la tira por un costado, Licha no quería problemas, apaga el incendio, lateral va a ser para Egipto, 32 minutos y medio, vamos selección a levantarse, que se puede, que falta un montón, hay una vida por delante, 10.000 son los conectados en este momento y falta un like, falta uno para los 1.900, dale like. dale like. 5 por el costado derecho, se viene nuevamente para Hassan, quiere tirar el envío, rebota en el defensor, saca el Cuti, Romero por la banda izquierda, falta sobre Julián, hay tiro libre para Argentina, sectorizado por la izquierda en salida, en propio terreno, voy a saludar, hola Gaby, hola también para José Luis, nos acompaña a Tatiana, con nosotros está Molina, Molina ahora para Artur Romero, vamos Enzo Fernández, métala nomás, Enzo que metió un pase milimétrico, para que llegue Tagliafico, le convirtieron el penal, Messi no pudo, pero lo va a lograr después, en el campo de juego Argentina imponiéndose, 33 minutos 1-0.
4: Julián Álvarez sentido en este momento, claro, es el que tuvo la capacidad para controlar, para girar, recibe un impacto, bueno, se levanta el número 9, el de Calchín. Cambiazo, Zanetti y Pastore también no lo pueden creer, a pesar de que tengan otros nombres ahí en su cartel. No pueden creer este momento. Sorpresa mundial de Egipto.
5: Ataca por la izquierda Egipto, nuevamente busca el segundo. Domina la pelota en la mitad del terreno, nuevamente para que se venga Lallín. Lallín para Teia, nuevamente para Lallín, abre al sector derecho. Se viene desde el fondo ahora el futbolista Jaffi. A ver qué inventa, toca en corto para Hassan. Egipto por la derecha, nuevamente intenta, la domina el número 12 Hassan. Pelota hacia adelante entre líneas, le está lastimando Egipto a la selección argentina. Juega en corto Mozalá, levanta por la izquierda, se viene Jafella. Cerquita lo tiene Ayur, lo marcan entre dos y está De Paul. Se cierra Molina, Ayur y la pelota. Marca también Julián Álvarez, solidario Argentina en cada una de las estampidas que intenta Egipto para marcar el segundo. Pelota filtrada de Lallín. Corrió Zico Cuti, el jugador argentino Cristian Romero. No puede Messi, le queda Jafé. Menos mal, seguís pegándole de 45 metros, hermano. No hay ningún problema. Salida para el Dibu Martínez, 35 minutos.
4: Estábamos haciendo una cobertura zonal hasta que aparece el Cuti Romero con audacia, con determinación para ganar ese duelo. Uno contra uno, toca y va a buscar con Messi, lo anticipan a Leo, probaron de lejos en varias oportunidades, está teniendo muy buenos movimientos en ataque el seleccionado egipcio.
5: Si viene por la izquierda, pelota de Enzo Fernández, va para Julián Álvarez, suelta para Tagliafico, cerquita con Paredes, empieza a jugar Argentina, vamos selección a levantarse, quedan 10 de este primer tiempo, todavía queda un montón, desde el fondo el Cuti Romero por la derecha, ya se posiciona Molina Lucero, balón para Paredes, levantó Camefrente, pip pip, el corre caminos, Tagliafico se puede venir, empate si lo tira, juega atrás, corta hacia el medio ahora Enzo Fernández para McAllister, levanta la cabeza,
4: Leo,
5: en costo,
4: claro,
5: para Leo, Messi de primera centraliza, viene De Paul, De Paul le quiere pegar, está entre dos, sacó Ayura al lateral, se viene Argentina por la derecha.
4: Saludo gigante también para Isabela Isa que dice: Nico, yo antes del partido revisé, ya les dije que Egipto golea y ve. Bueno, saludo para Isabela que está prendida del otro lado. Por el momento también estamos empezando a generar ese juego por dentro para la sorpresa por fuera.
5: Ya tiene Licha Martínez en corto de la pelota. Sale Argentina con Paredes. Va corriendo Tagliafico en corto en el callejón interno. Mira cómo se desprendió. Viene McAllister. McAllister para Messi, Messi para De Paul centralizado, toca para Paredes, el número 5 para el número 13, se viene Cuti, Cristian Romero y la pelota, el autor del último gol
4: frente a Cabo Verde.
5: Vamos, más de 10.000 yendo a los 15, Cala tiene Paredes, gira Paredes, toca por la izquierda, nuevamente para que aparezca Licha Martínez, se la va tocando para Enzo Fernández por la banda zurda, se muestra Juliana Álvarez y el envío va para Tagliafico, la marca de Ibrahim, también se cierra Hassama, Argentina,
4: ver,
5: y la
4: Paredes,
5: pelota quiere el empate, 36
4: va,
5: minutos y medio, le quiere tirar el centro frontal, pero no hace la propia, la personal, espera demasiado y un hombre tendido, le pegaban abajo al número 7, a Rodrigo De Paul, el centro cruzado de Enzo Fernández, le queda Jur, saca, no quiere problemas, apaga el incendio y ahora divide la pelota, va para Mozalá, cierra el Cuti Romero.
4: Muy bien Cuti, muy bien el Cuti Romero, muy bien Lisandro Martínez con esa vigilancia, con esa marcación ofensiva, marcando en ataque, seguimos teniendo la pelota, seguimos siendo ofensivos. Egipto cierra espacios, pero nosotros encontramos algunos pasillos.
5: Paredes hacia el medio, tira por la derecha, Messi quería mano a mano contra toda la defensa de Egipto, le queda a rabia el número 5 en la parte de la salida para el conjunto africano, toca hacia el medio Ayur, se la devuelven a él, corre por la izquierda, llega hasta la mitad de la cancha de cachetada, intentaba Cuti Romero, en dos tiempos se la termina quedando, va para Licha.
4: Qué lindo sería destaparse hoy, Julián,
5: ¿no?
4: Qué lindo sería destaparse hoy, Julián. Aparecen los soldados, los caudillos de siempre, Lisandro, Cuti en los 16avos, apareció Leo. Qué lindo sería el primero tuyo, Julián, en el día de hoy, cuando Argentina más lo necesita.
5: Mira cómo presionó, la tiene Messi, Messi, Messi, pégale Leo, alto y ancho.
2: Estaba Julián solo,
5: también llegaba Enzo Fernández, se tuvo fe, se tuvo confianza y cómo no, si es el mejor de todo el mundo, saque desde largo para Egipto.
4: Muy interesante cómo terminamos recuperando alto, la conducción de Leo, el pique de Alexis McAllister, lleva marcas, estaba Julián solo a su lado, terminó prefiriendo el arco Leo, bueno, a través de ese impacto, que no sé si no se terminó desviando, me parece que no. Tuvimos una nueva situación de peligro.
5: A ver, saque del arco para UFA. Así dicen los argentinos en este primer tiempo. UFA, que no pudimos convertir hasta el momento. 38 solo minutos del primer tiempo. Regaló el envío el arquero de Egipto. Va a haber lateral para Argentina. 38 solo minutos que recorrimos. En la mitad de la cancha termina bajando la pelota. El número 19 no puede. La Jean finalmente la roba McAllister. La toca hacia atrás. F5 al sistema. Restartea el equipo. Lisandro Martínez para el número 24. Son Fernández. Se muestra de Paul. La pide Molina. Va para Molly, toca y toca la pelota Argentina en salida.
4: ¿Cómo se termina abanicando el juego para un lado, para el otro? Argentina con movimientos, Argentina con circulación, Argentina queriendo encontrar. ¿Sabes qué? Alexis McAllister siempre queda muy solo, muy libre.
5: Mira, Paredes para Tagliafico en el medio, espera. Julián, el arquero increíble, UFA. Impresionante. Impresionante la jugada, cómo levantó Paredes, la bajó de primera Tagliafico. Julián, centralizado de pierna izquierda abajo, fue espectacular, gigante lo de UFA. Corner, tiro de esquina para Argentina.
4: El cambio de frente fue total y absolutamente maravilloso. La llegada de Nicolás Tagliafico, una nueva sorpresa, una nueva herramienta de ataque. El pase hacia el medio, la conexión para que aparezca Julián, que anticipe Julián, defina con la pierna izquierda, borde interno cruzado, no fue tan esquinado. De nuevo el arquero transformándose en la figura egipcia, en el villano de Argentina.
5: Va a haber córner, Niquito. Presiento cosas. Vamos a seguirlo de cerca, A Cristian Romero, siento cosas con el Cuti.
4: El otro día fue a través de esta vía. Los últimos dos goles fueron de córner, el de Licha y el del Cuti.
5: Va a haber tiro de esquina mientras el arquero egipcio, le cuento a la gente, está tendido. No va a entrar el cuerpo médico, pero sí llegó el árbitro para preguntarle cómo estaba su situación. Se levanta UFA, va a haber córner. Tiro de esquina para Argentina. Es el momento de la selección albiceleste en el partido. Casi 40 minutos de la primera parte. Gana Egipto 1-0. El gol lo hizo Ibrahim tras un centro de Hassam. De cabeza fue el gol. ¿Y por qué no soñar con el gol de Testa también? Ya lo tuvimos en la cabeza de McAllister. Recién avisó Julián Álvarez. Sube Cristian el Cuti.

0: Controla la Juve, la pelota se va por línea de costado, impreciso Egipto. En los últimos minutos de este primer tiempo, superando los 41, Artos Trader. 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Paredes por la derecha, se viene con De Paul, escala argentina, quiere el empate. La domina nuevamente Paredes, presiona a Mohamed Salah, hacia atrás la pelota, ojo De Paul, casi se la roban. El rebote en el defensor tuvo beneficencia para Argentina, lateral para Molina, Lucero, se viene Argentina en 41-15, se acaba de a poquito el reloj de arena del primer tiempo, llega Paredes, interpone, entrega para Fernández, Fernández para el Cuti Romero, por la derecha nuevamente para De Paul, se viene Argentina en el medio, espira McAllister, lo veo a Julián Messi, más tirado hacia el sector derecho para encontrarse con De Paul, se viene Rodrigo, Rodrigo para Paredes, por la izquierda va a picar Talafico, sí. Va a jugar con Enzo Fernández, pegale Enzo, Enzo, que no le va a pegar, que va a tocar, abrió para Talafico de primera, quería con Julián, termina ejecutando hacia adelante el defensor de Egipto, le queda al Dibu Martínez, todo en ofensiva está Argentina.
1: Es la primera vez que le termina pasando al seleccionado argentino en zonas de mata-mata, que va por debajo en el marcador. Mundial 2022, siempre fuimos por encima del marcador. En Copa América 2024, siempre también fuimos por encima del marcador. Dato que aporta Sofi Cortés.
0: Se viene Argentina a los pies de Talafico. El centro está bueno, la dejaron pasar. Le queda el rebote a Julián. Julián para Enzo. Le va a dar a Messi. Messi para Julián. Dentro del área argentina, defiende con los 11 hombres. El tiro abierto. Se termina yendo ancho y desviado. El envío de Julián, que tiene el arco cerrado en él. En esta Copa del Mundo, saque desde el arco para Egipto.
1: Fue muy buena la recuperación. Fue muy buena la conexión. Fue muy bueno el giro. No así el impacto de Julián Álvarez. Buscó ángulo, terminó encontrando tribuna en esta oportunidad. Lamentablemente el de Calchín. Veremos cuánto termina adicionando. Estamos por llegar a la finalización del primer tiempo.
0: Hay salida por el costado izquierdo. Intentaba Ateia, rebotaba la pelota en el hombre argentino. Va a haber salida de mano por la banda zurda que le corresponde a Egipto. 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La perdió Rodrigo De Paul. Atención, la toca la Jimba por la izquierda para Ayur. Uy, no sé lo que hizo Molina Lucero. Le había intentado tirar una piña al aire. Me parece que no lo tocó por suerte. Algo dice Ayur. Veremos después la repetición. Vamos, cuidémonos entre nosotros. Ayur de primera por la banda izquierda. Se viene Mohamed Salah. Viene firme, férreo. Leandro Paredes suelta la pelota. Desprende para McAllister.
1: Qué bien que termina girando Alexis. Qué bien que termina limpiando. A ver ahora Licha con la conducción inicial. Bueno, estaría bueno para poder repetir esa jugada en la cual alertaste gravedad. Atención a todos. Vamos a seguir en este momento. Sí. 10.000 conectados. A llegar a los primeros 2.500 metales hacia arriba en la transmisión. Si sos fanático de Egipto en esta oportunidad, like al video. Si sos fanático de Argentina, de Leo Messi, like al video. A llegar a los primeros 2.500 pulgares hacia arriba.
0: Tiro libre para Argentina, peligroso. Soñemos con cosas bonitas, imaginémonos.
1: Sobre los centrales.
0: A su santidad llegando al cielo. Enaltecido por los 48 millones de argentinos. Le va a pegar Messi, al lado está Paredes.
1: Más de 11.000 conectados.
0: Va a tener que tirar el
1: like
0: centro.
1: Al video.
0: Que se venga el empate, por favor. Centro de Messi. Sale el arquero con los brazos en alto. Se la queda. Excepcional. El primer tiempo de UFA debe ser el mejor primer tiempo de su carrera profesional. 44 minutos 15 sale Egipto desde el fondo, Nico.
1: Nuestro amigo Patricio Wolf, que también está prendido del otro lado, dice, y la pausa de hidratación se la olvidaron porque están Argen FIFA. No, lo más que decidimos darle justamente otra participación para ganar mucha más dinámica en la transmisión. Todos a dejar ese pulgar hacia arriba.
0: Se viene Mohamed Salah, abajo va muy bien Cristian Romero, cobra infracción el árbitro, no era falta, se queja el futbolista cordobés. Casi 45 minutos cumplidos, te vamos a saludar a vos, somos 12.000, Nico, vamos a Argentina nomás. La escaloneta, la pala, la luz, la escaloneta, la pala, la luz, la escaloneta, la pala, la luz, la escaloneta, la pala, vamos Argentina.
1: 3.000 likes, 3.000 likes, 3.000 likes, 3.000 likes.
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1: Like al video.
0: Todo con el me gusta, llegando de a poquito a los 2.500 me gusta, rumbo también a los 3.000. Bienvenido Johnny. Hola Alejandro, hola Wilfredo. Nos acompaña Nancy, hola Juan Hurtado. La bandera de Argentina, vamos selecciones. 46, casi son los minutos de este primer tiempo, ¿hasta cuánto vamos?
1: Vamos a ir hasta el minuto 50. 5 minutos más tenemos en este primer tiempo.
0: Es ahora, hay que atacar ahora. Sería marcar lindo. El empate, sería hermoso. Molina Lucero contra Ayur, también está De Paul. No puede Molly, lo termina pasando en la segunda. Sí, viene el número 26, suelta para De Paul.

0: hacia el medio, muy bien, limpió la jugada para que se venga Macalister por la izquierda, le pica Taylor Fico, cerquita lo tiene Álvarez, Messi va picando por la derecha, va a tocar con Fernández,
1: construyamos
0: la pelota y empieza a jugar Argentina, quiere el empate antes de irse a la ducha, entrega de Pola hacia atrás, juega con Paredes, le va picando Licha, va para Martínez, la pegó la pelota, y si te tenés fe, y si sí, juega por la banda izquierda, decide retroceder, F5 para Paredes, Paredes para De Pola, cerquita lo tiene a Molina, va por la derecha al centro cruzado, al punto penal, de cabeza, despeja Rabia y va buscando la teía, detesta también, no puede quitársela de encima, Egipto la domina Argentina, línea de tres cuartos por la izquierda, ataca con Julián Álvarez que quiere picar el tiro para Leo, Leo, Leo, mira cómo interceptó Hafiz, el número 15 lateral por la izquierda, 47 minutos del primer tiempo.
1: Era un pase muy similar al que le terminó colocando Lisandro a Leo contra Cabo Verde, bueno, un pase muy similar al que terminó buscando justamente Leandro Paredes, la conexión, la recepción por dentro, el pase a la espalda del central a la llegada de Leo, lamentablemente llegó el marcador central.
0: Casi 47 y medio, hasta los 50 vamos de este primer tiempo. Le queda al Dibu Martínez. Dale me gusta que falta uno para los 2.500. Dale like. Es el momento, pongan yo 2.500, yo 2.500 en el chat en vivo. Pelota para Julián Álvarez. La bajaba con infracciones en altura y lo que marca François Letessier. Ya superando casi los 47 y medio, llegando a los 48 del primer tiempo. 1-0 está el partido.
1: Y ahora también en este momento 2.466, 2.471. 2.484, 2.495, los pulgares hacia arriba, a nada de llegar a los primeros 2.500 en esta jornada tan especial, donde la escalonita, de manera parcial, está logrando la imposibilidad de continuar.
0: Vamos, no nos achiquemos, más fuerte que nunca, tenemos que estar ahora, tenemos que estar ahora, hay que darle el gran golpe. Hay que estar a la altura y sé que lo vamos a poder hacer. Vamos, falta un me gusta para llegar a los 2.600.
1: ¡Esa!
0: Vamos por los 2.600 pulgares hacia arriba. Dale, like. 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
1: En este momento, si querés un gol de Argentina, dale me gusta. 2.550 los pulgares hacia arriba. 2.575. 2.589, 2.594, no paran de subir los pulgares hacia arriba, a ver si antes que termine el primer tiempo llegamos a los 3.000.
0: La saca Zico por la derecha, el número 11 que casi no tocó una pelota en el primer tiempo, en vivo va para Hassan, la marca de Tagliafico también se cierra. El número 20, Alexis Macalister, conduce el número 12. Cerquita lo tiene Ebrahim, no pudo Macalister, continúa, viene. El número 12, Hassan, va a querer tirar el centro al primer palo de cabeza. Bien, Licha, juega y distribuye. Se viene Julián atrás la pelota. Se viene Paredes, Paredes, va para De Paul. A ver quién inventa finalmente, tiene que retroceder. El juego va para Molina,
1: no
0: Lucero.
1: No puede más el jugador de Egipto, ¿eh?
0: No puede más, ¿no?
1: No puede más el 8, que juega de mediocampista por izquierda. No puede más, pidió la modificación urgente al entrenador Hassan.
0: Queda último minuto del primer tiempo. Son 12.000 los conectados. Son enormes, muchachos, dice Patricio Wolf. Aún me gusta.
1: Grande,
0: estamos
1: pasito.
0: De los 2.800 es el momento. ¿Y por qué no soñar con llegar en un minuto a los 3.000 likes? Vayamos por ese reto, por esa meta.
1: Leo construye.
0: Juega para
1: Enzo
0: Fernández. Está esperando a Messi, Messi, Messi.
1: Inicia
0: línea de
1: cuarto.
0: Es una de las últimas del primer tiempo. Quiere el empate Argentina. Va contra Moza. La 10 contra 10. Avanza el hombre argentino. Juega para Paredes, Paredes para Julián. Sale a pivotear Álvarez. Engancha a Álvarez. No puede a Tía. Sigue jugando sobre la banda izquierda Enzo Fernández con la pelota para Tagliafico. Quiere tirar el centro, le queda nuevamente hacia atrás Enzo Fernández y el envío. Tenemos 4 minutos y medio de los 5 de edición. Táctica y táctica suena, clavamos a Argentina. Álvarez de nuevo por la izquierda, quiere tirar el centro, juega para Messi. Messi en chancletas, de pierna zurda sobre la banda izquierda para Enzo. Enzo para Messi, pica Tagliafico. Llegó bien el número 3, cerró, la hace rebotar en Tagliafico. Saque desde el arco, es para Egipto en el cierre.
1: Muy interesante el pase que termina encontrando justamente Leo Messi. La conexión por dentro, faltaban justamente esos desmarques con ruptura por banda, la aparición de Tagliafico. El tema es que claro, pelota dividida, se la jugó Nico. Bien en el relevo el jugador de Egipto.
0: Qué grandes que son, dice Canel López. Fenómenos relatores. Gracias a vos, gracias Andrés. Falta un me gusta para los 2.800. Dale like. Dale, dale, dale, dale, dale like. Dale, dale, dale, dale, dale like. Dale, dale, dale, dale, dale like. Dale like. Se va a retirar Ayur, como decía Nico. Veremos quién ingresa. Ya me imagino le conviene hacerlo para el segundo tiempo, debido a que de esa manera no ocupa la ventana. Veremos qué termina decidiendo el entrenador de Egipto. Tenemos más de 12.000 conectados en este momento. Lateral para ellos por la derecha. Se va a venir el envío cerca para Hassan. Se termina la primera parte en cualquier momento. Atrás el envío, recibe Ateía. De pierna derecha sobre la banda diestra. Corre, no llega Zico. Anticipa, viene el el futbolista Licha Martínez por el carril derecho. Se viene Egipto en la última con Hassam, el más desequilibrante en el ataque de los vestidos de rojo. Va para Mohamed Salah, levanta mal el cambio de frente lateral para Argentina. A ver si hay una más, a ver si hay una más. Nos falta un me gusta ahora para los 2900. Dale like para que ataque Argentina. A ver si busca el empate con Paredes para Messi. Vista del terreno, levanta
1: inicia
0: la cabeza.
1: Leo,
0: largo el envío para correr McAllister. Sale el arquero, pica la pelota, se zapito, la va a tomar de manos. ¡Ufa! 6 minutos, ya tenemos 51 del primer tiempo.
1: Muy bueno cómo termina recuperando e iniciando justamente Leo desde la zona de la mitad de la cancha. El pique de Alexis McAllister, no fue preciso el envío, pero desprendimientos de Alexis pueden generar oportunidades importantes para Argentina.
0: Cuando el árbitro François Letessier dice final de los primeros 45 minutos aquí en Atlanta, en el Mercedes-Benz Stadium, 1 para Egipto, 0 para Argentina.
1: Golpe sorpresivo, Ibrahim de cabeza, centro pasado, cabezazo al lado opuesto. La noticia también, Leo tuvo la posibilidad a través del penal bien cobrado para Argentina a pesar de los lloros. Messi impacta a media altura, cruzado, bien atajado por el arquero, que está siendo uno de los grandes héroes del partido.
0: Nosotros nos acomodamos, presentamos el show del entretiempo. Quédate porque tenés lo mejor que está por pasar y está por venir. Y ya regresamos para los segundos 45 minutos. Habrá largue, se define en los 90, pasará Argentina. Todo aquí en Secta Deportiva, gracias.
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3: Muy bien, regresamos aquí al aire de la Secta Deportiva en lo que es el entretiempo entre la Argentina y Egipto. Está cayendo el seleccionado nacional por 1-0. Un centro de la derecha que termina cayendo pesado en el área. Una equivocación del fondo de la Argentina. Y ahora a rezar y sufrir, muchachos, en lo que será esta segunda mitad. Pero ahora es el momento de todos ustedes, más de 9.800 conectados que nos van acompañando en vivo y en simultáneo. Les voy a dar la bienvenida, los voy a saludar. Quiero que me digan de dónde nos están escuchando, por supuesto. Cómo están viendo el partido, cómo lo están sufriendo los argentinos. Y por supuesto, los que no son argentinos, de estar disfrutando del otro lado. No puede ser, poner San. Argentina va para casa, cobra inmigración para volver a casa. Pone Mijardio, tranquilo, falta. Argentinos payasos subestimaron a Egipto. Nadie subestimó a Egipto. Pero este Mundial tiene estas cosas, complicado. Y aquí estamos, haciendo el aguante para los muchachos que están del otro lado. Están asustados los argentinos, pone Edison. Tranquilidad, muchachos, vamos a Argentina, claro, quiero leerlos del otro lado.

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2: Hoy es martes.
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2: 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Hoy es martes.
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7: ¡Hoy es martes!
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0: prende, viene el número 24, Paredes. Fernández va para Paredes, abre para Leo. Messi, el esférico sobre la derecha, engancha para su perfil derecho. No puede Chico, tampoco estaba el número 14, Fati. Avanza nuevamente con Paredes, sale Julián a pivotear. Álvarez para Paredes, Paredes para el centro de Molina. Muy alto, rebota en el defensor de cabeza. Termina elevando Jani, pégale vos, Licha. El centro al área, rebota en Josefa y córner. No, tiro de manos por la derecha contra el banderín del córner. Le pertenece a Argentina en 24.
1: Nos quedan 20 minutos ahora. Lautaro y Julián, doble 9. Leo prácticamente que como enlace, que se transforma en delantero. McAllister, Paredes y Enzo, los tres del medio para distribuir.
0: Romero, Escuti por la derecha, McAllister. Levanta McAllister, le queda el número 15 de primera, va para Mozara, mirá cómo giró. Bien, excepcional. Tremendo quite del Cuti Romero, que va en ofensiva para Messi. Messi para Enzo Fernández, de primera para Julián. Lo agarraron de la camiseta, continúa Julián. Julián para Nico González, entra en el área, a ver. Bien, Hassan, la marca del número 12. Partidazo de lateral derecho que me parece está pidiendo asistencia médica. No da más, me parece, va a ser sustituido. A ver, salida de mano le corresponde a Argentina.
1: La verdad que justamente Hassan terminó haciendo un recorrido extremadamente importante, fundamental. A su vez también estaba Marmoush. Quizás ya estaba preparado este cambio, esta modificación del ingreso de Hassan y que sea, perdón, de la salida de Hassan y que sea justamente el ingreso de Marmoush. La celebración egipcia en este momento en el estadio, la preocupación argentina porque nos estamos quedando afuera.
0: 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Tenemos casi 26 minutos del partido. Se va a venir en cualquier momento el lateral para Argentina. Hola animante, hola para DJ Relax. Nos acompaña Música Urbana. Nos falta me gusta, Nico. Un like para llegar a los 3.600 pulgares hacia arriba.
2: Eso, ahí estamos, ahí estamos. Y yo estoy aquí con Diota disfrutando esta gran transmisión. 2 tiene Egipto, 0 Argentina. Usted está escuchando la más latina, la estéreo favorita de la semana. Lo mismo, aliento de Dios Radio Plus. Conectadas al fútbol, al deporte, Argentina-Egipto, 2 tiene Egipto, 0 Argentina. Y si Colombia nos da la bendición de ganarle a Suiza, se estaría enfrentando temporalmente con Egipto. Ojo, porque esto se pone bueno, no nos encontraríamos con la Argentina. Por eso el camino para Colombia puede ser bendecido en este Mundial. 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
3: 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Dale,
0: dale, let's go. Un gran abrazo para Alexandra, para Mario, para Gil Thomas. Nos acompaña también aquí nuestro gran amigo Carlos Hernández. Excelente como siempre. Saludos de Bogotá, Colombia. Ustedes son los mejores narradores del mundo. Carlito, me imagino te vas a quedar porque en un rato juega tu Colombia querida, juega tu Colombia amada frente a Suiza. Y lo vas a vivir como todos los encuentros por Secta Deportiva. Nos quedan 18 más el descuento. Ya somos más de 12.000 conectados en directo. Gracias, gracias, gracias, gracias. Para el Ángel Oculo, para Inne, nos acompaña Giovanni Pérez, Luisito Soriano. Vamos a Argentina, ponen del otro lado. Vamos, vamos, selección, vamos. Escaloneta, quiero ver las banderas más en alto que nunca de Argentina, que está a 18 minutos de poder dar vuelta el resultado. Necesitamos de 2 goles. Argentina, que hizo 2 cambios en el partido, ya entraron Nico González y en la cancha también está el Toro Martínez. Exacto.
2: Jugando, señoras y señores, juega Argentina, juega también Egipto. La transmisión de Colombia será a partir de las 2 de la tarde con el combo del fútbol, así que estén pendientes porque nosotros ahorita en instantes empalmaremos con transmisión de nuestros grandes amigos del combo del fútbol. Estará Jairo Antonio Vera, don Gustavo Álvarez y este servidor Freddy Puerto para el partido Colombia frente a Suiza. 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
2: Te esperamos. Otra vez de contragolpe y ahora el gol de Egipto los ha dejado a los argentinos con fuera de aire y prácticamente fuera del Mundial si esto continúa así. Ya estamos en el minuto 73, se la mueve y se la juega Argentina como tiene que moverse. 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
3: 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Colombia,
2: señoras y señores, juega Argentina, viene Argentina arriba, viene el remate, el arquero se queda en la mano izquierda y a mí me encanta el ritmo que tiene la secta deportiva, porque todos somos mundial, las emisoras son mundial.
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2: Abrazo al reverendo Alpinzón en aliento de Dios Radio Plus. Reverendo, esta es Tropirumba, una emisora de la patria, pero una emisora de nuestra tierra, para que usted se lo disfrute. Y el abrazo para aliento de Dios Radio, una emisora de todo lo que tiene que ver con nuestra gran conexión divina. El abrazo para Claudita Claros en la más en latina, una emisora latina, todos los latinos en el mundo felices con esta gran radio que se ha pegado en los 107.4, porque es la que transmite los partidos del mundial y usted se los goza a través de las radios. Aquí estamos con todos ustedes, porque esto es el combo del fútbol y la secta de...

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2: Viene Argentina aquí en el juego, señores, y juega, y el relato es de Dieguito. Dieguito, que está aquí, obviamente, muy pendiente a través de la señal de Tropirrumba. También Gómez Nico y Lautaro, que están escuchándonos. Lautaro es el que está en el relato, perdón. Lautarito, en este relato, con la cita deportiva.
3: Bien, Fernández, se viene la araña, el centro atrás, segundo palo, mira cómo le termina sacando.
2: Vamos, Lautaro. Nos pica la señal allí desde el estadio. Se nos mueve la señal, Lautarito. ¿Qué vamos a hacer ahí? Dios mío, Lautarito. Mientras tanto, aquí estamos con toda la bonita conexión a través de www.tropirrumbafm.com. Yo soy Freddy Puerta, acompañándolos con buena energía. Estamos bendecidos en el Todopoderoso. Estamos allí haciendo parte para que nuestra Colombia tenga buen juego esta tarde. Para que Colombia también le meta la ficha, así como lo está haciendo Egipto. Porque aliento de Dios tiene fe. Y es aliento de Dios Radio Plus.
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2: Todo bonito, todo mejor. Don Álvaro Pinzón, se viene Egipto y este es el juego. Ahora sí, Lautaro, adelante. Lautarito, ¿me escucha? ¿Lautarito está ahí? Sí, Lautaro está ahí. Listo, Lautaro, levanto aquí la mano, te mando señal para que estés conectadito a través de Tropirrumba.
3: Buen ataque del equipo africano. La lleva así, autor del segundo, la tira larga, mano a mano, va a quedar Trezeguete. Le queda largo y finalmente el envío llegó a marcar Montiel. Trezeguete y la pelota, el tiro fuera. Contra la parte que no vale de la red, si salió Argentina, sale del fondo la albiceleste.
6: También es un día en las cuales, en las que habitualmente llegamos, no llegamos. Fíjate que recién ese pase al costado del Cuti Romero. Cuti habitualmente llega, en esta no llegó. Un día especial, nos quedan 13 minutos más, lo que se pueda llegar a adicionar.
3: Messi para McAllister, pica la araña, le queda atrás a Álvarez, pero termina llegando a la pelota. Lateraliza por el sector derecho, un brito para Montiel, la pide Leo, atrapa para Messi. Cerquita lo tiene Alicha, también va para McAllister para Leo. Leo hacia adelante para el Toro, Martínez intentaba, juega para Enzo Fernández. Llegó el número 24, va para el 20, el número de teléfono que marca Argentina. Levanta bien McAllister, clarifica la jugada para el centro de Montiel, nuevamente para Maca. Pegale ahí, que le pegue. En centro no, ahora sí, en el medio Messi, termina despejando Ibrahim, el autor del primer gol de Egipto, y a correr Mohamed Salah. Termina llegando primero Licha Martínez, va para Nico González. De primera viene Enzo Fernández, va para Licha. Como extremo izquierdo termina quedando el número 6. Ahora tira el centro, al segundo palo de cabeza, la termina sacando 13 de córner, tiro de esquina por la derecha para Argentina.
6: Muy buena de recuperación de Licha, toca, va a buscar, queda como extremo por izquierda. El centro pasado, llegaba Montiel. Está costando demasiado también entrar por arriba.
3: A ver, córner, Nico, dale. Recemos, imploremos, creamos. El centro de Leo, Messi en el punto penal. Despeja la Gine nuevamente hacia donde está Leo. Se va a venir el centro de Messi. Rebota en el marcador Trezeguet. Balón por fuera, va a haber lateral para Argentina. Tenemos 78-12, nos quedan para el cierre 33 del segundo tiempo. Más por lo menos 6 que adicione. Atrás la pelota saliendo. Argentina a los pies de Paredes. Todo.

0: Está habilitadísimo. No sé qué terminaban reclamando justamente los jugadores de egipcios que levantaban la mano. El centro de Messi fue majestuoso. De esta manera clasificamos. Centro de Messi, gol del Cuti Romero. ¿Qué pasa con los delanteros? Los goles los hacen los centrales. El Cuti Romero y el de Marque. El Cuti Romero, el parietal izquierdo, primer palo sorpresivo. El cordobés no clasificó. El cordobés nos deja con vida y ahora se viene Argentina.
1: Vamos, vamos, selección. Hoy te vinimos a alentar para ser campeón. Hay que darle la. Vamos, selección. Ada,
0: se vino Marmús.
1: Ada, la remontada.
0: Ada, la remontada.
1: Y ahora
0: se viene la escaloneta.
1: Enciende el fuego sagrado de Argentina.
0: Se viene
1: por el empate. La tiene Messi. Hacia adelante. Es el asistente.
0: Vamos, Lautaro.
1: Es el máximo asistidor de la historia de los mundiales con este, ¿no?
0: Sí.
1: Muy bien, excelente. Entonces, le queda la pelota por el costado lateral. Laterales para Egipto ahora.
0: Con esta asistencia, Leo, pasa que bueno, es un dato menor en este contexto en el cual nos estamos desarrollando. Con esta asistencia, Leo, no solamente pasa a ser el máximo goleador de la historia de los mundiales con 20 goles, sino también el máximo asistidor de la historia de los mundiales con 9 asistencias. Lionel Andrés Messi Cuchitini, vamos Argentina, que tenemos vida bien, puntos malos que
2: se mueve y también se está moviendo la señal que tiene Tropirumba FM Latina con la secta deportiva. 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
2: 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A través de Tropirumba FM hay tiro de esquina. Tiro de esquina para la Argentina.
0: La conducción de Alexis McAllister gambeteando, tocando para Leo. Leo que hace la pausa, Leo que espera a Alexis. Estaba solo Julián por dentro, no lo identificaron. Sube Cuti, sube Licha, le pega Leo.
1: No vaya a ser cosa que con otro centro, ¿no? No vaya a ser cosa que con otro centro. Se viene el tiro que se queda, no pudo despejar. Termina elevando la pelota Marmoush, que recién entró al campo de juego para Egipto. En la mitad de la cancha para Argentina. Está todo agazapado Egipto, ¿eh? Como están todos los anti-argentinos y todos los anti-Messi en el chat mío.
0: ¡Qué buen
1: pelota
0: pase
1: para Messi! Se mete en el área. Messi engancha por un lado, la boca para el otro. Messi, centro, Lautaro. No se puede creer lo que se perdió Lautaro Martínez. No puede ser lo que se comió el toro. 37 minutos, llegó Argentina.
0: ¿Qué pasa, Lauti, querido, en estos mundiales? ¿Qué pasa? ¿Cómo puede ser? No se le da, no sé qué pasa. Hay que romper esa pared como la rompió el Fideo Di María. Una jugada maravillosa, un pase al espacio para Leo. La conducción de Leo. Se quita dos jugadores de encima con 39 años a esta altura, en este minuto. El centro atrás, Lautaro, que termina definiendo mal. Vamos, Argentina, que nos quedan 8 minutos.
1: Quedan 8, más el descuento, por lo menos 15.
0: ¿Qué
1: vamos
0: pasa
1: a tener
0: con los delanteros?
1: Tenemos
0: vamos,
1: un
0: viejo
1: cuarto de hora, vamos. Enzo Fernández por el sector derecho, le queda Montiel de nuevo para Enzo, hacia atrás la pelota, sale Argentina. Vamos, selección Paredes. Paredes por la banda zurda con Nico González, ahora el número 15 que está fresquito. Vamos, Nico, al medio para Paredes, adelante la pelota para Julián, se saca la marca de encima.
0: Vamos,
1: Álvarez,
0: papá, que son buenos,
1: distribuye por
0: buenos
1: la derecha. Se viene bueno. Enzo Fernández hacia el medio nuevamente para la araña se va a meter en el área de la discusión del gol. Juega nuevamente para Messi por el sector derecho. El centro va a venir de Leo, rebota en la marca, el centro de nuevo al segundo palo, la buscan al Cuti, segundo poste, pégale vos Montiel, le quedó a Leo. ¡Gol!

0: Dios, la empezó y la terminó él. Tiró el centro y la fue a buscar. De zurda arriba el segundo palo. Gana, empata Argentina 2. Egipto 2, lo hizo Messi.
1: La capacidad que tuvo Leo para iniciar justamente la jugada del primer gol, el del descuento. La capacidad que tiene Leo para finalizar la jugada del segundo gol, el del empate. Leo y la gambeta, Leo y un sinfín de recursos. Leo y el centro maravilloso. A ver, en este momento, Leo levanta la cabeza, hay un leve desvío. Le queda Lautaro, no puede definir de la mejor manera. Gonzalo Montiel, le queda el rebote a Leo. 21 goles en la historia de los mundiales, 8 goles en este mundial, falló un penal.

0: metió en el primero, convierte en el segundo, bombazo inatajable, zurdazo épico, que hace que todo Argentina celebre, que todo Argentina se abrace, que todo Argentina disfrute y se ilusione, y que varios que nos querían ver en el piso se empiecen a replantear las cosas.
1: Todos vayan a llorar a la llorería, lo que estaban escribiendo, y falta todavía, y falta todavía, no vaya a ser cosa, ¿no? No vaya a ser cosa. Tiro el centro y después lo fue a buscar.
0: Nadie se sienta en su mesa, nadie.
1: Más de 20 goles y ahora en los mundiales 21 ha alcanzado Messi. Quedan 5 y el descuento. Quedan 5 y el descuento. Somos más de 15.000 en este momento. Hola para Barry Ríos. Hola para todos los que nos van siguiendo. Pelota para Enzo Fernández. La lleva para McAllister. Al medio para Paredes. 2-2 está el partido. Gana Egipto. 2-0. Empató Argentina por los goles del Cuti. Por el gol de Messi. Por un golazo que hizo el mejor jugador de todos los tiempos. Álvarez pivoteando. Atrás la pelota para el Cuti. El Cuti por la derecha.
0: Terminan dando también algunas indicaciones importantes. Hoy sí, Nobleza obliga. Ingresó bien Montiel. A pesar de que no pudo girar en esa oportunidad para impactar él, pero sí la capacidad que tuvo para dejarle la pelota a Leo. Y Leo, como siempre, la magia. Vamos Argentina, seguimos atacando.
1: Vamos, es ahora selección. La tiene Enzo Fernández, pelota atrás. Va a salir de abajo Licha.
0: Bueno,
1: largo
0: pase
1: para que llegue Nico González. La bajó, no puede controlar. Se le va larga la pelota, va a haber saque desde el arco. Le pertenece a Egipto. 86-41 de complemento, gracias a Artos Trader. 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Salida de abajo es para el arquero de Egipto.
0: La asistencia de Leo para el descuento de Cuti Romero. El centro que termina enviando justamente Leo. La conexión con Lautaro. La llegada de Montiel. Le queda a Leo. Se llena el empeine de fútbol. Le pega con alma, vida, corazón. Le pega para que lo celebre todo país. Todo un país. Le pega para que nos ilusionemos. Y ahora nos quedan estos minutos.
1: Hay tiro libre, sector defensivo. Le pegaron a Marmoush, va a ser para Egipto. Tenemos casi 42. Vamos Argentina, ganémoslo en el tiempo regular, como nos merecemos, como se debe, demostrándole al mundo entero quién es la selección campeona del mundo. Atrás la pelota, la viene sacando Ibrahim. El envío va por lo corto, sector izquierdo. De abajo Rabia, presiona Lautaro Martínez. También haciendo lo propio Messi, con 39 años presionando. Messi que engancha, Messi que juega, Messi que hace los goles, Messi que asiste, Messi el mejor de todos. Toda la historia, atrás la pelota para la Gine, va tocando por la banda derecha, se viene con Marmoush, engancha bien el jugador de Egipto por el sector derecho.
0: Y ahora también Lionel Scaloni dando indicaciones para que no se pierda el orden, sobre todo cuando estamos sin la pelota. Brillante Licha, esa recuperación, ese anticipo contra Mozalá. Clima de guerra, el caudillo Gualello.
1: Más de 15.000.
0: Vamos todavía.
1: Los conectados en este momento rumbo a los 16K. Vamos todos juntos, Argentina. Vamos selección, vamos a escaloneta, vamos Gaby. Del otro lado, siguiéndonos Nacho Guevara.
0: Vamos a dejar ese pulgar hacia
1: arriba. Me gusta de los 4.000.
0: Somos la escaloneta, somos el país.
1: Dale, like. Dale,
0: like.
1: Conseguimos un lateral para Argentina. Va a ser para la albiceleste por la izquierda.
0: Somos la escaloneta, somos el país. Nos cuesta a veces también llegar a todas las comidas en un día. Y seguimos hacia adelante. Nos vamos a dar por vencidos en esta. Argentina jamás se da por vencido.
1: Licha Martínez para el Cuti Romero. Se encuentra la banda del Palo Santo. Cerquita la pide Paredes. Va para el número 5 por la derecha. Ya se muestra Montiel también en el medio. McAllister conduce Paredes. Por la izquierda puede levantar la cabeza y verlo Enzo Fernández nuevamente. F5 a la jugada. Va para el Cuti. Se viene Romero. 43 del segundo tiempo. Se vive cómo se juega. Se juega cómo se vive. Tremendo partido por Secta Deportiva. La narración es más apasionante. Dinámica dramática. Aquí hasta el final. Con Argentina 2, Egipto 2. Por el momento hay alargue, pero no terminó. La tiene Enzo Fernández, levanta el juego, aduce la pelota por el sector derecho, no va a llegar Montiel. Le queda larga la pelota, el número 4, lateral para Egipto.
0: Sabes que se podía llegar a percibir justamente de que Montiel no iba a llegar, estaba muy indeciso si llegaba, no llegaba, si había un jugador por delante. A ver, recuperó Lautaro.
1: Le recuperó Lautaro Martínez abajo, falta, tiro libre. Y Betty dice, eso mi caballo de la suerte. Vamos Nico, vamos Lauti.
0: Grande Betty,
1: vamos,
0: querida.
1: No te muevas de ahí, Betty.
0: Te amo.
1: Grande, también a mi madre la Bude que está mirando del otro lado. Gracias también para
0: Emi.
1: Luciano Díaz, Orlando, nos acompañan todos de todas partes del mundo.
0: Siempre Orlando.
1: Va a haber tiro libre para Argentina. Déjame pensar cosas lindas, déjame soñar con un tiro libre a la cabeza del Cuti. De nuevo, que sea de cualquiera, que sea en contra, si quieren, de cualquiera, por favor. Que se destape un delantero, Julián Lautaro. Le va a pegar Messi la pelota, 44 de 45. El centro de Messi, primer palo, la sacó el arquero. Mira, casi llega McAllister. Lucas y llega McAllister de nuevo para Messi.
0: No pudo llegar a conectar justamente Alexis McAllister, que anticipó en el primer palo el centro de Leo, maravilloso. Alguien la desviaba y era el gol. El tema es que nadie la desvió. Brillante el centro de Leo.
1: 44-15. Tac, tiki, tac, suena el clac, que suene más fuerte que nunca el reloj de la pelota. Al mundo entero demostrando quién es Argentina. Ah, vamos, ahora más que nunca selecciones. La tiene Paredes, Paredes que lleva en lo corto la pelota, levanta en la aerolínea, la viene buscando a Licha Martínez.
0: Tranquilo,
1: adelante,
0: iba
1: la
0: Gine. Seguro.
1: Va para el portero, la tiene el Dibu.
0: Tranquilo y seguro, justamente el seleccionado argentino, que somos orden y aventura, el fútbol es orden y aventura. A ver, Cuti de nueve,
1: la bajó Romero para Julián. Julián con la pelota, se viene la araña, quiere picar de nuevo para Cuti. Pero era para abrir la capa, Nico González. El rebote para Alexis, Alexis para la araña, abajo Leván. Termina quedándose con el esférico número 17, llegó Montiel. Montiel lo tiene cerquita a Messi, decide jugar con la araña.
0: Desbordá, desbordá,
1: a buscar
0: desbordá
1: el córner, se viene Álvarez, que se termina enredando en su propia telaraña. Cuega la pelota para Messi, filtraba y anticipaba bien la Gine. Abajo la pelota, sacó la contra. Ojo, que va a atacar Marmouche. Viene 3 contra 2, quedó mal parado Argentina. Ataca Egipto, domina Marmouche, va a tocar sobre la izquierda. Bien,
0: bien Paredes,
1: bien Paredes,
0: bien Paredes, por
1: bien
0: favor,
1: Leandro, querido. Madre, ¿cómo quedamos parados así?
0: Porque estaba justamente el Cuti Romero de centro delantero y ahora eran Paredes y Licha defendiendo contra todos. Gran recuperación de Lea. Mirá si es ahora.
1: Que se viene la araña, bajó Álvarez, pegale, no pudo. Termina sacando Ibrahim. ¿Cuánto más, Nico?
0: 7 minutos más, vamos a ir hasta el minuto 97. Messi bajando a defender.
1: La tiene por la derecha Mohamed Salah. Le va picando el número 3. A ver si juegan para Gani, no. Retrocede el juego. Ya la viene encontrando en la mitad del terreno.
0: Se viene
1: la
0: Otamendi. Pelota.
1: Se viene Nicota a la cancha entonces. Ateiga con el balón, retrocede para Rabia. Si juegan para Gani, no. Retrocede el juego. Ya la viene encontrando en la mitad del terreno.
0: Se viene
1: la
0: Otamendi.
1: Pelota. Se viene Nicota a la cancha entonces. Ateiga con el balón. Retrocede para Rabia.
0: Amo.
1: Grande. También a mi madre, la Bude, que está mirando del otro lado. Gracias también para ella. La lleva. Atacan ellos por la banda izquierda, retrocede para el número 19, Ateiga, línea de tres cuartos, va para Mohamed Salah, va a tirar el centro, implora, engancha, muy bien abajo,
0: bien,
1: excelente
0: araña
1: Álvarez, el número 9 le va picando.
0: Pica
1: por la izquierda Enzo Fernández, pelota para Lautaro, Lautaro le queda larga, pero va a llegar, en el medio está Enzo, a ver si lo gana Argentina. Quedan 5 minutos más. El centro de Lautaro. Buena esta. Eso, eso, eso. 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

0: ¡Ya te lo dije! ¡Lo íbamos a ganar! ¡La tiro larga a la araña! ¡Le llegó a Lautaro y el centro! ¡El centro de Martínez! ¡Asistencia del Toro! ¡Enzo! ¡Como con la mano de cabeza! ¡En un suplicio! ¡Aerolínea Enzo Fernández la clavó contra la izquierda! ¡Y ahora Argentina! ¡Más grande que el mundo entero! ¡Argentina 3! ¡Egipto 2! ¡Enzo Fernández lo hizo!
1: La capacidad que tuvo justamente todo el seleccionado argentino para la recuperación, involucrándose el retroceso táctico defensivo de Julián Álvarez. Julián es el que recupera, Julián es el que levanta la cabeza, Julián es el que lanza el espacio para la corrida de Lautaro Martínez. Mientras tanto también se están repasando otras jugadas que por lo pronto no identifico peligrosas. A ver, la recuperación de Julián dentro del área a Mo Salah. Julián que conduce, Julián que levanta la cabeza. Cambio de frente para Lautaro. Lautaro que no puede controlar en primera instancia. Lautaro que se calma. Lautaro que levanta la cabeza. Lautaro y un centro pasado fabuloso. Enzo Fernández, cabezazo cruzado, esquinado, inatajable para el arquero. 3-2 gana Argentina. Nos querían ver en el piso. No nos tiraron 10 balazos. Argentina resurge como el ave fénix. Argentina resurge como manda su historia.
0: Por favor, Sofi, los goles. Por favor, cada recorte preciado del otro lado. Gana Argentina 3-2. Parecía imposible. Se emociona Scaloni y se emociona toda la gente. Se levanta la selección, decíamos. Ahí los queríamos tener agazapados, cuidados. Los anti-Messi siguen repasando, buscando cosas que no existen. Buscan elefantes en medio de hormigas. Buscan hormigas en medio de elefantes. Y mientras hay un expulsado, es un asistente de Egipto. Me parece el ayudante de campo.
1: Exactamente, sí, amonestado. Bueno, el arquero subir y a su vez también expulsado. Alguien involucrado en el cuerpo técnico del seleccionado de egipcio en este lapso. A ver, modificaciones. Se vienen Medina y Otamendi. Salen Cuti Romero y Julián Álvarez. Las modificaciones en Argentina. Yo quiero esperar justamente a que saquen del medio, ¿no? Pero para dar la confirmación final, a ver, salen los cordobeses. Sale Cuti Romero, sale Julián Álvarez. Cuti, el que nos terminó brindando el gol del descuento. Cuti la clasificación, Cuti con el descuento en el día de hoy. Ingresa Otamendi por él y Medina por Julián.
0: Va a haber salida del medio para Egipto. Ahora sí da la orden. Dale, François Letessier. Me parece que sí, no hay nada para objetar. Ya tenemos 95-97. Bueno, le cuento a la gente. Siguen repasando una jugada que no sé qué es lo que está mirando. No, hay un cambio más. Se va a retirar el número 17, Lallín. Entra a la cancha el número 25 en el conjunto de Egipto para los últimos minutos. Ya está Siso en el campo de juego. Va a haber mínimo 3 minutos.
1: Confirmadísimo por las dudas, estábamos esperando hasta este momento. 5-3-2 ahora Argentina. Otamendi, Licha y Medina, la saga central. Montiel y Nico, los laterales. Alexis, Paredes y Enzo en el medio.
0: Pelota al área, deshizo la mano del Dibu, gigante. Gigante Emiliano, el Dibu Martínez. Se queda con la pelota. Se queda con el esférico y a falta de 15 minutos Argentina perdía 2-0 y ahora lo gana 3-2. 6-7, tenemos de adición, me imagino, 2 o 3 más porque estuvo el VAR interviniendo. Pelota del Dibu, corre el Toro, se mete en el área.
1: Vamos
0: Lautaro, que tiraste un centro fantástico, se va la pelota a línea de fondo. Le va a quedar a Joever Ufa para sacar de abajo Egipto y la jugada.
1: Fíjate también qué paradoja, que se involucraron los delanteros, se involucraron los goleadores, pero uno para recuperar, el otro para asistir. Los goles por ahora siguen siendo justamente o de Messi o en esta oportunidad de Cuti y de Enzo Fernández. Enzo, el que hizo ese golazo contra México. Enzo, el que nos está dando la clasificación a cuartos.
0: Vamos Dibu, saque de abajo. Pelota larga, corre Lautaro, tenela ahí. Se levanta toda la gente aquí en el Mercedes-Benz Stadium. Tremendo partido.
1: 17.000 likes.
0: Ganaba.
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0: Es un like el que nos falta para los 4.500. Un like y somos 18.000. Dale like. Dale, dale, dale, dale, dale like. 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Dale, dale, dale, dale, dale like. Dale like. Jani hacia adelante, pelota por la derecha. No puede, si intentaba. Se la gana Nico González con infracción. Tiro libre para Egipto en salida. Tenemos tenemos 7 de 7. Me encantaría que digan cuánto más vamos a disputar. Lo cierto es que esperamos la orden del árbitro. Está ganando Argentina. A batallar con esta. Queda como último hombre desplazado Messi para un contragolpe. Presiona McAllister. A la altura derecha también se viene Leandro Paredes. Espera Enzo Fernández también. Ataca por la banda izquierda. Se viene Siso con Egipto. Envío para el número 7, Trezeguet al área de la pelota. Licha, el Bacher. Achura la pelota y se viene la contra Argentina. Lo quiere liquidar. Martínez contra el mundo. El toro, no hay falta sobre el toro. Sí. Tiro libre para Argentina, Nico.
1: Qué maravilla también lo que termina generando. No solamente ahora Lisandro Martínez con el despeje, sino también reunión de Martínez, reunión de LM. El despeje de Lisandro. El giro, control y gana la infracción. Lautaro, muchísimas gracias. Saludos gigantes y fraternidad de corazón a corazón. Adrián Bielkowski, nuestro amigo polaco, que me manda la banderita de Argentina, porque ellos sí saben lo que es el fútbol. Adri querido, Adri querido.
0: Hay tiro libre para Argentina en la mitad de la cancha y se van a ir más expulsados en el banco de Egipto, que están a los insultos libres para con él. Francés, François, le decía, ¿de qué te quejas, amigo? ¿Qué se está quejando de racismo? No sé por qué levanta la mano, sí, pero bueno, veremos qué pasa. Veremos qué pasa, está pidiendo que venga el árbitro del juego a revisar alguna cuestión en el banco de Egipto. Los argentinos en la cancha elevándose mejor que nunca. Vamos Argentina, falta la última, falta un último suspiro para terminar, para ganar el encuentro que perdíamos, que parecía imposible, que todos estaban esperando vernos caídos. 2-0 estaba el partido y hasta la lunaron uno a ellos. 2-0 y faltando 15 y ahora, faltando 1-2 minutos, lo ganamos 3-2. Nico, somos 18.000 en línea y falta un me gusta para los 5.000 likes.
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0: Licha para Lautaro, no llegaba Lautaro. Ahí lateral para Egipto. Ya tenemos 99 minutos de juego. Gran abrazo para Freddy, y felicidades Secta Deportiva. Son los mejores desde la República Bolivariana de Venezuela. Un abrazo grande para todos ustedes. El tiro en la mitad de la cancha, la baja Marmulla. Le queda Lisandro, despeja bien en Licha. La pelota por un costado, se vuelve a perder. Hay que llevarla ahí, se tiene que terminar el partido. Terminalo por favor, francés querido. Otra alegría que nos puede dar un francés. Por favor, te lo pido. Atrás la pelota, la tiene Egipto, espera Argentina, agazapado, mirá cómo ganó Nico González, tenela ahí Enzo, tenela ahí Argentina, por favor, písala, que pase el tiempo, que pasen los segundos, que te hagan falta, busca un córner, la sigue teniendo Enzo, pierde contra el número 3, termina saliendo rápido la pelota, recupera Paredes, de 3, de 2 y hacia adelante, de cachetada, la pelota línea de fondo, va a salir el arquero Nico.
1: Veremos ahora si le terminan dando justamente una posibilidad más o no. Bueno, sí, minuto 99, 49 y el árbitro sigue con el partido.
0: Tenemos ya 100 minutos de partido. 100 minutos de partido, terminalo por favor, Letizier. Arriba la pelota del defensor.
1: Licha
0: Martínez. Despejó absolutamente todo. Le queda Enzo Fernández. Se va solo Lautaro Martínez. Si quiere Argentina, lo puede llegar a liquidar. 3-2 está el pleito. Se va solo Lautaro por la banda izquierda. Contra los defensores. Aguanta bien Lautaro. Déjala ahí, Lautaro. Hacela rebotar. Bien Martínez. Bien toro querido. Made in Predio. Tinta la hace rebotar. Va a ganar Argentina. Por favor, terminalo. Por favor, terminalo, te lo pido, François. Bien, Torito, no te pelees, que se va a terminar en cualquier momento.
1: Muy bien lo de Lautaro, cómo termina recuperando justamente en ese lanzamiento aéreo, lo termina ganando Lisandro Martínez, luego Enzo para Lautaro. Lautaro que tenía dos caminos, o ir al área o retenerla. Atención, tres minutos más, parece que va a adicionar.
0: Ya tenemos tres, y ya habían dado siete, hay 11 ahora. Bueno, veremos hasta cuándo decide jugar Letizier. Sigamos así, presionando, siendo inteligentes, siendo pacientes. Argentina busca la pelota en la mitad de la cancha. Cuando el árbitro va a decir final, ¿quién ganó? ¡Ganó! La escaloneta, la palada, la luz. La escaloneta, la palada, la luz. La escaloneta, la palada, la luz. La escaloneta, la pala. Nos esperamos el sábado a todos los anti-Messi, a todos los anti-Argentina, a todos los anti-fútbol. Los esperamos el sábado porque la escaloneta, porque la campeona del mundo, porque papá sigue en terreno. Argentina, Nico, en cuarto de final del Mundial.
1: Con todo lo que eso termina simbolizando, Lionel Andrés Messi Cuchitini, el máximo asistidor de la historia de los Mundiales, con 9, el máximo goleador de la historia de los Mundiales. Falló un penal, no ganaba Egipto, 2-0, chapó para Egipto. partidazo demencial de la hostia, nos tuvieron contra las cuerdas. Si Argentina, cuando le tirás, cuando está en el piso, no le tirás 50 balazos más, resurgimos. Es nuestro ADN, es nuestra esencia. Somos la sube en menos 50. Nos cuesta horrores llegar a fin de mes. Y los argentinos seguimos y la peleamos y remontamos y mostramos nuestro talento y nos unimos. Y esa energía hacia adelante para lograrlo. La metodología utilizada por la escaloneta representa al país. Nos cuesta horrores, pero vamos hacia adelante con nuestro talento, con nuestras capacidades, con nuestras dificultades, con todo. Leo y el centro, Cuti, el que nos dio la clasificación, que nos hizo llegar hasta acá, y el descuento. Luego Leo y esa capacidad para llenarse el empeine de fútbol con alma, vida, corazón, para que disfrute todo un país, para que disfruten los que amamos a Leo, para que sufran los que nos querían ver sufriendo en ese momento. Y luego la recuperación de Julián. Se la quita Mo Salah en su propia área, la conducción, el pase para Lautaro, no puede controlar inicialmente, el centro pasado de Lautaro Martínez, la llegada de Enzo Fernández, 3-2, somos Argentina y seguimos.
0: Miquito querido, ganó Argentina, ganó Argentina y esperamos rival, y esto se lo digo con total sinceridad, ojalá que pase Colombia, ¿eh? Ojalá, estoy con los hermanos colombianos y si alguno se tiene que ir, que sea enfrentándonos en cuarto de final. Equipazo Colombia, aquí lo importante es que ganó Argentina.
1: Argentino,
0: es un sentimiento, no puedo parar. Olé, olé, olé, olé, olé, olé, olá. Olé, olé, olé, cada día te quiero más. Soy argentino, es un sentimiento, no puedo parar. Chau, Antimessage, nos vemos el sábado.

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4: Hoy es martes. 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
0: Hoy es martes.
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1: Hoy es martes.
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Señoras, señoras y señores, aquí estamos con toda la gran transmisión de este gran partido entre Colombia frente a Suiza. En el estadio, en los Estados Unidos, y toda la gente muy conectada para esta gran transmisión que tiene el combo del fútbol, el combo mundialista. Aquí estamos, señoras y señores, al ritmo del fútbol.

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1: El combo del fútbol en el mundial, el combo del fútbol, señoras y señores. Transmitimos partido de Colombia, Suiza con duchas y griferías Bocherini, gozándonos todos los éxitos de Juanjo Mexa con toda su buena música para rumbear. Perdón, los ocho de Colombia que están aquí hoy con toda su música y nuestra tierra para disfrutar también de Juanjo y los ocho. Sí, señor. Usted también lo sabe, sí, señor. 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Ustedes, los que están allí, haciendo parte de esta bonita labor. Es la labor que tiene Tropirrumba, es la labor de estar muy bien con toda la familia colombiana. Hay que estar en la familia, estar con la familia y disfrutar ustedes de la oficina. El que va en el carro, el que va en la moto, el que está escuchando a esta hora Tropirrumba. ¡Qué cantidad de oyentes que empiezan a llegar! Y también el abrazo a la más latina, tan latina como tú. Ahí estamos también con Aliento de Dios Radio Plus. Todos conectaditos porque este es el fútbol. Porque aquí comienza esta gran transmisión
2: del campo
1: para todos los que están allí haciendo posible que podamos compartir con todo el mundo y con toda la gente. Abrazo para la secta deportiva. Nuestros compañeros que ya terminaron una gran transmisión esta mañana. Muy conectados al partido de Argentina, donde Argentina remontó un 2-0 histórico y que ya se va a esperar a Colombia. Esperemos que Colombia sea el próximo para que nos desquitemos de la Copa América, dicen por ahí algunos. Bueno, aquí estamos, señoras y señores, don Gustavo Álvarez. Muy buenas tardes y bienvenido a la transmisión.
3: Buenas tardes, mi querido Freddy. Un abrazo especial para toda la gente que está conectada a esta hora con Colombia, Colombia, Colombia, Colombia, Suiza, en Estados Unidos, en todo el mundo y por supuesto la gente que está en la capital de la República, aquí en Bogotá, la gente en Colombia, todos gozando con la señal de Tropirrumba y el combo del fútbol. El espectáculo lo vamos a tener en un instante con el relato de Jairo Antonio Vera, el relator mundialista. Jairo.
4: Hola, Gustavo. Gustavo Álvarez, ¿qué tal? Muy buenas tardes, Freddy Puerto. El saludo cordial a Yair Andrés, a Michael, a Leo, a Cristian, a Ciro Martínez, que a esta hora está al pie del cañón, como siempre. Un abrazo a la gran familia colombiana, a la gran familia de Tropirrumba. Esta hora también para Aliento de Dios Radio Plus y también para Islas Canarias, la más latina en la audiencia nuestra, Gustavo.
3: Bueno, sí, venimos de observar un excelente partido.
4: Qué partidazo.
3: Argentina-Egipto. Minuto 87 cambiaron la historia, ¿no? Perdiendo 2-0.
4: Increíble.
3: Y después marcaron los tres goles, ¿no?
4: Increíble.
3: Pero esa es la jerarquía. Gente de experiencia.
4: Gente de poder, de sí, categoría. Sí, sí, sí, sí. Eso le puso, pero quedé muy triste. Yo quedé muy triste y quería que ganara Egipto, Gustavo.
3: Bueno, entonces Argentina espera a Colombia, a la selección Colombia, que Dios mediante.
4: Bueno, al ganador de
3: sí,
4: esta serie.
3: No, por eso digo, Dios mediante, Colombia Dios va mediante a ser el rival, como todos los rivales en la Copa del Mundo, difíciles. Los africanos, excelentes, hicieron buena actuación. Y con este Suiza hay que ponerle mucho cuidado, ¿no? El técnico Murat Yakin lleva 5 años trabajando con Suiza.
4: Con Suiza, sí. De los últimos compromisos o los recientes, bueno, yo recuerdo que se jugó en el Mundial del 94. Este partido se llevó a cabo en el estadio de Palo Alto en San Francisco. Colombia en ese momento estaba eliminada. Ganó ese compromiso 2-0. Goles del Carepa Gaviria y también de Lozano, del Palanca Lozano. No le sirvió de nada ese 2-0. Colombia ya estaba eliminada. Lamentablemente, tristeza fue lo que nos dejó este mundial. Y bueno, en un encuentro reciente en el 2006, Colombia en un partido amistoso derrotó 3-1 a la selección de Suiza.
3: Muy bien, entonces Colombia, ya decíamos, vamos a ver qué pasa. en Kansas será el próximo partido, ¿no?
4: Nuevamente regresa acá. Muy bien. Kansas venció a Ghana, clasificó a Ghana hoy en Vancouver, Canadá, en territorio canadiense. Si gana Colombia, regresará a Kansas City.
3: Bueno, la selección Colombia con la formación confirmada ya, con Vargas, Muñoz, el lateral derecho, el número 2, el 23, Davinson Sánchez, 23, el 3, John Lucumí, el 17, Mojica. Volantes, Jefferson Lerma con el número 16, Gustavo Puerta de excelente rendimiento en el Mundial, 14, John Arias con el 11, el 10, James, y Luis Díaz, el número 7, y en punta, Luis Javier Suárez. Sabe que Luis Javier Suárez, me gustó el trabajo que hizo en el partido anterior, ¿no?
4: Muy bueno, muy bien.
3: No marcó, pero estuvo en llegadas importantes.
4: Y colocó ese centro para el espectacular gol de John Arias.
3: Bueno, en un instante vamos a entregar la formación del equipo suizo. Vamos a ver qué pasa con Suiza, el rival que tendrá la selección Colombia. Pero la selección Colombia anda muy bien en esta Copa del Mundo. En el trabajo defensivo, un trabajo muy, muy interesante con los dos centrales espectaculares, sobre todo Davinson, excelente rendimiento con Lucumí, los laterales, hombre, Ave María, Muñoz, que se convierte como un delantero más. Y en la zona defensiva, en la mitad del campo, el trabajo de Lerma, excelente Lerma, ¿no? Y Gustavo Puerta, Gustavo Puerta, que es la revelación de esta selección Colombia. Y en ataque, pues ya sabemos todo lo que tenemos, pero nos falta la puntada, nos falta la definición de Colombia, porque se perdieron muchas opciones de gol en los partidos anteriores, Jairo.
4: Y lástima a lo de la lesión de John Córdoba. Es un hombre que con lomo, con categoría, con definición, el centro delantero del Krasnodar de Rusia, hoy y en estos partidos que queden le va a hacer falta a nuestra selección.
3: Bueno, señoras, señores, las 2 de la tarde, 30 minutos, transmite Tropirrumba. Vamos a entregar la formación, mi querido Jairito.
4: Sí, señor.
3: De una vez para que la gente se acomode ya. Excelente la señal de Tropirrumba FM desde Vancouver.
4: Desde Vancouver, Canadá, Colombia formará con Camilo Vargas. Camilo Vargas está en la puerta, en el arco de Colombia estará el gran Camilo Vargas.
1: Camilo Vargas en el arco de Colombia. Ahí estamos.
4: El número 2 marcando el lateral derecho. Número 2 para Daniel Muñoz, goleador de la selección. El número 23 para Davinson Sánchez, acompañado de John Lucumí con el número 3. Y sobre el costado izquierdo estará el número 17, Johan Mojica. La mitad del terreno con Lerma, Jefferson Lerma, número 16.
1: El número 16 para Lerma, número 16.
4: Gustavo Puerta, la revelación de la selección Colombia, el número 14, Puerta.
1: Puerta, el número 14, Gustavo Puerta en Colombia.
4: John Arias, figura en Palmeiras, figura con Colombia, número 11.
1: Número 11, figura, John Arias.
4: El número 10, vamos a ver cómo le va este primer tiempo. Yo siempre lo tendría un tiempo y le diría a Juanfer, caliente para el segundo, James Rodríguez, número 10. El número 7, el infaltable, otra de las grandes figuras de nuestra selección. Esperemos que hoy no le anulen 3, ya le han anulado 3 tantos a Luis Díaz. Luis Díaz, número 7. Y adelante, acompañando a Luis Díaz en Samario, Luis Suárez con el número 25, la alineación que presenta la selección Colombia.
1: Esa es la alineación de la selección Colombia. Esta es Tropirrumba. Nos vamos con el combo, es el combo del fútbol.

0: Y es en el Mundial que el cómo se vive mejor y usted lo está disfrutando a través de Tropirrumba. Viene Colombia, Suiza. Usted que me está escuchando ahí en su casa, en su transistor, en su teléfono, en su televisor. Los que nos andan escuchando a través de Tropirrumba FM en Latina. Los que están pegaditos a esta gran transmisión en la más latina. 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
0: Ahí estamos, señoras y señores, a través de Tropirrumba FM Latina. Abrazo a Leo Escobar, ya le vamos a mandar link a Leito, que ya está disponible allá, Leo. Y nosotros, pues obviamente, también ahí en esta conexión. Conexión para que se vayan conectando, www.tropirrumbafm.com. Dios mío, cuando la tuerca no está apretada, todo funciona raro. Me voy, obviamente, con toda la gente que se conecta al ritmo de las colombianas, del ritmo que tienen los ocho de Colombia.

Buena música a los 8 de Colombia, don Luis Eduardo Peñuela, el gran comandante, el capitán, el jefe, Luis Eduardo Peñuela, a los 8 de Colombia, en esta transmisión de nuestra selección.

0: Panchito, Freddy, Gustavo, Leo, Yair, Michael, a todos los compañeros integrantes del Combo del Fútbol. Esperamos este gran triunfo hoy ante Suiza, Gustavo.
1: Bueno, a las 2 de la tarde, 36 minutos, preparamos las voces, mi querido Freddy. Y una vez, ¿no?
2: Sí, ahí tengo a, ya tengo a Lorenzo por ahí.
1: Escuchemos al técnico Lorenzo, que habla sobre Suiza en este momento.
3: Y hay que tener mucha disciplina táctica mañana, porque ellos son un equipo ordenado, que ataca bien, que defiende bien, que tiene sistematizada muchas acciones de juego de muchos años. Hace cinco años que está el entrenador, creo. Ya participó en dos eliminatorias, en un mundial, donde le fue muy bien. Hay 10 jugadores que jugaron al Mundial de Qatar, son jugadores ya de una experiencia y muchos de ellos son los mejores clubes de Europa, en la Premier, en Italia. Así que va a ser un partido duro contra un equipo muy bueno. Creo que su esquema básico es un 4-2-3-1, pero el mediapunta llega muy bien, o sea que por momentos puede jugar con dos puntas. Lo que sí, que ocupa siempre bien las bandas, que tiene juego por afuera, y tiene dos volantes dinámicos como Freuler y Saka, que manejan bien el balón y que juegan en las diferentes alturas del campo, dándole fútbol al equipo. Así que va a ser un partido contra un buen equipo, muy buen equipo. Pronto nos genera un compromiso, ¿no? de saber que la gente sea feliz o no por un resultado de la selección no está bueno, porque habla mal de otras cosas, ¿no? Pero creo que la responsabilidad y las ganas de darles alegría a la gente la tenemos, y por eso los jugadores se matan, ¿no? Se habla, creo que ahora está siendo un poco viralizado y a nivel mundial muchas selecciones están reaccionando de la misma manera, pero los primeros fuimos nosotros.
1: Muy bien, muy bien. Lorenzo también habla del desgaste que ha tenido la selección Colombia en el Mundial. Lo ha llevado en México, en Estados Unidos y ahora en Canadá. Escuchemos a Lorenzo.

0: un poco expuestos a esos cambios. Sabíamos que iba a ser así, el hecho de que se haya realizado el Mundial en tres países, que es un continente enorme, no le podía tocar a cualquiera, bueno, nos tocó a nosotros, y bueno, aceptarlo, tratar de solucionarlo en el día a día y tener la mejor prestación posible. Humedad de la altura, jugamos en la altura, en la humedad, en la sequedad, bueno, estamos un poco expuestos a esos cambios. Sabíamos que iba a ser así, el hecho de que se haya realizado el Mundial en tres países, que es un continente enorme, no le podía tocar a cualquiera, bueno, nos tocó a nosotros, y bueno, aceptarlo, tratar de solucionarlo en el día a día y tener la mejor prestación posible.
1: Muy bien, muy bien. El técnico Lorenzo en la información de Colombia, Suiza. Vamos con el mensaje de la Agencia Nacional de Seguridad Vial, el Ministerio del Transporte.
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1: Muy bien, perfecto. Escuchemos ahora a Hamilton Campas hablando de Suiza. Escuchémoslo. Hamilton. Sí, señor. Ahí está.
3: Es un partido que toca trabajarle muchísimo. Sabemos la importancia de la distancia que estamos y bueno, esperamos quedarnos nosotros con la victoria aquí. Toca trabajarlo bien, venirlo de lado a lado, a tratar de buscar el espacio, ser profundo y a la hora que tengamos la oportunidad de marcar. Como lo dije ahora, en este mundial ninguno es favorito, cualquiera le puede ganar a cualquiera. Y eso es hermoso, es muy competitivo. Y no, creo que se trabaja día a día para eso y nosotros estamos felices por lo que estamos haciendo, hasta donde vamos y esperamos seguir el camino y en esta misión que todos queremos. La mentalidad, todos los jugadores estamos súper bien, feliz, contento de estar aquí, sabemos que es algo lindo, algo hermoso y más tener otra oportunidad de seguir creciendo va a ser muy hermosa y mentalmente estamos bien. Un jugador 12 que siempre va a estar para nosotros alentando en todo el partido. Y es muy lindo que la fiebre amarilla, el virus, esté por aquí y es hermoso que nos apoye.
4: Es el único virus que esté por aquí.
3: Sí, el único. La verdad se te eriza la piel, creo que es algo hermoso la gente que nos viene a apoyar, sobre todo la cantidad de gente que hay en Colombia, que es hermoso. Se vive, se siente el fútbol, se vive la alegría y eso es algo positivo para nosotros.
1: Muy bien, muy bien. Hamilton Campas, el jugador volante de la Selección Colombia. Estamos con el Ministerio del Transporte y la Agencia Nacional de Seguridad Vial en el juego Colombia-Suiza.
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1: Perfecto, perfecto. Don Freddy Puerto, pongamos la alegría. ¿Cómo suena Shakira ahí? ¿Cómo suena? Espectacular.

0: Señoras y señores, es el fútbol. Viene Colombia frente a Suiza. Abrazo para Gabrielita, para Angelita, para todos los que nos escuchan también, Salmita, en esta gran transmisión en www.estropirumbafm.com. Son las 2 de la tarde, 43 minutos, 2:43. Usted está aquí muy pendiente, porque ahora es la hora de rumbear con grandes éxitos de los 8 de Colombia. ¿Cómo baila usted los 8 de Colombia? ¿Cómo disfruta de esa bonita labor, de esa labor que tenemos para todos ustedes en esta conexión a través de www.estropirumbafm? Abrazo a Leito, que ahí ya está la conexión. Leito, le toqué simplemente chuk y ya. Así que aquí está don Leonardo Escobar también, que hace parte de esta gran transmisión. Pendiente hoy porque el equipo preferido de Leo, que es Argentina, allá, obviamente allá, remontó ese 3-2, o sea, ese 2-0, lo remontó facilito a Egipto. Y obviamente complicado y todo, pero le fue muy bien. Don Leo, ¿cómo vamos? Buenas tardes.
1: Don Freddy, querido, Gustavo, Jairo, saludos todos. La verdad que sí, partido complicadísimo, ya tengo...

0: y de mucha técnica en su juego. Así que atentos a lo que se viene el día de hoy. Ya espera Argentina en el otro lado. Esperemos que el próximo sábado vendría a ser, si Dios quiere, si todo se da, ese partido hermoso que sería una revancha entre Argentina y Colombia, Colombia-Argentina. Esperemos que sea así, Freddy.
1: Claro que sí, ahí estaremos entonces muy conectados, don Gustavo, que tiene toda la información también acá, y lo vamos a hacer a nombre de nuestros grandes amigos que están conectados con el Miami Virtual School de Ana María Cardona en esta bonita tarde, tarde de sensacional de fútbol mundial. Abrazo a la secta deportiva, abrazo a la más latina, y ya viene aliento de Dios. Ya viene aliento de Dios Radio Plus, también que se va a conectar con nosotros, don Gustavo, con el Miami Virtual School, don Gustavo.
2: Sí, señor, Colombia-Suiza, el previo a ese gran partido, escuchemos el Miami Virtual School.
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2: Perfecto, esta es Tropirrumba y el combo del fútbol en el previo a Colombia-Suiza, exactamente. Quiero enviar un abrazo bien, bien cordial a Matías Llorente Olea, el pequeño de la familia del doctor Oscar Llorente. Saludos, Matías, que disfrute el partido, Matías, que gane Colombia. Colombia.
1: Claro que sí, Colombia, y usted lo escucha con Tropirrumba FM, aquí estamos. Oiga, todo el mundo con la camiseta, todos disfrutando, y nosotros gozando con nuestra selección Colombia que se viene en instantes, con mucha fuerza, mi tierra.

0: Muy bien, la formación de Suiza. La formación de Suiza con Kobel, el número 1, el 4, el Bedi, el 5, Akanji, el 13, Rodríguez, y el 6, Zakaria. Esa es la zona defensiva de Suiza. Volantes, el 8, Freuler, el 10, Saka, el 14, Johari, el 22, Rieder, el 7, Mbolo, y el número 11, Doye. Es la formación confirmada del equipo de Suiza, que ya está listo para saltar a la cancha, don Freddy, lo mismo que la selección Colombia. Un abrazo cordial en Vancouver, en el estadio, a Sandrita Vélez y a José y a la pequeña Antonia, la pequeña princesa, la preciosa.
1: Princesa, ¿no? Esas princesitas.
0: Princesa. La princesita.
1: Así como Salmita, que la tengo por ahí.
0: Claro, la pequeña Antonia de Sandrita Vélez, José, viendo el partido en Vancouver, en Canadá. Están gozando con la selección Colombia y están escuchando Tropirrumba y el combo del fútbol.
1: Claro que sí, aquí estamos, sí señor, en esta conexión es Tropirrumba FM Latina. Ánimo Colombia, que se viene un partido con muy buena energía, pero lo más importante es que debemos utilizar las mejores brochas y los mejores rodillos que los tiene Industrias Goya. 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
1: Sigan con la cumbia. Esta es mi tierra, esta es Colombia. Esto lo vives en Canarias 107.4 FM. Pronto estaremos volando a Canarias. Toca llevarse toda la familia, pero hay que volar a Canarias, Jainito.
3: Vamos todos a Canarias, allá nos esperan, Gustavo. Vamos con todo el combo del fútbol, con Angelita, con Gabrielita.
1: Don Salmita también hay que llevar. Dame la gana afuera, que ella cabe en la maleta.
3: Vamos con Antonella, con Juliana, Yair, todos nos vamos para allá.

0: ¡Eso! Y nos vamos volando para la gente de Canarias con ese abrazo ahí. Ahí, con Claudita Claros, que es la directora de esta radio.
1: Claro que sí, a esta hora también la audiencia en Villa de Granada. El abrazo allí a la piñatería, la voz de la fiesta, María Camila, Concha, igualmente Cielo Joana. El abrazo a esta hora, porque se siente que va a ganar Colombia.
0: Esta es la transmisión en vivo. Abrazo a la gente de ABC Libertario que ya se enlazaron. Don Carlitos Eduardo, ahí está, pero pendiente. Don Carlitos, un abrazo para él. Está conectado a través de Tropirrumba, la emisora que sí le pone el ritmo a Colombia, don Gustavo.
2: El árbitro del partido, Iván Barton. El árbitro Iván Barton. Ya se acomodan los dos equipos. Vamos, Freddy, con la pauta comercial.
0: Claro que sí, ya vamos a ir con pauta. 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
0: 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Estoy saludando a Leonardo Escobar, ¿sí?
3: Se le cruzó el Leito, Leito Escobar en Buenos Aires, Argentina.
0: A ver, Leito.
3: A esta hora, ¿dónde está? En la 9 de julio. Está en Florida. A esta hora está en el obelisco. Está por la parte de la costanera. ¿De qué? ¿En qué sector nos escucha? Digo, ¿desde qué sector transmite, Leo?
4: Jairito, acá a media cuadra del obelisco, sucursal que ya tenemos adecuada con el nombre Tropirrumba, acá en Buenos Aires, Argentina.
0: Uy,
4: hay
0: bueno.
4: Una fiesta espectacular acá en el obelisco, don Jairito. Está toda la hinchada, toda la gente de Argentina festejando ese paso agónico y esperando el partido que se viene con nosotros.
3: Pero usted, la verdad,
4: qué rival Leo, le toca, ¿no?
3: La verdad, Leo, ¿usted festejó como colombiano allá en Buenos Aires? ¿Le tocó o de corazón quería que ganara Egipto?
4: No, no, Argentina, siempre Argentina. Mis dos patrias, diríamos, Jairo. Ya tengo afortunadamente la nacionalidad también argentina, entonces, bueno, como corresponde, hay que alentar a los dos equipos.
2: Claro que sí, vamos con Colombia entonces. Colombia, Colombia, Suiza. Matías Llorente Olea, el pequeño hombre. Un abrazo especial de parte de Tropirrumbe y el combo del fútbol. Que gane Colombia, mi querido Matías, y a su padre, al doctor Oscar Llorente, en la capital de la República. Perfecto, señoras y señores. Esta es Tropirrumba, Colombia, Suiza. Alegramos con la música colombiana.
0: Sí, señor, ahí estamos, señoras y señores. La música de Colombia, ya estamos listos para los signos, para el acto de protocolo. Es Tropirrumba y les voy a abrir las ventanas aquí porque usted tiene. El público ya está listo. Y nos vamos con nosotros de protocolo, nos vamos con los signos y a cantar el de Colombia como debemos cantarlo, como lo cantarían los campeones del mundo. Y qué bueno que Colombia fuera el campeón del mundo. Ahí estamos, señoras y señores. Himno de Suiza.

Ahora sí, señores, es el himno de Suiza. Ahora nos permitimos cantar el himno nacional de la República de Colombia en el Mundial 2026 de Estados Unidos, de Canadá, hoy desde Vancouver. Aquí en vivo el himno de Colombia, escuchémoslo. ¡Vamos, mi patria!

0: Señoras y señores, aquí estamos arriba con la buena energía, don Gustavo. ¡Qué buena energía! ¡Viene Colombia!
1: ¡Colombia, Colombia, Colombia! Colombia frente a Suiza. 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
0: Esa es, señoras y señores, la conexión. Muchísima gente conectada a través de Tropirrumba, a través de La Más Latina. Ya estaremos empalmando al Incredio Radio Plus para el arranque. Foto en el estadio de estos muchachos y nosotros también en esta bonita conexión con nuestros grandes amigos. 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Y recuerde que el Ministerio del Transporte está con la Agencia Nacional de Seguridad Vial. 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
0: Ahí estamos, señores. Los árbitros Ibar Manton, el central, David Morán, que también está por la parte derecha. Y obviamente ahí vamos a estar, don Gustavo, usted lo sabe, sí, ¿no?
1: Es un árbitro centroamericano.
0: Ajá.
1: El del Salvador, de la República El Salvador. Amigo de nuestro amigo el presidente El Salvador.
0: Muy bien.
1: Perfecto, mi querido Freddy. Vamos a arrancar, vamos a presentar a nuestro relator, don Jairo Vera, que está listo para el juego Colombia-Suiza.
0: Señoras y señores, la voz del combo es el combo.

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2: ¿Y cómo se vive con Jairo Antonio Vera, que estará en el relato, señoras y señores? Micrófonos prendidos y aquí estamos con Tropirrumba, Jairito. Hágale que yo me voy a enlazar al Aliento de Dios Radio Plus.
3: ¡Qué bueno! ¡Qué bueno, Freddy!

0: Colombia, Colombia, Colombia, Colombia. Ya estamos en Vancouver, Canadá, para Colombia, Suiza. Juanjo Mesa, el abrazo a este gran amigazo en Miami, en la Florida. Allá también vamos para Miami. El abrazo para el gran hijo de Lisandro Mesa, Juanjo Mesa, espectacular músico, cantante, espectacular productor. El abrazo cordial, Gustavo Álvarez, se va a iniciar esto.
1: Muy bien, ahora que usted habla de Miami, permítame recordar al doctor Guillermo Cardona Osa y toda su familia que está gozándose con este partido. Colombia-Suiza va a arrancar, aquí está el relato de Jairo Vera.
0: Bueno, el amigo de Bukele, Iván Barton, es el árbitro, el árbitro central del compromiso, y dice que el partido arrancó. Arrancan las emociones para Suiza-Colombia, Colombia-Suiza, y el primer toque lo ejecuta allí el arquero Camilo Vargas del cuadro colombiano, entregando para John Lucumí. Este es sobre la parte derecha del terreno con Daniel Muñoz. Se regresaba Lucumí al arquero Camilo Vargas de primera, ahora para Johan Mujica, despacha desde su propio campamento, viene marcando allí Freuler del equipo de Suiza. Recuperaban los suizos el balón, lo recupera Colombia, vienen peleando los hombres de rojo, que es el equipo suizo, por la parte central del terreno, después dominando Zakaria con Eférica, la cruz hacia el centro, marca y revienta el balón. John Lucumí envió la pelota a la línea lateral. 48 segundos de este compromiso. Se inició Colombia-Suiza.
2: Se la raya lateral. Sí, señor. Aquí estamos en el lateral y con toda la buena energía. Y lo más importante, el saludo para la gente de la Bad Latina.
3: Mi estimado Freddy, un saludo cordial para todo el equipo del combo del Mundial, por supuesto, con esta transmisión espectacular desde Canarias, España. Estamos apoyando a la selección colombiana. Colombia, Colombia, hoy gana definitivamente. Todos los colombianos aquí en Lanzarote, Fuerteventura, en todas las Islas Canarias, están vibrando con la tricolor, y por supuesto todos los latinos apoyamos Colombia.
0: Gracias, gracias Claudia, desde las Islas Canarias. Un abrazo a toda la gente, a la colonia latina colombiana allí en Islas Canarias. Y estamos retransmitiendo allí para España. La pelota la viene dominando Johan Mujica, reventando la pelota. Cruza el balón para que venga el Bedi del equipo suizo. Allí viene marcando y regresa al arquero Kobel. Este va despachando. Uy, muy mal eso. Pónganlo nervioso. Bien, Kobel. La lanzó a la línea lateral. Que se pongan nerviosos desde el inicio. Leonardo Escobar, Colombia lo escucha.
4: Sí, señor, arrancaba presionando en los primeros segundos Suiza, proponiendo tratar de ampliar la cancha, pero en esta Colombia también quiere proponer y acosa y presiona, y ese es el juego, jugar desde arriba, presionando la primer línea de defensa, tiene que ser la delantera, y eso pasó acá en este momento, Jairo.
0: Muy bien, Leo, la pelota se desbordó a la línea lateral, servicio de banda, reposición para el equipo colombiano, 0 Colombia, 0 Suiza. Veo qué cantidad de gente de Colombia ha visitado hoy Vancouver, Canadá. Es que en Canadá, además en Canadá, muchos, muchos colombianos viven, son residentes, muchos colombianos, Gustavo.
1: Sí, señor, hay mucha gente colombiana en Vancouver y en Canadá exactamente. Bueno, el equipo colombiano está esperando ahora al equipo suizo. Vamos a ver qué nos propone el equipo de Murat Yakin, el técnico de Suiza, que lleva 5 años trabajando con la selección de Suiza.
0: Ahí va con la pelota Rodríguez, regresando el número 13 a la espalda, entregando para Zakaria. Ahí va con el varón, el cambio de frente largo por la derecha para que venga a jugar Zakaria. Zakaria avanza, Zakaria se elude al primero, sigue Zakaria va a levantar el centro, Zakaria la ganó, pero le revientan los hombres del fondo. John Lucumí atento, Johan Mujica atento, una pelota que viene rechazando el equipo colombiano, marca desde el fondo Freuder, le enviaron aquí la pelota a la línea lateral, servicio de banda que favorece al equipo de Suiza, la tocaba Johan Mujica, pero le cometían una falta, Freddy.
2: Ahí estamos, señoras y señores, conectados con la buena energía también y con la imagen de su calzado. 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El relato es de Jairo Antonio. A ver, en la primera parte, vamos mi Colombia.
0: La pelota la viene dominando el equipo colombiano por la parte derecha, ahí va Daniel. Ahora John Arias con el balón. Vamos John, avanza, le mete la primera, le mete la segunda, la filtra hacia el centro, viene Lucho Díaz. Uy. Marca Cranqui, envía la pelota al tiro, tiro de esquina para Colombia.
2: 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Jairito, es el primero, Dios mío, que venga el gol de cabeza.
1: Está llegando muy bien Colombia. Los primeros momentos de John Arias son excelentes. Vamos, Jairo.
0: Bueno, este partido es ganable, se lo digo desde ahora. Tenemos que ganar. En poder de la Férica, James Rodríguez le va a pegar a la pelota. Le reclama el árbitro Iván Barton a Luis Díaz, que no esté tan cerca al arquero. No tiene que estar ahí fastidiando a Luisito Díaz. Levanta el centro, arriba, golpe de cabeza, se levanta el jugador Akanjil, rechaza la pelota, la viene entregando por la derecha para el Bedi, el balón se desbordó a la línea lateral de Freddy Puerto.
2: Saque de banda, hágalo así al mejor estilo de Aliento de Dios Radio Plus. Un abrazo, ya está en la sala desde el arranque del pitazo inicial. Un abrazo para el reverendo Alpinzón, muy pendiente, muy conectado con todos nuestros casos también en Tropirrumba. Abrazo al reverendo Alpinzón. 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Vamos Colombia, ataca Suiza Don Jairo.
0: Saca recogiendo la pelota en la mitad del terreno, entregando para Freuler, va sobre la izquierda, ahora con el Beni, tira el centro, cae en el área, uy, le pega de pierna derecha. Quien llegaba allí en bolo, llegaba Rieder, le pegó a la pelota, exactamente en Doye le pegaba, pero estaba fuera de lugar. En Doye estaban fuera de lugar, Gustavo.
1: Sí señor, pero buena llegada del suizo por la zona izquierda del partido. Bueno, de todas maneras es jugada brillante, ¿no?
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1: Sí señor, llevamos exactamente 6 minutos. El partido es alegre, Jairito, vamos.
0: Es alegre, vamos con Colombia. Estamos en 6 minutos ya del primer tiempo. Va tocando el esférica en salida el jugador Rodríguez, entregando para Akanji. Akanji con el balón, dominando el esférica. Viene saliendo el cuadro de Suiza, Freddy.
2: 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Jairo Antonio.
0: Sí señor, la falta era del jugador Luis Suárez. 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Y el tiro libre con los 8 de Colombia, toda la música en las fiestas, en las barrandas, los 8 de Colombia, Luis Eduardo Peñuela, en este gran partido Suiza-Colombia. La esférica en salida para el equipo de Suiza con Akari, entregando para Rodríguez, cambia hacia el centro, ahora con Zakaria con la pelota, se viene con el balón Zakaria, domina la esférica, el equipo de Suiza no encuentra salida, ahora la viene entregando sobre la izquierda, ahora con Rodríguez, recogiendo la pelota Rodríguez, ahí aparece en la mitad del terreno, entrega sobre la parte izquierda del terreno para que vaya el Medi, avanza con la pelota, sigue Rodríguez, ahora con el balón, Rodríguez con la pelota, la toca, bueno, con apellido muy latino, el jugador Rodríguez, el del mechón, el de la cola, como diría usted, Gustavo, con una colita de esas, ¿ah? El balón por la derecha para Zakaria mueve a la mitad del terreno, ahora con Freuler entregó mal, la gana Luis Díaz, el de la Guajira, el de Barranca, la alcanza a tocar allí el número 6, Zakaria envía la pelota a la línea lateral, Gustavo Álvarez.
1: Muy bien, don Leo Escobar a esta hora.
0: Leo Escobar aquí en el combo del fútbol desde territorio argentino para Colombia. Leo,
4: sí señor, ya minuto 8, partido abierto para los dos equipos, van y vuelven, más atacando un poco a profundidad el equipo suizo, pero Colombia con lo suyo intentando poseer en la pelota. Le ha costado, ha cometido mucha falta, pero hasta ahora está arrancando esto, Jairo.
0: Ahí va en bolo con la pelota, le rechazaron el balón, viene Colombia, ahora viene la contra del equipo nacional, con Johan Mojica, viene ahí rifando división del balón, la gana Mojica, la entrega muy bien, vamos Colombia con Gustavo Puerta, la cambia hacia el centro, ahora buscaban a Hamel, largo el servicio para que venga Davinson Sánchez con el balón, entrega para Daniel Muñoz, el paisita, el de Medallo Antioquia, pues rompeo, minando la pelota con James Rodríguez. James a la mitad con John Arias. John Arias recoge James. James, vamos, vamos. James tiene que ser hoy en la tarde, hoy en la jornada de James Rodríguez. La pisa, la toca, la domina, la va a impulsar sobre el costado izquierdo. Le quitaron el balón, no hay que pisarla tanto, James. El balón hoy en recogiendo el hombre de Colombia, Gustavo.
1: Muy bien, de momento, minuto 10, partido abierto, ¿no? Partido en entretenido. Llegadas del equipo colombiano y también del equipo suizo. Me parece que el partido está alegre.
0: Está alegre.
1: Interesante el comienzo del partido, ¿eh?
0: Que sea así, abiertico, que sea interesante. Lo veo más alegre que el partido anterior ante Ghana. Vamos a ver. La redonda la viene dominando Hashari. Hashari con el balón, entrega por la parte derecha ahora para Zakaria. Zakaria regresó allí a Canjilla, a su arquero Kobel. Kobel, el arquero de la selección de Suiza, Freddy Puerto.
2: Vamos mi Colombia, vamos mi tierra. 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
1: 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Vamos Jairo Vera.
0: Qué bueno, John Arias viene dominando el esférico, entrega ahora para que venga Lucumí. Aparece en la mitad Jefferson Lerma, controlando el esférico Jefferson Lerma, ahora con James Rodríguez. Mira, a ver, la piensa, la mira, la toca con Daniel Muñoz por la parte derecha del terreno.
1: Se recoge bien el equipo suizo, Jairito,
0: se
1: ¿no?
0: recoge bien, únicamente quedaría en punta allí el jugador en bolo, pero tranquilito que podemos llegar. Cambio de frente de Davinson Sánchez, largo, muy largo, Davinson se le fue, calculó mal, la pelota a la línea lateral de Davinson.
2: Davinson Sánchez y nosotros muy conectados con la buena energía en Aliento de Dios Radio Plus. A esta hora nos reportan sintonía en San Timothy, un abrazo a la iglesia de San Timothy allí en esa escuela del soccer que se ha inaugurado gracias al Mundial, también a Tropirrumba y también a Aliento de Dios Radio Plus, que están allí como CSE Movilidad.
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0: let's go. Allí de un guayazo, le sacaron el guayo a Luis Suárez, le reclama al árbitro Iván Barton, el del Salvador. Atento árbitro, estamos en 11 minutos de la primera parte, 0 para Colombia, 0 para Suiza. Es la información del combo del fútbol para muchas, muchas estaciones de radio en Europa, en Latinoamérica, en Norteamérica nos escuchan. El balón lo viene rechazado allí a Canji, queda a la mitad del terreno, la rifaron para que gane Colombia. La marca desde el fondo allí con el jugador El Bedi, regresa hacia el centro para la parte derecha para Zakaria. Zakaria con el balón, de primera ahora con Akanji, Akanji con Zakaria. Zakaria se va a atraviesa la mitad del terreno, ya está entregando el balón para Embolo. Embolo lo regaló, Embolo la regaló y la viene rechazando el jugador Johan Mojica del cuadro colombiano. Va Luis Díaz, uy, le marcaba allí el Bedi, le marcaba, no sé si el árbitro la señaló, iba el jugador colombiano, Gustavo.
1: Muy bien, está informando Leo Escobar desde Argentina.
4: Sí, señor, veo jugando, ya lo marcaba Gustavo hace un rato, veo jugando bien a John Arias, pero se está jugando mucho por el sector de Zakaria, muy nombrado en este partido, como Johan Mojica también, haciendo contención en defensa, no ha podido salir mucho, pero atento a la jugada, a las salidas, arremetidas que tiene el jugador 6 de Suiza, Zakaria. Vamos a ver qué sucede en este partido, Jairo Antonio.
1: Tiro libre, va James, peligroso, James, vamos.
0: Ahí va James, le va a pegar a la pelota, James Rodríguez le va a pegar al balón, listo, listo, con James, vamos arriba, espera Luis Díaz, Luis Suárez, está atento John Arias, James levanta la esférica en la zona de Candela, para gol al marco, uy, se levantaba primero, allí el jugador Akanji rechazó el balón, ahora el arquero Kobel, ante la segunda instancia, nuevamente jugada brillante de Betún Búfalo, el especialista.
1: Muy bien, se originó en el tiro libre de James Rodríguez, no alcanzó a llegar el jugador de la selección Colombia, Lucumí exactamente, pero bueno, una acción importante que tiene Colombia en el minuto 13, don Freddy Puerto.
2: Estamos en el minuto 13 y en el minuto 13 nos están escuchando en La Más Latina.
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2: 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Y esto se fue al tiro de esquina, Jairito.
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2: 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Jainito, Dios mío, que no.
0: Ahí le va a pegar a la pelota, listo para pegarle al balón. Atento Hazard, y le va a pegar a la esférica. Atento también Rieder le va a pegar al balón en este tiro de esquina. El número 22 a la espalda del equipo europeo. Ahí viene Suiza en ataque. Marquen bien en el fondo, muchachos. No se pongan ahí como a tocar. Se llega el balón al área. Bien, se levanta Davinson Sánchez. Rechaza la pelota el hombre de Colombia y se presentó una falta. Aquí va a haber amarilla. Le van a mostrar, no sé, al hombre le cometieron falta a los colombianos. 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Y el tiro libre con Juan Jomesa. Y tema de selección Colombia. Sabroso para gozar. Tema de Colombia en el mundo entero. En el mundo entero, Gustavo.
1: Bueno, juega bien Colombia, pero ojo que los europeos no vinieron a defenderse ni nada de eso.
0: Nada.
1: Jugadores, no. Por eso decíamos, el partido es alegre.
0: Alegre, de ida y vuelta. Sí, señor. Así lo ve usted, Leonardo Escobar, en Argentina.
4: Sí señor, estábamos hablando, partido abierto, ninguno tiene la posición absoluta del esférico, ninguno tiene el control del partido, se prestan la pelota de lado a lado y así como ataca Colombia, ataca Suiza y bueno, está muy, muy, muy abierto, pocas jugadas de gol, eso sí, pocas jugadas de gol, la verdad, que casi nulas.
0: Aquí casi, se le entregaron a Lucho Suárez, corría Luchito Díaz, bien James Rodríguez, la pelota la viene dominando nuevamente en la mitad de la cancha el equipo colombiano, vamos Jonar. El recoge el esférico, entrega para Jefferson Lerma por la derecha, para Daniel Muñoz, y este regresa para Davinson Sánchez. En salida del equipo colombiano, nuevamente con James, domina la pelota James, la pisa, la toca, la domina, la impulsa por la parte derecha, no, amaga, entreguela de una, James, evítese ahí los golpes, que le den su guayazo, no, esto hay que entregar, es de una, es mejor de una. 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Tiempo de juego. 16 minutos de la primera parte. 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
0: 0-0, 0 para Suiza, 0 para Colombia. Preguntan a fanáticas por acá, que comenzamos para podcast en esta oportunidad, Freddy.
2: Claro que sí, estamos muy bien para podcast, perfecto, sonido digital, todo listo, y mejor dicho, hasta aliento de Radio Plus, que es emisora de fe, se está gozando el partido, Jairito.
0: Qué bueno, la redonda la viene manejando nuevamente Davinson Sánchez para el equipo colombiano, en salida del equipo nacional, se acompaña de Jefferson Lerma por la parte derecha, ahora con John Arias, regresa la pelota para el arquero Camilo Vargas, el arquero, el portero del cuadro colombiano. Estamos en 17 minutos. Leonardo Escobar, sonido internacional.
4: Sí, señor. Bueno, partido que a poquito va tomando el control de Colombia en estos últimos segundos y minutos, pero hace falta juego más profundo. Tiene que salir muy de arriba el señor John Arias para poder encontrar alguna pelota. James hasta ahora está encontrando algunos socios, pero necesitamos que llegue hasta el fondo. Necesitamos un poquito más de participación de Lucho Díaz y Luis Suárez, Jairo.
0: Sí, señor. Viene en salida el jugador Acandí, entregando la esférica sobre el Bedi del equipo de Suiza. Entrega la mitad del terreno, busca Freuler con la pelota. Allá aparece el jugador Rodríguez, va a recibir la esférica, va a picar, se le va larga, no alcanza a llegar Rodríguez, el extremo izquierdo Rodríguez, la pelota se fue a la línea lateral, Freddy.
2: 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Abrazo a Martica Díaz, que ya estará con nosotros en el entretiempo, mientras tomarán agua, ahí estará Martica desde el supermercado.
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0: Colombia. Oigan, el tema de Shakira, una barbaridad, es un fenómeno lo de Shakira. Tema oficial en el Mundial del 2010, en el 2014 en Brasil, y ahora en este Mundial 2026. Un fenómeno lo de Shakira,
2: sí, señor,
0: ¿no?
2: Esa canción está pegando en el mundo entero y nos tienen pegados acá también la música del Mundial.
0: Qué maravilla. Bien, besos para Shakira, besos para Shakira. La entrevistamos con Nelson Eyre, el doctor Varela, en un programa que teníamos en Todelar por allá por el año 90. Año 90, 92, 94. Entrevistamos a la gran Shakira. Bueno, de pronto me estoy yendo más atrás. Entonces fue 95, 96.
2: 95. No vaya tan atrás porque, no tan atrás,
0: peligroso.
2: Se nos ponen blancas las cejas.
0: La redonda la viene dominando Johan Mojica del cuadro colombiano, entregando para James Rodríguez. Ahora con Luis Díaz. Luis Díaz, cambio de frente, largo por la derecha. Aparece Daniel, tira. El balón llega al área, la pelea John, marca desde el fondo allí, rechaza la pelota el jugador, el Bedi, le rechaza el balón, complementa la gente del equipo suizo. Ahora con el arquero, debe sacar, cómele el arquero de
1: claro,
0: Suiza.
1: Colombia intenta presionar a los suizos en la parte defensiva del equipo colombiano, pero en este momento, los últimos 3-4 minutos de amplio dominio de Colombia, va Colombia otra vez. Le relata a don Jairo Vera. Un abrazo al doctor Rachid. Vamos, doctor, vamos con Colombia Suiza.
0: Vamos, doctor Rachid, con Colombia Suiza. Luis Díaz, el cambio de frente por la derecha para John Arias, el del Palmeiras de Brasil, parando la pelota. Este fue el que le marcó el gol a la selección de Ghana. El espectacular gol. La redonda la viene manejando nuevamente el cuadro colombiano. Ahí aparece el jugador Davinson Sánchez. Se entrega para John Lucumí. Lucumí mira, Lucumí analiza. Lucumí le entrega. Nuevamente busca a John Arias. John Arias, es que se metieron muy atrás. Ahora los hombres de Suiza, recoge la pelota Daniel Muñoz para el equipo colombiano, el hincha. Este fue de las barras del Atlético Nacional y después campeón con Nacional,
1: y es un delantero más, delantero el Muñoz más. Qué barbaridad, qué bueno Muñoz,
0: qué bueno por Muñoz. Vamos con Johan Mojica, tira el cambio rápido allí para James Rodríguez, corre James, se lanza, viene quitando la pelota, la recupera Colombia. Vamos Colombia, vamos Colombia, vamos para el primero. Luchito, aparece Luis, le pega muy bien el arquero,
1: puerta.
0: el arquero la sacó, que tiro de puerta Gustavo Puerta, se acomodó Puerta y el arquero Coben le envió el tiro de esquina.
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2: 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Segundo tiro de esquina. ¡Qué buen tiro de puerta, Jairito!
0: ¡Qué buen tiro de puerta! Fue jugada brillante de Betún Búfalo, el especialista, espectacular.
1: Sí, sí, sí. La mejor opción de Colombia en ataque. De puerta. Vamos, Jairo.
0: Ahí está James Rodríguez, viene el primero. Estamos en 21, en nombre de Dios del Todopoderoso, Dios Santo, tenemos que ganar este compromiso. Vamos con el gol, de nada vale el dominio, llega el centro arriba, llega el área, golpe de cabeza, rechaza el esférica Rodríguez, el rechazo lo viene complementando John Arias para el equipo colombiano, entregando la esférica sobre la mitad del terreno con Daniel, ahora con Jefferson Lerma de primera con la pelota, dominando nuevamente Puerta. Qué tirazo de Puerta, fue jugada brillante. Buena. De Betún Búfalo, lo de Puerta.
1: Sí señor, la mejor opción de Colombia sin lugar a dudas en el remate. Es Puerta es un jugador que defiende, pero va muy bien al ataque también.
0: Muy bien, acompaña.
2: El apellido, muy bien. El apellido Puerta, tiene que darle a la puerta.
0: Sí, claro. Tiene que darle a la puerta al arco del equipo rival. La redonda de Davinson Sánchez viene regresando la pelota nuevamente al arquero Camilo Vargas. Se destaca el arquero colombiano, Freddy.
2: Oiga, estoy feliz. Vamos, mi Colombia, que está jugando bien con Duchas y Griferías Boccherini, 35 años en el mercado. 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Con Colombia en el Mundial, señores, hay que ponerle a buena energía.
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0: 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Estaba atacando Colombia, llegaba Lucho, marcaron en la mitad del terreno. Freuler recoge la esférica para el equipo de Suiza. Regresa la pelota para Akanji. Akanji por la parte derecha con el jugador Zacaria. Entrega mal, la recupera Colombia, pero con falta. 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Están los taxis listos para trabajar, Gustavo.
1: Muy bien, Colombia es agresivo, ¿no? Empezó a presionar a los jugadores de Suiza y en este momento 10 minutos yo creo que son de manejo de la selección colombiana.
0: De la selección colombiana, como la ve hasta ahora Leonardo Escobar en esta señal satelital.
4: Sí señor, y como lo decía Gustavo, son unos minutos de selección Colombia y lo peor que puede hacer Suiza es prestarle a la pelota a estos jugadores. Gustavo Puerta entiende muy bien lo que es el juego desde atrás, Ya apareció James Rodríguez en un par de jugadas.
1: Sí.
4: De a poco va apareciendo Lucho Díaz también. Así que falta más profundidad. Pero lo peor, el peor negocio que puede hacer Suiza es esto: soltarle la pelota a un equipo que se conoce en el medio campo y que juega muy bien, Gustavo.
1: Perfecto, perfecto. El Bray, vamos con el mensaje de la Agencia Nacional de Seguridad Vial y el Ministerio de Transporte.
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2: Cómo me encanta la Agencia Nacional de Seguridad Vial, pero cómo me encanta el supermercado Napoima, porque a esta hora nos están saludando, amplificando la gran transmisión, y está Martica Díaz con nosotros. 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
1: Aprovechemos la pausa, querido, sí, Jairito, para elegir la figura de Almacenes Luis Felipe Moda en los principales centros comerciales de Bogotá.
0: Me parece, estamos en 26 minutos de la primera parte en Vancouver, Canadá. Sonido mundialista, 0 mi Colombia, 0 la selección de Suiza. Figura de Luis Felipe Moda hasta este momento.
1: Don Leo, por favor.
4: Sí, señor, me ha gustado mucho el partido de John Arias.
1: Muy bien, a mí me gusta Puerta, a usted, Jairito.
0: Los dos, John Arias y Puerta, los dos mejores.
1: Freddy.
2: Bueno, a mí me gusta Puerta. Perfecto. Le pega donde te es.
1: Perfecto. 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
0: Luis, qué bueno.
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2: 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Venga, papito, le mido esa corbata. Venga, sí, le mido esa camisa.
0: Qué bueno con Luis Felipe Moda. Cero para Colombia, cero para Suiza. El sonido del mundial. La pelota la viene regresando allí el jugador Zacaría, aparecía el jugador el Bedi entregaba para el arquero Cobel, ahora sacó por la izquierda, buscan a Rodríguez, se va con la pelota el cuadro europeo, arranca con la esférica Hasiri, aparece Rieder, le sacaron el balón, aparecía el jugador, saca, aquí hay una falta que no falta en los productos de Uno Acabados, la máxima calidad en pintura 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El balón por la derecha nuevamente para que venga atacando el jugador Zacaría la filtró, uy, bien, desde el fondo rechazaba la pelota Daniel Muñoz, llegaba a Suiza, jugada brillante de Betón Buffon, el especialista. No nos tenemos que descuidar en la saga porque Suiza se aproximó, Leonardo.
4: Es que son peligrosos, tienen jugadores rápidos, son rápidos en la transición de juego, así que atacan en dos jugadas, ya están en el arco contrario. Hay que cuidarse también de esa, no confiarse tanto, Jairo.
0: Así la pelota nuevamente de Hassini, aparecía Saca, recogiendo la pelota Saca, ahora con Sakini, ahora la filtra y buscan allí a Embolo. Embolo regresa la pelota nuevamente para Rieder. Rieder con la pelota a su izquierda, con Rodríguez, bien marcó Daniel Muñoz, venía Rodríguez, pero antes Daniel Muñoz rechaza la pelota, la envía a la línea lateral de Freddy Puerto.
2: 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Y en diciembre me voy para los Estaranjas, don Jairo, porque allá en 6 meses estaremos, Jairito.
0: Ahí ataca, ataca, ataca Rieder del equipo suizo. Entreguela así, la entregó. Uy, Rieder recuperó, tiró al marco de la portería. Camilo, se salva Colombia. La remató Rieder. Qué jugada, acción de peligro. Llegó Suiza, jugada brillante de Betún Búfalo, el especialista Gustavo.
1: Sí, señor, la primera opción clarísima del partido para los suizos. Minuto 29, el jugador 22, ¿no?
2: Dios Rieder. Santo, qué remate, sí,
0: perfecto,
2: señor.
0: Sí, Rieder, señor. Le pegó, uy, Rieder, es que la recuperó, se la habían rechazado, la recuperó y le pegó tremendo suelazo con la zurda.
1: Entonces, pero minuto 29, la primera llegada de los suizos con el Almacenes Luis Felipe Mueva.
2: Sí, sí,
1: vamos,
2: señor.
1: Vamos, Jairito, vamos, vamos, vamos.
0: En salida nuevamente el cuadro de Suiza con el Bedi. El Bedi con la pelota viene regresando ahora a Kanji. A Kanji, a Kanji con entrega nuevamente para el Bedi. El Bedi va con la pelota, salida para el equipo suizo sobre la mitad del terreno. Entregando para Freuler. Freuler con la pelota busca a Rodríguez. Se va, atraviesa la mitad del terreno. Ataca el equipo suizo. Ahí va con la pelota Rodríguez. Sigue con Eférica. Movilizando el balón, el número 13 a la espalda. Regresando más adelante con el jugador. Aparecía Freuler. Regresaron ahora con el jugador Akanji en defensa del equipo europeo, el equipo suizo. ¿Cómo la ve Leonardo Escobar? Llegamos a 30-30-30 del primer tiempo, Leonardo.
4: En un rechazo equivocado, tal vez no podía controlar la pelota Muñoz, se genera esta jugada posible de gol, jugada la más peligrosa que lleva el partido. 0-0 sigue esto, y grande, se agranda Camilo Vargas, que se agarra confianza. Ha tenido pocas de estas en el Mundial, pero las que ha tenido ha respondido como un gran arquero que es de la selección colombiana, Jairo.
0: Sí, señor, así es Leonardo Escobar. Estamos, se tiene el compromiso, 31 minutos de este primer tiempo, Freddy Puerto.
2: Señoras y señores, como me encanta disfrutar de la buena música, la música de la selección con Juan Gomeza, porque es el ritmo, es la alegría. Vamos mi Colombia, vamos mi patria, filas que se vino Suiza.
0: Llega, llega, llega, le pega de pierna zurda nuevamente. Apareció ayer el jugador Endoye. Endoye le pegó pierna zurda al marco. Bien Camilo Vargas, bien Camilo. La tomó Camilo, llegó nuevamente Suiza, jugada brillante de Betún Búfalo.
1: Endoye, perfecto. Otra llegada clarísima. Ojo, por la zona izquierda están llegando los de Suiza, mi querido Leo Escobar.
4: Y es que lo hablábamos, le cuesta el retroceso a Mojica y pasa muy bien Zacaría. Están encontrándose en la parte de arriba. Tiene jugadores peligrosos. Este Endoye es un peligro. Emboló, que afortunadamente no apareció y ojalá no aparezca. Y Rieder, la verdad que viene en ataque Suiza. Ojalá controle Colombia, Jairo.
0: Sí, señor, con la música, la alegría de la selección Colombia. ¿Cómo la gozamos, Juanjo? Va Colombia, puerta a puerta, la pinta sobre la izquierda, Luchito Díaz, viene el de Lucho, le pega la portería, alcanza a marcar a Canquín, le rechazó el balón, atento allá el número 6, a la espalda también estaba Zacaría, el balón, nuevamente para Lucho se moviliza, la toca Lucho, la mueve Lucho, le entrega la mitad para Jefferson Lerma, ataca con la pelota Jefferson Lerma, Jame levanta el centro arriba, para que el balón se vaya a la línea final, llegaba Colombia, no pasó nada, Gustavo.
1: Bueno, se despertó Lucho Díaz. Lamentablemente los partidos de Luis Díaz, los últimos tres, no han sido muy muy efectivos.
0: Y lamentablemente los que ha marcado se los han anulado.
1: Sí, pero no, estamos esperando que Lucho empiece a marcar y de ahí en adelante.
0: Como en el Bayern, como el Lille, claro, se va hacia el centro y le pega el derechazo como el que le marcó al Real Madrid, sí, y como tantos que ha marcado con
1: vamos,
0: el Bayern.
1: Luchito.
0: Va con la pelota nuevamente el equipo de Suiza, salida para el jugador Akanji. Ahí va con la pelota Akanji y acompaña del jugador Freuler. Llega sobre la mitad del terreno, arranca con la pelota Freuler, entrega más adelante para Saka con Hashiri. Hashiri con el balón, domina con Rodríguez, va con la pelota Rodríguez, el del mechón, el de la cola, levanta el centro, muy pasado, pero cuidado que por la derecha llega Zacarías, Zacarías marca Johan Mojica y voy al tiempo, el tiempo de juego con Industrias Goya, Goya, Goya, Goya, Industrias Goya y el tiempo de juego.
14: Tiempo de juego.
0: 34 minutos ya de la primera parte, 34 minutos de la primera parte aquí en Vancouver, Canadá, con nuestra selección El Tiempo y el marcador de duchas, duchas y griferías Pocherini.
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0: 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Nos dice que cero tiene Suiza, cero Colombia, cero Colombia, cero Suiza. Marca Jefferson Lerma, el que se aproximaba en Doye. Le marca bien Jefferson Lerma, controla desde el fondo bien el seleccionado colombiano.
1: Bueno, ahora están llegando por zona izquierda con Endoye, porque al principio estaban llegando con el lateral Zacarías, lateral derecho, ¿ah?
0: Sí, Zacarías, se mueve el número 6, se respalda Zacarías. La redonda con puerta, viene movilizando el balón con Johan Mojica. La para, la toca, la domina, la impulsa nuevamente para el jugador puerta. La revelación del equipo colombiano, el número 14 a la espalda. Entrega para Jefferson Lerma, el 16. Más adelante para John Arias. Arranca con la pelota John Arias. Ahí va el número 11 a la espalda del equipo colombiano. Le filtraron para Daniel. Uy. Y el primero, Daniel, Daniel, pégale al marco. Le alcanza a rechazar allí a la pelota el Bedi. Le rechazó.
1: La estaba esperando. Uy, lo pillaron Suárez, ¿no?
0: Pero estaban fuera del lugar. Adelante, Freddy Puerto.
2: Sí, señor, adelante con la buena energía, con el sabor. 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
1: 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Aquí está el relato de Jairo Vera. Colombia 0, Suiza 0, minuto 35.
0: Así es, 35 minutos de la primera parte. 0 por 0, 0 para Colombia, 0 para Suiza. Gustavo Puerta, ahora desde el área en salida del equipo colombiano con John Arias. Va a jugar por la derecha con Daniel Muñoz. Se va con el balón en propio campamento, el número 2 a la espalda. Regresa la esférica para el del Palmeiras. Es John Arias ahora con Jefferson Lerma, la gana John Arias. Uy, la entregó mal. Desde atrás viene rechazando la pelota a Canqui. Aparece Freuler con el dominio del balón. Freuler con la pelota, va a regresar el arquero. La marca por derecha, ahora sobre la izquierda con el Bedi. El Bedi con la pelota, la mueve más adelante para Freuler. Freuler con el dominio del cuadro suizo. En salida el cuadro de Suiza. Esto está 0 a 0. Leonardo Escobar.
4: Sí, señor, los dos equipos intentan atacar con los laterales. En salida muy bien Muñoz, no tanto Mojica, no ha tenido tanta salida, pero Muñoz sabemos que es un delantero más, que cuando se decide atacar es peligroso. Y lo mismo hacen los suizos, con Rodríguez ahora en los últimos minutos, Zacarías insistiendo que desde el minuto uno en atacar, pero bueno, la posición se la dividen en este partido. Ninguno sigue siendo dueño ni protagonista de este encuentro, Jairo.
0: Ahí va con la pelota, en bolo, pierde el control del balón, la gana Colombia, vamos Colombia, vamos Colombia, viene la contra del equipo colombiano, suelta la de una, pica, pica, pica, Luis Díaz, uy, pica. Primero allí el jugador Freuler, le regresó al arquero Cobel. El arquero fue más veloz este hombre que Luis Díaz, el de Barrancas Guajira, Gustavo.
1: Sí, señor, hombre, le dan el balón muy largo a Luis Díaz y no alcanzó Luis Díaz. Vamos a ver qué pasa con Luis Díaz, con Suárez también. Suárez está llegando, tocando, pero le falta la definición, hombre, a Suárez. Y aquí está Don Freddy Puerto. Colombia 0, Suiza 0.
2: Claro que sí, aquí estamos, don Gustavo. Yo siento a Colombia, que será que se me cansó. 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Viene Colombia, Jairito.
0: Viene Colombia, Luis Suárez, el de Santa Marta, le pega la portería, pero estaba muy distante. Aparecía Freuler, rechaza la pelota Freuler, la gana en el centro nuevamente allí el jugador Jefferson Lerma, recogiendo la pelota Jefferson Lerma, la cambiaba con Davinson Sánchez, muy largo para Puerta. Puerta alcanza a recuperar el balón, entrega para Daniel Muñoz, vamos, medallo, levanta el centro, arriba al área, la pica, uy, Baluchito por una, le pegó muy mal Puerta, de pierna derecha le pegó el pelado Puerta, el balón se fue a la
2: no
0: línea,
2: se ha ido,
0: se iba, y tiro de esquina para Colombia.
9: Tiro de esquina.
2: Señoras y señores, el tercer tiro de esquina de nuestra selección en el gimnasio virtual San Francisco Javier, pionero en educación virtual, www.gimnasiovirtual.edu.com. Jairito.
0: Sí, señor, vamos a ver al tiro de esquina. Se nos ha ido el retorno, mi apreciado Freddy. Cuidado que atacaba Colombia nuevamente. Gustavo Álvarez, hay otro tiro de esquina.
2: A una mala tocada por ahí, nos vamos con el tiro de esquina.
9: Tiro de esquina.
2: Sí, señores, el cuarto para la selección Colombia. Cuarto para que ustedes, pero en los audífonos está tranquilo, que en los audífonos tienen retorno. Pónganse en los audífonos, nos vamos, Jairito.
0: Sí, señor, ahí está listo para pegarle a la pelota, allí hay reconvención, no sé, el árbitro Iván Bartón, el juez central del compromiso, le pegaba al balón, no, el 22 tocaba John Arias en partes nobles. 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Así está la señal, Leonardo Escobar. 0 Colombia, 0 Suiza.
4: Sí, va queriendo de a poquito, insinúa Colombia, pero insisto, falta profundidad. No sé si hay que adelantar mucho más a Lucho Díaz, porque en el Bayern Múnich juega bien abierto. Bien, es un extremo, pero juega bien abierto y bien arriba. Lo que está haciendo Lucho Díaz retrocediendo. Para mí esa posición la tendría que ocupar James Rodríguez o John Arias. Vamos a meterle más participación y en la parte de arriba hace falta, Gustavo.
1: Sí, señor, minuto 40. Vamos a ver, hombre, Colombia, vamos, Jairo.
0: Vamos, Colombia. Ahí con Puerta, que se apresuró pegándole el balón mal. La pelota le discriminaba a Johan Mojica, porque hay que tener calma, hay que atacar, hay que buscar el gol, pero bien concentradito. La pelota larga, uy, cuidado, venía el jugador Rieder nuevamente, apareció Endoye, pero primero el arquero Camilo, le filtraron muy bien el balón, lo filtraron bien, venía la jugada brillante de Betún Búfalo.
1: Bueno, ya son dos llegadas, ¿no? Dos llegadas del equipo suizo. La del minuto 29 con Reiner, la del minuto 32 con Doye, y aquí también se acercaron, pero en esas dos jugadas el arquero colombiano ha sido sensacional. Muy bien, doctor Rachid, estamos gozando con el partido de Colombia-Suiza. Vamos a ver, Argentina nos está esperando allá.
2: Sí, señor.
1: Nos está esperando.
2: Hay que vengarnos de la Copa América.
1: Claro que sí. Vamos a ver si logramos sacar adelante este partido, mi querido doctor Rachid. Vamos.
2: Vamos, mi padre, que sí se puede. Vamos, Colombia. 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Y con esta me voy, no solo para el baño, sino para disfrutar de esta bonita conexión. La tiene Tropirrumba, don Jairo.
0: Así es, así. Vamos, Colombia. La pelota nuevamente la viene rechazando allí desde el centro.

0: Muy bien, se va a cobrar el tiro de esquina para Colombia con el Gimnasio Virtual San Francisco Javier. Vamos, vamos, en Miami el doctor Guillermo Cardona Osa está gozando con la señal de Tropirrumbo y el combo del fútbol.
1: 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Organización, también cuidado que levantaron el centro, viene arriba, viene marcando la gente de Suiza, se cobró el tiro de esquina, rechazaba el jugador Freuler, aparecía el Bedi, llega al área, la pelota para el equipo colombiano, marca desde el centro Rieden, entrega para Hasseri, ahora pica para que venga Indoye, corre sobre la parte izquierda del terreno, uy, le pegaron al jugador colombiano, falta, que no falten los productos de Uno Acabado, la máxima calidad en pintura la ofrece Uno Acabado. Y el tiro libre con la fiesta de los ocho de Colombia y las colombianísimas. ¡Qué éxito! ¡Éxito para gozar, Luis Eduardo Peñuela! ¡Qué éxito para vivir, para disfrutar!
2: ¡Lucho Peñuela! ¡El capitán de la nave!
0: ¡Rico, mami!
2: Esta mujer no he visto, otra bella colombiana.
0: Los ocho de Colombia para diciembre.
3: Sí, señor.
0: Empezó diciembre ya.
3: Eso. A bailar, a disfrutar y a gozar.
1: Desde junio, la música de diciembre.
3: Esa es mi Colombia, esa es mi tierra, la que tiene que ganar este mundial, Jairito.
1: Vea, vea cómo lo gozan allí, Concha, cómo lo goza María Camila, Gloria, Mayra, lo están gozando, lo están disfrutando.

0: contratiempo. El marcador lo señala Ducha. Sigue Grifería Bocherini.
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0: 0 a 0 con Duchas y Griferías Bocherini, 0 a 0. Hay tiempo de agregado. Agregaron 3 minutos Leonardo Escobar.
3: Sí, señor, ha estado bastante movido, activo el juego, por eso la reposición es nada más de 3 minutos. Partido como lo esperábamos, ¿no? Un partido muy cerrado, complicado para los dos equipos, y de a poquito apareció James Rodríguez, pero nos queda debiendo una jugada, un pase profundo de ese que podamos encontrar a Luchito ahí enfrente para convertir el primero, don Jairo.
4: Claro, hay una sola llegada de la Selección Colombia, el remate de puerta minuto 20 y pare de contar. En los otros partidos por lo menos llegábamos 4 o 5 veces.
0: Le anulaban goles a Luis Díaz.
4: Y no se defendía.
0: Pero llegamos.
4: Pero ahora más. Por lo menos
0: Estamos más lentos para llegar. Aquí está atacando la pelota el equipo de Suiza.
5: Siento cansado el equipo.
0: Sí, usted lo ha dicho desde el principio.
4: Los viajes de Miami, sí, de México.
0: Eso influye.
4: No, eso es tremendo.
0: Eso influye. John Arias pelea la pelota. La pelea John Arias. Le sacaron el balón a la esférica. A la línea lateral. 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Un abrazo, doña Patricia, Andrew, un abrazo, Andrew, claro que sí, el abrazo por allí en California, Andrew, doña Patricia, 0 para mí Colombia, 0 para Suiza, pero que se puede, la pelota la viene dominando nuevamente el equipo europeo, en salida Akanji con la pelota, sigue con la esférica, viene dominando el balón, tiene a Elvedi por la parte derecha del terreno, ahora con Freuler tira el pelotazo, corre Endoye, corre, le marca desde el fondo allí el jugador John Lucumí, le rechaza el balón, le rechaza la pelota. En Miami, en la Florida, ya me confirma Eduardo Estrada Jr. Un abrazo en la Florida, Eduardito Estrada. En Los Ángeles también, Nelson Neira, el doctor Varela, Eduardo Estrada, padre aquí en Model y en la capital colombiana, Gustavo Álvarez. Van a terminar este primer tiempo.
4: Sí, señor, dieron 3 minutos. Estamos en 2:20, se va a acabar el primer tiempo, Freddy.
6: 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Ahí estamos en la página, don Gustavo, don Jairo.
0: Hoy lo vemos bien, muy bien,
4: con sí, esta señor.
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4: Allá está la doctora Moki. Mónica, perdón, Mónica, un abrazo especial, siempre atendiendo a toda la clientela de Castilla y de toda Bogotá, Jairito.
0: Toda Bogotá.
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0: Así es, esto está listo para terminar el compromiso, señoras y señores, el árbitro y Iván Barton, el árbitro centroamericano, nos dice que el partido en la primera parte terminó.

0: Excelente relato, don Jairo Antonio Vera, por nuestra Colombia, que va a ir a descansar para llegar con toda.
1: Sí, vamos a descansar estos 15 minutos, estaremos cantando los goles de Colombia, Dios quiera.
0: Sí.
1: El segundo tiempo, ya viene Gustavo Álvarez, ya viene Leonardo Escobar en señal satelital, antes el comandante de la nave, Freddy Puerto.
0: Claro que sí, estamos aquí en el combo rock and rollero, la música que le gusta a Leonardo Escobar al estilo del rock.

0: mejor.
1: Abrazo a Don Memo Orozco con esa gran agrupación. ¿Se acuerdan de Sangre Coagulada? La canción de Me Gusta Tu Mamá. ¿Se acuerdan de esa?
2: Era la que decía, cómelo por el lado amable.
1: Bueno, ahí están ustedes disfrutando. Este es Tropirrumba. Abrazo al reverendo Alpinzón.

0: Martica Díaz está pendiente. Hombre, Martica, usted allá desde el supermercado Anapoima. Qué buena energía, Martica. ¿Cómo está viviendo usted esta transmisión? ¿Y cómo se siente el supermercado a esta hora?
1: Bueno, pero por supuesto, mi Freddy, aquí estamos desde Anapoima, emocionadísimos, disfrutando de este espectacular partido. Por supuesto, apoyando a nuestra selección con todo el corazón, con toda la buena energía. Aquí desde Anapoima, sol y agua de la eterna juventud, le enviamos un saludito al combo mundialista, el saludo para el señor Jairito Vera, para el señor Gustavo Álvarez, para Leonardo Escobar y por supuesto para Freddy Puerto, que nos tiene gozando en esta tarde con esa espectacular transmisión desde Anapoima, sol y agua de la eterna juventud. Estamos gozando y disfrutando con nuestra querida selección Colombia.
2: Esta es la señal de Tropirrumba. Vamos al descanso, mi querido Freddy. Suiza 0, Colombia 0.
0: Claro que sí, nosotros estamos alegres, estamos felices porque Colombia tiene las ganas, tiene la garra para ganar y nosotros también tenemos para ustedes algo muy importante. 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Abrazo para todos los que están por allí, también en CSE Movilidad.
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0: Ahí estamos, señoras y señores, con todos nuestros grandes amigos. 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
3: Hoy es martes.
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0: Akanji domina el balón para Zacarías por la parte derecha del terreno para que venga ahora Imbolo. Se va con la pelota recogiendo la esférica. ¿A quién sacaría para el segundo tiempo? ¿A quién cambiaría usted, Leonardo Escobar? ¿A quién sacaría?
1: Ay, Jairo, estaba pensando justo en eso. No sé si habría que sacar a algún jugador. Me parece que hay que reacomodar algunas fichas. Insisto con James Rodríguez, que juega tan adelantado. No es una posición para él, y menos entre estas vigas que tiene la selección de Suiza.

0: Tendría que retroceder y arrancar armando el juego, porque es que queda muy partido Colombia. No está Lucho Suárez, no se encuentra Lucho Díaz y James queda lejos de todos. Así que no sé si habría que hacer un cambio o más bien cambiar de posición al jugador de la Selección Colombia, al 10, al capitán.
1: Así es, ya Quinterito, ya, pero que no se demoren tanto, ya van 10 minutos del segundo
2: tiempo. Lo que le pasa a Lorenzo, se demora, deja cansar mucho a los jugadores, claro, y después cuando quiere que le resuelvan, no va a alcanzar a lo último.
1: Allá, bien, saque largo para que pique Luisito Díaz, va Luisito Díaz y le marcó por derecha, sacaría, le sacó la pelota, le envió a la línea lateral, Freddy Puerto.
2: Ay, ese Infantino, Dios mío.
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2: 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Yo soy Freddy Puerto, acompañándolos en este Como del Fútbol. Le cuento que Colombia le tiene que poner la ficha a Jairo Antonio, porque esto sí, así no. Un Quinterito le daría buen movimiento a esta Colombia. Don Gustavo, usted que también sabe del tema, le cuento que un Quinterito movería bien la vaina.
5: Pues en el segundo tiempo realmente Colombia no es medio claro lo que pasó en el primer tiempo. No ha podido, porque el manejo lo tienen los suizos.
2: Sí.
5: Inclusive dos llegadas del equipo suizo.
2: Ahí va.
5: Y Colombia nada. Vamos a ver.
1: Vamos a ver qué pasa. Ahí está Gustavo Álvarez, la pelota. Uy, la rechazó. Vamos, el arquero. Atento el arquero de Klobel, del equipo Suiza. Ahora se viene Suiza sobre la parte izquierda. Viene atacando el Pedi. Va con la pelota adelantando nuevamente para Rieder. Aparece así y cambia por la derecha. Bien, marcó. Rechazó la pelota allí. El jugador Jefferson Lerma del equipo colombiano. Le pedica, la viene ganando. A Canjilla entregando para el Pedi. Ahí va con la pelota. Cambio de frente. Largo con el jugador Sou de Gibril. De Gibril entre. Entrega para Zacarías con la pelota, sigue con la pelota Zacarías, recibe el pase de Sou, que ingresó en el segundo tiempo. Ahora el balón lo domina, saca, llega al área, le marcan a Sou, le quitaron el balón limpiamente los hombres de Colombia, recuperó el balón, cuidado, la regalan allí, cometieron falta sobre el jugador de Colombia, va a haber amarilla sobre Luis Díaz, falta, que no falten los productos de Uno Acabados, la máxima calidad en pintura la ofrece Uno Acabados, se recuerde en Bogotá, Gachanzipatunja, 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Y este tiro libre, uy, tremenda falta. 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
5: Sí, señor, bueno, aquí ese Zacari está detrás de Lucho por todas partes.
1: Sí, Zacarías, ya
5: qué barbaridad, ¿no?
1: Le mostraron amarilla a Zacarías. Leonardo Escobar, Zacarías tiene amarilla.
0: Sí, señor, ha corrido todo Zacarías, la verdad que buen jugador, se gana la tarjeta amarilla. Otro amonestado también es Saca, el número 10 de la selección de Suiza, los únicos dos amonestados en cancha. Me parece a mí que ya, como dicen ustedes, como decía don Freddy, me parece que ya es momento de empezar a mover las fichas, porque va pasando el tiempo y esto se va complicando más y Suiza cada vez tiene mala pelota. Y esperemos no nos agarre la noche. Don Néstor Lorenzo, por favor, ponga a calentar al chiquitico, al mago, a Juanfer Quintero, señor.
1: Va Colombia. Levantaba la pelota sobre la izquierda, Luis Díaz. Ahora Luis Suárez, no sé, James le pega la pelota muy suave.
5: Un chiquito,
1: la pelota de Luisito Díaz, un remate suave, sí, de Luis Díaz, pero dice, ánimo Colombia, que esto está enredado, pero que sí. se puede.
5: Jairito, por ejemplo, los suizos hicieron un cambio, ¿no? El 15 jugador del Sevilla, pero Colombia nada, no hay movimiento en los cambios, en los bancos, mi querido Leo.
0: Sí, es que es lo que estamos pidiendo, que ya es tiempo. James tiene para jugar cierto tiempo y me parece que ese tiempo ya lo está pasando. No se está viendo claro, ni siquiera retrocede, no aparecen las jugadas. Y hay que jugar desde atrás, así con pelotazo, están jugando lejos del arco. Así no va a funcionar la cuestión, don Gustavo Jairo.
1: Ahí va, con la pelota saca. Hasiri también con la pelota, pierna zurda, saca, le pega el balón. Aparecía el jugador River, le pegó el balón. Le rechaza Mojica, el rechazo de Johan Mojica. Viene quedando a la mitad del terreno. Marcaron al jugador de Colombia, falta sobre Luis Suárez. La cometió el hombre del cuadro suizo. 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Falta de Akanji, este tiro libre con la música sabrosa de los ocho de Colombia, que rumba para gozar en todas las plazas, en todas las ferias y fiestas de Colombia, con todos sus éxitos, ¿no? La colombina también está, la quiero más, el aguardiente, ¿no? Qué música sabrosa y las colombianas.

0: bien sabroso. Vamos con el ataque de Colombia. A ver, Luis Eduardo Peñuela, vamos a darle suerte a Colombia. Y estamos, voy al tiempo, señoras y señores. Aquí en Vancouver, Canadá, todo se pinta con brochas y rodillos. Goya.
1: Tiempo de juego.
0: Exactamente 16 minutos de la segunda parte, 16 del segundo tiempo. El marcador es de Ducha Sigriferi al Boccherini.
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0: 0-0, esto continúa todavía 0-0. Hacerle fuerza a Colombia. Vamos, el positivismo con Ducha Sigriferi al Boccherini. 0 Suiza, 0 Colombia. Hay otra falta sobre Gustavo Puerta, pero vamos a ganar. Este partido hay que ganarlo. Vamos, Jefferson Lerma, entrega la pelota nuevamente. Vamos con la música de nuestro país. Vamos, Colombia, la música de la selección. Oye, el de Diomedes Díaz, que nos da alegría. El de Diomedes y la selección. Vamos a

0: Suárez. Llegó a Colombia. Luis Suárez, el Samario. Jugada brillante de Betún Bufón, el especialista Leonardo Escobar.
1: Se va levantando el equipo, la gente también anima. Y estas jugadas son importantes para que se agarre confianza a Colombia. Vamos que se puede, vamos que hay tiempo y tenemos jugadores y equipo. Vamos adelante, Colombia. Jairo.
0: Vamos, Colombia. Vamos adelante, Colombia. La espera que la viene rechazando Davinson Sánchez. Vamos, Diomedes. Ayúdanos, danos tu.

0: bueno, alegría.
1: La verdad es que los defensores del equipo suizo son grandes, mi querido Jairito. Están llegando con facilidad. Por ejemplo, a Luis Díaz lo persigue Zacarías
2: el 6.
1: A Canjí, grandote, también está jugando muy bien. Y también el otro,
2: ese se destaca.
1: Rodríguez.
2: Freuler se destaca el 8. Saca, que juega bien. Pero viene Luisito Díaz. Vamos, Guajira. Vamos por Barranca, Guajira. Le cerca sobre la izquierda. Vamos, Mojica. Levanta el centro. Marca por derecha. Allí el jugador, el Bedi. Marcó el Bedi. Le rechazó la pelota. La envió a la línea. La tiene el servicio de banda que favorece a mi Colombia. ¡Vamos, Colombia!
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2: Ahí se lo están gozando. 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Gustavo Álvarez informa en el combo de fútbol. Ya llevamos 64 del total del compromiso.
1: Bueno, segundo tiempo, más para el equipo de Suiza, ¿no? Más para Suiza. Colombia nada. Vamos, Freddy.
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1: Los cambios entonces. Ajá. Campas va a la cancha y Quintero.
5: Claro que sí.
1: Salió James y salió el 11, John Arias. 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
4: 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En la vida hay que cambiar, eso sí tiene razón, Jairito.
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1: 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Vamos, Jairo.
2: Va con la pelota Colombia. Vamos, Colombia. Ingresaron Campas y Juanfer. Eso es, va a haber un revolcón ahí en el ataque colombiano. Allí van a atender. Tiene que haber fair play para que atiendan al jugador suizo que está resentido. Parece que es en bolo. Usted en bole, Freddy Puerto.
4: Con ganas, pero bueno. 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Don Gustavo Álvarez.
1: Bueno, vamos a ver si los pases directos de Quintero a la zona izquierda, a la zona derecha, y Campas también, porque Campas va a jugar por la zona derecha. Vamos a ver los cambios en el equipo colombiano. Les dice don Jairo Vera, Colombia 0, Suiza 0.
2: Vamos al refresquito, vamos a tomar aquí agua y nos tomamos un tinto de café Águila Roja. Refresquémonos sabroso, y escuchamos algo de la nueva producción de Tropirrumba del combo del fútbol, porque estamos a nivel mundial. Esta es una transmisión mundial con el

0: vive mejor.
1: Oiga, se vive mejor. Es el combo del fútbol, así se vive el fútbol.
2: Sí. Abrazo para Memo.
1: Memo.
3: Se vive mejor. 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
1: Ahí estamos, sí, señor, con la agencia, sí, Agencia Nacional de Seguridad Vial. Y quiero invitarlo porque aquí estamos con la gente que está en las calles. Y estamos, obviamente, con Martica Díaz.
3: Martica, Martica.
5: Mi Freddy, aquí estamos desde el supermercado Napoima, gozando y disfrutando de esta espectacular transmisión. 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
3: Bueno, bueno, el cambio entonces. Rodríguez se va de la cancha, el lateral zurdo, y lo reemplaza Nukein con el número 2. Muy bien, vamos, don Freddy Puerto, porque ya arranca el partido en el segundo tiempo y en el
1: este ya es como si fuera el tercer tiempo.
3: Sí, señor.
1: Bueno, nos vamos con don Jairo Antonio, que está listo para Colombia, para nuestra alegría, porque esto es tremenda, tremenda selección.
7: Vamos, vamos todos con Colombia.
1: Fuerza, muchachos, con el Todopoderoso. Hay que darles bendición también, que Dios les ayude con fuerza. Vamos, vamos. Eso de rogar para meter el balón es muy berraco. Hay que echarle ganas para meterlo, así sea por las piernas del arquero. Alguna vaina hay que hacer.
2: Sí, eso es de una, sin tanta pensadera. Vamos, Colombia. Hay una falta, le cometieron falta a Endoye. 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Y el tiro libre con esta sabrosura, con la música de Juan Jomesa y su orquesta, que nos pone a gozar. El tema del mundial lo tiene Juan Jomesa. ¡Gózatelo! Rumbéalo, Juan Jomesa, desde Miami para el mundo entero, con todo su legado de su padre, Lisandro Mesa, con todos sus éxitos, las recas, las tapas, todos los éxitos. Y ahora, Juan Jomesa.
1: Estamos en Alfa 8, me manda Juan Pérez ahí.
2: Bueno, hay que cambiar, cuidado, tranquilo. Llega el centro arriba, se levanta. Tranquilo, Freddy, no hay problema, Freddy. Usted sabe, viene Camilo, uy, le pegaba allí. Se pegaron Camilo Vargas con Embolo. Con Embolo se pegó Camilo Vargas. Se levantaba el arquero a rechazar el balón y chocó

0: vamos, Juan Jomesa, vamos a apoyar a nuestra selección, esa fuerza positiva desde Miami en la Florida, y el tema oficial de la selección Colombia en este mundial. Esperamos de Juan Pérez Quintero y de Campas, ¿sí?, que hagan algo, por favor, porque por ahora, verdad, en el primer tiempo un remate al arco, el de puerta,
1: y en el segundo tiempo nada,
0: por ahora no ha llegado nada. Cuando llegan no definen.
1: Bueno, y los cambios se hicieron antesito del break, ¿no?
0: Sí,
1: entonces después del break se presentó la lesión y demás. No han podido actuar bien los muchachos, ¿no? Y así sobre es. Todo Quintero, que desde afuera es directo con los balones,
0: claro,
1: buscando a Luis Díaz, buscando la parte
0: él
1: derecha.
0: Él empuja,
1: sí.
0: A ver, hay que empujar. Juanfer de Quintero viene dominando la pelota del equipo de Colombia con Luis Díaz. Es que está la marca hostigante allí de Zacarías.
1: No, ese Zacarías hace figura del partido.
0: Sí, ese Zacarías tiene borrado por ahora a Luisito Díaz. Vamos, Davinson Sánchez con la pelota, pierna derecha, levanta. El cambio de frente largo, buscaba a Campas. Regresaron la pelota a los hombres del equipo de Suiza. Venía Colombia, atacaba Colombia con Luisito Suárez. Llega por la parte derecha Daniel Muñoz. Viene el primero de Colombia. La pelota sobre Juanfer Quintero. Juanfer, este sabe. Tiene que acercarse Juanfer. Vamos, como en el River Plate. Filtra la pelota. Llegó el primero. Uy, se la regaló al arquero.
1: Se la regaló al arquero
0: y está en fuera de lugar. Y usted tranquilo, Freddy Puerto. Usted no está en fuera de lugar.
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0: Así estamos, aquí en esta información. Oye, me encanta el tema de Shakira, el oficial del Mundial. Eso es una maravilla. Shakira, nuestra estrella barranquillera. ¡Arriba, Shakira! Vea cómo lo baila aquí Concha. Bien, cielo, bien, María Camila, Gloria, igualmente Rita. Vea cómo lo goza Rita.
1: ¿Cómo están viendo el partido,
0: Angelito? A esta hora mucha gente está en Villas de Granada, en el Quiroga, en el Ciudadela, igualmente en fiesta, Cedritos, ¿no? Claro que sí, en Antigua, en la 134, en la 134 lo están viendo. Muy bien, Jair Andrés, bien, Juliana, bien, Antonella. La pelota nuevamente en dominio, el cuadro de Suiza viene regresando la esférica desde el centro, ahora con Akanji entrega por el centro con Freuler. Arrancó, tiró el pelotazo largo, corre, primero Camilo Vargas, rechaza la pelota, aparecía en bolo en Doye, rechazó el balón Camilo Vargas, Leonardo Escobar, señal satelital, Leo.
5: Bueno, Jairo, a diferencia del primer tiempo donde se jugó mucho este partido, sí está muy cortado el segundo tiempo. Poco se ha tenido transición de juego, poco se ha movido, pero entró Juanfer y ya tuvo una, dio un paso profundo. Esa era la posición que yo le pedí a James Rodríguez. Así hay que jugar, desde atrás para adelante, distribuyendo pelotas. Y ya apareció James, ya apareció el Mago. De a poco van granando, vamos a ver qué sucede. Que se venga el gol de Colombia ya, Jairito. Ya lo veo a usted que con ganas de cantar, Jairito, ese gol de Colombia.
6: Jairito, me las voy a dar de comentarista. Póngale cuidado. Si se ha dado cuenta, cuerpazo esos manes que los cogen y...
1: No.
6: Entonces resulta que les están ganando de cuerpo. ¿Qué debe hacer Colombia? Baje el balón al piso y empiecen a toque-toque,
1: ¿sí?,
6: y así les van llegando como hicieron en el primer tiempo.
0: Ojalá llegue el toque-toque con Juanfer, con Quintero, con Luis Suárez, que por ahora, por ahí un remate, de resto, nada. Pero es que no les ha llegado el balón. A las 18, a los delanteros, a Luis Suárez nunca le ha llegado el balón.
1: Y ese equipo,
0: claro,
1: no es Lucho Díaz.
0: No. Cuando lo intenta Luis Díaz es bien marcado por Zacarías. La redonda la viene manejando desde atrás a Kanji. A Kanji con la pelota viene dominando el equipo suizo, entregando sobre la izquierda. Arranca con la pelota nuevamente a Kanji para el Betty con Nukein tiró el pelotazo largo, buscaban allí al jugador Rieder, llegaba a Kanji con el número 5 a la espalda, Jairito, le pegó muy mal el balón, se fue a la línea lateral.
1: El juego tiene como 0-0, ¿eh? 0-0 y se va a ir Ay, tiempo extra.
0: ¿Será? No, yo creo que no. Yo creo que no. Colombia tiene que hacer el gol. Voy al tiempo. El tiempo de juego aquí en Vancouver, Canadá. 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Tiempo de juego. 77, señoras y señores, 77 del total del compromiso. 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
0: 0-0 con Duchas y Griferías. Boccherini, 0 para Colombia, 0 para Suiza. Para Suiza, va con la pelota Campazzo y lo bajaron a Campazzo. El árbitro no dijo nada. No, no es que también estos suizos cometen falta y no dice nada del árbitro. Endoye con la pelota entregando la esférica para Saca. Saca por la derecha, aparece nuevamente Zacarías, levanta el centro peligroso. Muy pasado, bien, sígale pegando así, Zacarías, el balón a la final.
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0: Bueno, qué bueno, ahí que en fair play choca la mano, el jugador emboló con Davinson Sánchez, fue que emboló bien, ¿no? Y le pegó su embolada, ¿yo? Bueno, muy bien, estamos en 79 minutos ya del total del compromiso, a 11 del final, y nos iríamos a largue, pero yo creo que tiene que llegar el milagro del Todopoderoso.
1: Claro, todavía hay tiempo, y además no le sirve el cansancio y todas esas cosas para los próximos partidos. No.
0: Es terrible.
1: Y allá nos está esperando Argentina, recuerde usted. Nos está esperando Argentina. Pero sí, el partido, primero que todo, no es claro en ataque. En el segundo tiempo, Colombia, una llegada de Suárez y otra del equipo suizo. Una llegada en el segundo tiempo, comenzando el segundo tiempo. Pero la verdad es que yo no veo muchas opciones de gol, nada. Yo creo que se puede ir el partido 0-0. A ver, don Leo, ¿qué opina usted?
0: Don Leo, ¿qué opina?
5: Sí, la verdad es que se puede jugar un rato más y esto no tiene pinta de cambiar mucho, ¿no? Ahí se va a venir algún cambio, se va a venir el cucho, ¿no? Pero juego de mucho roce en este segundo tiempo, mucho cuerpo, así como decía Fred. Yo veo más enterito físicamente también, aún así, a los jugadores de Suiza. No sé qué tan conveniente sea llevarlo hasta un alargue, ojalá no. Y también se viene Richard Ríos. Don Gustavo, usted que está ahí más cerca, los cambios, por favor, don Gustavo.
0: Bueno, ya lo vamos a confirmar, sí señor, se viene Richard Ríos y también se viene el Cucho Hernández, el que actúa en el Betis de Sevilla en España.
1: Un cambio puede ser Suárez, no es el primer cambio.
0: Puede ser Suárez, sí. Puede ser Suárez por el Cucho Hernández. El Cucho que la peleó tremendamente en el primer partido para el tercer gol de Colombia ante Uzbekistán. La pelota de Akanji. Akanji con la pelota viene sobre la circunferencia central, entregando de primera para Freuler. Freuler ahora sobre izquierda. Corre con la pelota. Nukane. Ahora de primera para Endoye. Endoye con el esférica. Pisa el balón. Domina Suiza. Y está atacando el equipo suizo nuevamente con Freuler. Freuler con la pelota. La entrega más adelante para Rieder. Rieder con esférica. Le marca Daniel Muñoz. Envía la pelota a la línea. Lateral, Freddy.
2: Ahí estamos con la raya final lateral. Vamos, Colombia, vamos, mi patria. 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
1: El primer cambio, Lerma abandona la cancha, va Ríos. Y el otro cambio debe ser el de Suárez, ¿no?
0: Ya se fue a las duchas Boccherini y Suárez.
1: Sí. Bueno, ya los dos cambios entonces en el equipo colombiano. A ver, porque el equipo nacional, a ver qué el empuje que le puede dar Ríos en ataque. Hay que tratar de definir el partido en estos minutos, porque no nos podemos ir a juego extra, Jairo.
0: Así es, cuidado que va con la pelota, llega Engoye, levanta el centro arriba, desviado el tiro, la tocaba Daniel Muñoz, tiro de esquina para Suiza.
12: ¡Tiro de esquina!
2: Señoras y señores, se viene el segundo tiro de esquina de Suiza en todo el partido. 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Don Jairo Antonio Vera.
0: Sube a Kanji, sube Nukein, sube Saka y le va a pegar a la pelota. ¿A quién veo? A Endoye, a Hassari. Le va a pegar a la pelota, va a levantar el centro arriba, la zona de cantera. Bien, Davinson Sánchez. Rechaza el balón. Vamos, Colombia. Rechaza la esférica. Vamos, Colombia, con Johan Mojica. Viene la contra del equipo nacional. Arranca, le mete la primera, le mete la segunda. Vamos. Pica el cucho. Cambio de frente largo para Juanfer Quintero.
2: Ahí está.
0: La filtró. Vamos por el primero. Uy, le llegó primero al arquero. Corran a Luisito Díaz. Vamos, Luisito. Esto hay que ganarlo antes de los 90 minutos. Está en fuera de lugar. Fuera de lugar. Ya lo pillaron en fuera de lugar. Freddy Puerto.
2: Hay un fuera de lugar, pero bien Colombia. Con buen movimiento, con buena energía al estilo mundial. Así que hay que gozarse los éxitos de los 8 de Colombia. Como me encantan los ritmos en Tropirrumba.
13: Mucho menos.
2: Los ritmos en la más latina. Y aliento de Dios, que es música de Dios, pero hay que cantarle la belleza con

0: los 8 de Colombia. Nos gozamos este tema. Las colombianas hermosas, don Luis Eduardo Peñuela. La pelota nuevamente con Nukein. Va con la esférica Nukein y filtra la esférica. Cuidado que llegan al área los hombres de Suiza. Aparecía Rieder y le quitó el balón. Bien Colombia. Vamos Campas. Filtrando la esférica nuevamente a la mitad del terreno. Nuevamente con Juanfer. Ahora con el jugador Mojica.
1: Remojito.
0: Con Luisito Díaz. Vamos Luisito. Vamos, la vamos a entrar. Uy, pero este está en fuera de lugar. Uy, el Cucho está muy adelantado. Sí. El Cucho no se ha pillado que la defensa está muy adelante y no lo encontraron en fuera de lugar. El balón por la derecha para Daniel Muñoz.
2: Eso, así hay que cogerlo.
0: Esférica Daniel Muñoz de primera para Richard Ríos. Ahí va Ríos con el balón con Juanfer Quintero. Juanfer por la derecha ahora con Campas. Campas, perfil zurdo por la derecha. La tiró mal Campas. El balón se va a desbordar, no alcanza a desbordarse. Lo recoge nuevamente Juanfer Quintero. Vamos Juanfer. Juanfer elude al primero, va por el segundo. Entra en la esférica para Daniel Muñoz. Ahora con el jugador Campas. Campas, Campas la filtra, la tocaba y le marcó desde el fondo, le rechazó la pelota. No hay del equipo suizo.
3: Por ejemplo, los defensores grandotes del equipo suizo. Y ahora el Colombia le pone el balón a los pies de él.
2: Sí, es que hay que jugarle fútbol.
3: Y ahí está Campas.
2: Ajá.
3: Está para Campas. Eso lo metieron.
0: Para eso lo metieron. Muy bien. Aquí a Sánchez. Uy, le metió una tremenda falta en el tiempo. Uy, tienen que llamar al árbitro para que vean en la cámara. Señor árbitro. A ver, vamos a ver. El árbitro del Salvador. El señor tiene que pagar
2: Bartón.
0: Bartón.
2: Yo creo que primero hay que llamar a Infantino a ver si sí le ayuda un poquito a Colombia. Porque la pasa ayudando a los otros y a Colombia nos deja de últimas. Sí. Ay, Dios mío.
0: A ver, Freddy Puerto, porque vienen cambios en Suiza.
2: Ahí estamos, señoras y señores. 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
2: Todos conectados a Tropirrumba, el abrazo para www.tropirrumba.fm, doña Mariluz, y a todos los que están conectados con uno acabados en la autopista norte, número 14115, también en Canchanchipatún, Barranquilla, Villavicencio. 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
3: Wilmer y Ten son los 12 jugadores que entran al partido. Salieron el número 6, Zacarías, de buen trabajo Zacarías, y el número 7, en Bolo, exactamente. En los dos cambios en el equipo suizo, los cambios que siempre nos presenta los abogados de Llorente.
2: Los sí, señor.
3: Llorente Jiménez Asociados.com. Sí, vamos, don Jairo.
0: Muy bien, a todos los doctores de abogados, a todos los abogados de Llorente Jiménez, un abrazo. Estamos en 87 minutos del total del compromiso. En esta gran información del combo del fútbol, 0 para Colombia, 0 para Suiza. Ahí se va a movilizar el balón con Juanfer Quintero, entregándose a la parte izquierda ahora con John Lucumí. Vamos, Lucumí, de primera hora para que venga a dominar Johan Mojica. Se va con la pelota Johan Mojica, entrega para Luchito Díaz, el guajiro. Regresa la pelota nuevamente para Lucumí. Este para Davinson Sánchez. Entrega por la parte derecha para que venga Juanfer Quintero. Desde muy distante entrega la pelota mal. Quintero la entregó mal.
3: Jairito.
0: Y la alcanzó a tocar el hombre de Suiza.
3: El segundo tiempo muy enredado, muy enredado. Vamos
0: demasiado.
3: A ver. Vamos en estos 3 minutos y 5 que den. Yo creo que nos van a quedar 8 minutos a ver si Colombia puede definir a su favor el juego.
0: Sí, a ver, la pelota nuevamente ahora filtrada para que venga a dominar el Cucho Hernández, entrega para Luis Díaz. Luisito, a ver, con el Bayern Múnich. A ver, acuérdate, centro, arriba. Uy, bajaban
2: final.
0: Al jugador colombiano. Bajaron al jugador colombiano. Lo bajó, árbitro Bartón, Iván Bartón. No, yo que lo iba a apreciar mucho porque este era amigo de Bukele, el presidente de El Salvador. Dios. Y resulta que no, qué horror. Porque admiramos a Bukele. Necesitamos aquí un Bukele en Colombia.
2: Sí, señor, tiene toda la razón. Un Bukele hay que tener acá en Colombia.
0: Muy bien, Freddy Puerto. Voy el tiempo. 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
2: ¿Cómo has cambiado,
0: Goya,
2: Freddy?
0: 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Estamos en 88 minutos del total del compromiso. 88 del total. 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Boccherini. 0 Colombia, 0 Suiza. Se va a alargar este asunto.
3: Yo le dije, Jairito,
0: el partido
3: pintado para eso.
2: Dios santo.
0: Y pintó para
2: tocó comprar el otro Cispa, dice don Leonardo Escobar por allá en Argentina. Y nosotros en esta conexión, también con todo lo mejor de Juanjo Mesa, su buena música, sus buenos ritmos al estilo de la Selección Colombia.

0: como mi selección. Vamos, Juanjo. La pelota la buscaba Luisito Díaz, el colombiano, el de Barranca, Guajira. La pelota se desbordó a la línea lateral. El técnico de Suiza y el técnico colombiano están preocupados a esta hora porque esto se va a ir de alargue. Lamentablemente no hubo solución para ganar el compromiso en los 90, Gustavo.
1: Sobre todo en el segundo tiempo, ninguna llegada de los dos equipos,
0: de
1: no llegaron.
0: Equipos, así que
1: en la mitad, trabado.
0: Claro, nada, lamentablemente. Y han pegado también de lo lindo. Sacaron uno de los que pegaban, Zacarías y Embolo. 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Duchas y Griferías Boccherini. 0 Colombia, 0 Suiza. La pelota viene dominando el equipo europeo con Akanji. Entregando la esférica, movilizando el balón por la derecha para Wimmer. Wimmer número 3 a la espalda. Y hay 5, agregan 5, Leonardo Escobar. 5 más, Leo.
2: Sí señor, sí señor. Partido enredado, muy enredado. Quedan 5 minutos más para no llevarlo a la larga, que se nos complicaría mucho, la verdad, por los restos físicos que le veo a Colombia. Muy aguerrido, y mucho roce en este partido. Se ha jugado muy poco, la verdad. Se resuelve seguramente en una pelota quieta, en un tiro al área, en una individualidad.
0: Llega Suiza, se salva Colombia, se salva Colombia. Llegó Suiza, llegó el jugador Endoye, la cruzó, se estiraba Camilo Vargas, pero el balón se fue a la línea lateral. Se salvó Colombia, jugada brillante de Betún Búfalo.
1: De las pocas en el partido que ha creado Suiza en el segundo tiempo, el 11, Doye, buen jugador ese, delantero.
0: Así es, esto está 0-0, recuerde, 1 acabados, la máxima calidad en pinturas en el país, 1 acabados, en esta información de Colombia-Suiza, 1 acabados con Colombia 0, Suiza 0, 1 acabados en Bogotá, Gachanzipá, Tunja, Barranquilla y Villavicencio, 1 acabados, la máxima calidad en pinturas en el país. Estamos ya en 1 y 14 del agregado, son 5 minutos y hay cambio.
1: Se va Doye, exactamente el 11. Y va Vargas, el número 17, Vargas, Jairito.
0: Ah, va Vargas. Va Vargas el 17, Freddy Puerto.
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0: Así es, señoras y señores. Continuamos con esta gran información. 0 para Colombia, 0 para Suiza. Y usted lo pronosticó, que esto había alargue. Y nos vamos de alargue por ahora, Gustavo.
1: Sí, quedan 2 minutos en el partido. A ver,
0: Suiza, le recuerdo
1: con el balón.
0: Le recuerdo, en el día anterior, faltando 1 minuto, España le marcó a Portugal y le eliminó. En nombre de Dios, que Dios nos ayude. A ver, para que el Cucho Hernández marque, o para que sea Campas, o Luisito Díaz, o Juanfer Quintero. La pelota en dominio del equipo Suiza, en salida por la derecha. Akanji entrega el balón para Nukane por la parte derecha del terreno, levantado en el centro Wimmer, el balón se va al tiro de esquina para Suiza.
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0: Rider le va a pegar a la pelota, han enfocado unas colombianas hermosas allí en Vancouver, Canadá, muy lindas. María.
1: Muy bien, Jairito, vamos. A ver,
0: River le va a pegar a la pelota, le va a pegar
1: el zurdo. Rapidito.
0: Que corren rapidito, que y... le llegue a las manos. Claro. Cuidado, pero cuidado, tengan cuidado ahí. Ahora este Akanji está molestando al arquero, está molestando ahí en el área, como es un grandurón,
1: grandote.
0: ¿Ah? Quiere molestar al arquero que es más bajito, a Camilo Vargas. Listo, le va a pegar. Atento ahí, Akanji levanta el centro arriba, zona de Candela, bien, a la zona de Candela, y se levantaba bien el jugador Davinson Sánchez, rechazando la pelota. Ahora Luisito Lucho. Díaz la gana, vamos Luisito. Uy, le marca por derecha allí el jugador, el Betty, envió la pelota a la línea lateral, no, la recupera Hazari, entrega para Rieder, llega a las 18, se le va larga la pelota, el saque de portería, Freddy Puerto.
3: Saque de puerta, y nosotros en la más la Latina en Aliento de Dios, Radio Plus y Tropirumba con su imagen y su calzado. 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Este mes de Mundial estaremos utilizando este horario de bienvenida a la tarde para el fútbol, así que por estos días bienvenida a la tarde está de vacaciones. Y quiero contarle que aquí está Jairo Antonio Mena en el relato. Vamos Colombia, qué cascadera tan berraca, Jairito.
0: Uy, llegaba Saca, llegaron sobre Saca, le cometió falta Campa, falta que no falten los productos de Uno Acabados. 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Ya estamos en el límite del compromiso. La falta favorecía al cuadro colombiano, la cometió Saca y esto favoreció al cuadro colombiano. Va bueno, a terminar este asunto.
3: Sí, sí, ya terminó.
0: El árbitro Iván Bartón dice que el partido terminó. Termina el compromiso. Muy preocupados, muy tristes. Los últimos 5 minutos además fueron de Suiza. Los últimos minutos fueron de Suiza. Pensamos que era al revés, ¿no? Que con Juanfer, con Campas, con el Cucho Hernández íbamos a llegar. Y no, se apoderó del balón en Suiza Gustavo, bueno, Álvarez, porque nos vamos a extra tiempo.
1: Sí, señor, entonces 15 minutos y 15 minutos. Vamos a ver qué le entrega Lorenzo al grupo de jugadores en estos 2 minutos. Don Leo Escobar, lo escuchamos, Leo.
5: Sí, señor, como le decía Jairo, la verdad que no hicieron mucho efecto los cambios por parte de la Selección Colombia. Se suponía que esos cambios era para tener un poco más de posición de la pelota, para manejar los tiempos nosotros los colombianos, y no ha sido así. Les ha funcionado más a ellos los cambios, porque han tenido mucho más la pelota. Colombia se preocupa y juega angustiado, juega en contra del tiempo, más que con la cabeza, e intenta salir rápido, y para mí tal vez salir rápido no es hacer un buen partido, no es ser preciso, hay que tenerla, hay que pensar un poco mejor, empezar a enamorarse de nuevo de la pelota para que se vuelva cómplice de nosotros. Muy poco de Juan Fernando Quintero, no ha tenido muchas posibilidades, ha atacado mucho más Suiza por los lados, por los costados. Es una fórmula que le ha funcionado, no como quisieran, afortunadamente para la Selección Colombia, no como quisieran, no han sido tan profundos, pero sí son dueños, por lo menos en los últimos minutos fueron dueños de la pelota. Así que, como decía Freddy en algún momento, también veo con restos de físico para Suiza un poco más, veo noto muy cansado a Colombia, pero bueno, los cambios se hicieron para eso. Esperemos que aparezca Richard Ríos, que se metió para eso, para tener posición de la pelota, y que Juanfer empiece a distribuir y a encontrar socios, perdón, en la parte de arriba.
1: Perfecto, perfecto, vamos con el jingle de moda en el Mundial. Usted lo

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2: Felicitaciones FM para el gran Memo Orozco.
3: Claro que sí, el Memo Orozco. Un abrazo a él, a Muñe, que es su esposa, y que están allí desde Barranquilla. Allí vive Memo Orozco en Barranquilla, muy conectadito con Tropirrumba. Le encanta escuchar el combo del fútbol. Y dijo, yo le tengo el tiro al combo.

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1: Ahí bueno, está.
2: Listo, listo, listo. Perfecto, tremendo jingle. Muy bien, es el segundo, ¿no? Bueno, el árbitro llama a los dos capitanes. Vamos a ver qué pasa, Jairito.
1: Ya... Oh, tremendo. Llama a Saca y llama también a Davinson Sánchez. Está conversando con ellos, que pilas, que el cuento, que en el tiro de esquina la agarradera. Esa agarradera un día la tienen que cambiar, ¿no? Nadie se debería tocar, o sea, nadie puede estar abrazando al otro. Nada, o sea, en el tiro de esquina, tanto defensores como delanteros tienen que estar con las manos y los brazos abajo.
2: Claro, el técnico decía, recuerden la, en la emisión de esta transmisión, que Colombia tuvo que calor, viajar. Eso se nota. Eso se nota, el viaje y todo eso.
1: No, eso cansa, eso tremendo. Cansa. Si uno va de aquí a Perú, 4 horas y media, y llega cansado, a Lima.
2: Y ahora que le toca aquí desde México.
1: Termina desde México.
3: Llegar a correr, a trotar y volver.
1: Y que vaya a Kansas City, después de Kansas City váyase para Vancouver.
3: Ahora allá donde se cansaron, en Kansas City.
1: En Kansas City se cansaron. Y va a arrancar el extratiempo. Nos vamos, Juanfer, Dios mío, Colombia. Vamos, Colombia. Vamos, Colombia. Vamos, Colombia. Vamos en el extratiempo.

Arrancan los primeros 15 minutos de la pelota, la viene dominando Daniel Muñoz del equipo colombiano, dominando la esférica, viene cruzando la pelota nuevamente sobre la parte derecha del terreno, aparecía marcando allí el Betty, también llegaba Vargas, que ingresó en el segundo tiempo, el número 17 en la espalda, Vargas del equipo suizo, la pelota a la línea lateral.

0: centrocampista en Sevilla de la primera división de España.
1: Entonces nacido en Suiza, puede ser compadre latinos. Aquí hay una tremenda falta sobre Luis Díaz. La cometió Widmer. Widmer en el que ingresó. A ver, tienen que ver la acción. Si es del VAR, le pegaron duro a Luisito Díaz. Duro, pero duro. Falta, falta, que no falten los productos de uno. Acaba dos. El tiro de esquina. 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
0: Y otro datico sobre Vargas. Tiene nacionalidad, bueno, suiza por favor, y dominicano.
1: Ah, es dominicano, bueno, entonces de pronto de padres dominicanos, es latino, padres latinos. Listo, Juanfer le va a pegar, todavía viene el primero, Juanfer levanta el centro arriba. Uy. Se levantaba allí, Akanji rechazó el balón, cae en el área. Chocaban dos jugadores. A ver, esto es de VAR. Esto es de VAR y lo señaló. A ver qué señala el árbitro. A ver si lo señala. Qué bajada sobre el jugador del cuadro colombiano. El árbitro lo está por señalar. ¿Qué señaló el árbitro? A ver usted cómo la vio sobre la bajada a Campas. ¿Cómo la vio Leonardo Escobar?
2: Bueno, hay que revisar la repetición, porque es como de mucho juego de roces, sí, estos verdad. Jugadores. Eso lo tiene que aprovechar Colombia, ¿no?
3: Lo botó duro también.
2: Claro, Campas, que rápido, y esos jugadores que tienen esa habilidad. A ver.
1: Bueno, chocaban las dos rodillas ahí, sí. Chocaron las dos rodillas, pero de pronto el suizo no tuvo la intención. Eso es lo que va a decir el árbitro. Ante el cobro de Juan Ferre Quintero, que estaban totalmente habilitados los colombianos, pero se levantó Akanji y rechazó la esférica. Después llegaba Campas y cayó, una caída aparatosa, pero el árbitro dice no, él llegó, él tuvo la culpa. A ver, Freddy.
4: Vamos, mi Colombia, Dios mío, bendícenos. 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
1: 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La pelota en salida, el cuadro de Suiza con Widmer. Tira el pelotazo largo, busca a Rieder, le cometieron falta al jugador. Falta ya y amarilla, falta que no falten los productos de uno, acabados, fue sobre Davinson Sánchez. 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Pero bueno, aquí le reclaman porque la falta le estaba cometiendo el suizo. Para lo agarró de la camiseta y el que cayó fue el jugador colombiano, Gustavo.
0: Bueno, y también el técnico está bejuco, ¿no? Porque por el penal que no le pitaron a Colombia.
1: Bueno, y aquí la falta se la pitan a Davinson Sánchez y se estaban agarrando los dos suizos. Jugadores con el suizo. Bueno, muy bien, la esférica la viene dominando nuevamente Nukain. Va a regresar al arquero Kobel. El arquero Kobel en estos 4 minutos, ya 5 de adición. En los 5 del suplementario, complementario, como usted le quiera llamar, Freddy.
4: Sí, señores, aquí estamos. 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Un abrazo a don Vicente Moros, el hombre está ahí pegado. Qué bueno, Vicente, que escuche buena radio. Se llama Tropirrumba FM con la más latina y al indio de Dios Radio Plutón, Gustavo.
0: Bueno, le sacaron amarilla, ¿no? Al técnico Lorenzo.
1: Al asistente, no, a Perea.
0: A Perea también.
1: A Perea, el asistente.
0: Bueno, vamos, que Suiza 0, Colombia 0.
3: Qué
4: peguen el balón, muchachos, que peguen el balón al piso. Peguen el balón al piso y verá que les va mejor, porque pueden llegar y en cualquier momento.
1: Pero lo trató de pegar ahí Campas y se le fue la reconciliación. Sí, sí. Hay ya mucho nerviosismo, que no pande el cúnico. A ver, Leonardo Escobar, ¿qué hay que hacer? Porque esto está muy enredado, Leo.
2: Es que lo que hablaba, así como dice Freddy, hay que tener la pelota, está muy nervioso Colombia. Y bueno, lo que se transmite desde el banco tampoco mejora, hay que calmar a los jugadores, hay que jugar con la cabeza, son minutos definitivos, ya se decide esto, esperemos no llevarlo a penales, y tiene jugadores talentosos, hay que tener la pelota, hay que tener la pelota y manejarles el juego. No tienen nada que hacer ellos si nosotros dominamos la pelota y la tenemos un poquito a nuestro favor, don Jairo.
1: Así es, don Leo, el balón lo viene dominando allí el jugador Nukein, con el Betty le va a pegar a la pelota Nukein, el número aparece, el número 4 del equipo, el Betty aparece ahora, saca para pegarle al balón, saca, la tocado con Nukein, viene dominando la esférica, el equipo suizo, sacando por la derecha, tocando el balón, movilizando la esférica por la parte derecha del terreno de juego. Se nos iba aquí en Vancouver, se nos iba el retorno, Freddy Puerto. ¿Cómo estamos allá en Colombia?
4: Ahí estamos bien con el tema del retorno, simplemente aquí el audio interno para ustedes, muchachos, para que puedan ustedes escucharse bien, porque quiero que quede bien el sonido. ¿Sabe para qué, Jairito?
1: Señor.
4: Para que le cante el gol a Colombia, que yo sé que mi Dios no nos va a abandonar.
1: Claro que sí, a esta hora también estamos para podcast, Freddy.
4: Sí, señor, claro, estamos para podcast, ahí está.
1: Una maravilla. Estamos en 97.7 ya del primer tiempo, del tiempo suplementario, complementario, como usted le quiera llamar, Gustavo Álvarez.
0: Bueno, este partido de los peoncitos que ha jugado Colombia en el Mundial, ¿no?
1: El más enredado.
0: Sí,
1: es
0: señor.
1: Que han estado, no, es que los dos también han pegado. Por ejemplo, Campas, el cambio de frente largo para Luisito Díaz. Vamos, Luisito, vamos, Luisito. Luisito como en el Bayern. Luisito se le va a largar.
0: Pero es que Luisito...
1: Y la alcanza a rechazar. Widmer envía la pelota a Widmer a la línea final. Widmer, tiro de esquina para Colombia.
3: Tiro de esquina.
4: Cuarto tiro de esquina para nuestra selección Colombia, señoras y señores. Algo nos pasó por ahí. Dios mío, eso que le cobren a uno en la pantalla es Venegao. Adelante, Jairito.
1: Ahí está listo Quintero para pegarle al balón, para pegarle a la pelota. Quinterito, ahí debajo se le fue, debajo, aquí, Freddy, levanta la esférica para golpe de cabeza, llega Davinson Sánchez, se salva Suiza, vamos Colombia, la peleaba allí también el jugador Campas, le rechazó la pelota a Kanji, aparecía el Betty, controlaron en el fondo los hombres de Suiza, pudo ser para Colombia, jugada brillante de Betún Búfalo, el especialista Leonardo Escobar.
2: A eso nos referimos de tener la pelota, tener un poco de control, hacer un par de... tejer un poco la jugada, nada más que eso, y así nos vamos agarrando confianza a poquito. Vamos a tenerla, vamos Colombia, ahí lo vamos.
1: Uy, le lanzaban largo el servicio, muy bien, aparecía Widmer, muy largo el servicio, se fue a la línea lateral, pero llegó Lucumí, pudo ser, y el balón la sacó entre el palo y el arraquero Kobel, se salvó Suiza, muy bien, aunque no iba para el fondo de la red, pero iba a chocar el palo, iba al palo, claro, allá va Juan Fer Quintero con la pelota entregando para Luisito Díaz, cámbiala de frente, largo el servicio, tocando la mitad del terreno, vamos, no, Richard Ríos, le pegó largo, Richard, jugada brillante de Betún Búfalo, el especialista lo intenta más Colombia.
0: Claro, que es una opción, ¿no? La media distancia, si no se puede, hay que intentar en la media distancia. Vamos, Freddy.
4: Seguimos, señoras y señores. 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
2: Vamos, Dios mío, que hagamos el gol. Yo no quiero nada de penales, yo quiero es gol, Jairito.
3: Sí, sí, sí, si llega el gol lo podemos mantener. La pelota nuevamente viene dominada por la parte derecha para Richard Ríos, entrega por la derecha para que venga el jugador Campas. Va con la pelota Campas, saluda al primero Campas. ¡Uy, le pegó al marco!
2: ¡Uy!
3: ¡Pegó en el palo y la sacó el arquero! ¡Pegó en el palo y la sacó el arquero! ¡La sacó el arquero! ¡Come el tiro! ¡Tiro de esquina!
4: ¡Tiro de esquina!
2: Señoras y señores, quinto tiro de esquina para nuestra selección Colombia. ¡Quinto tiro de esquina!
5: Campas, qué balazo le metió Campas. Y se salvó el equipo suizo. Jugada brillante con Betún Búfalo. El especialista aquí está relatando.
3: Levanta el balón al área, llega al área, llega al área. El balón nuevamente quedando para que venga. Uy, había falta. Sobre el jugador John Lucumbi. Falta. Pero bueno. Campas fue bárbaro ese tiro. Y yo lo analizaba o lo pensaba y lo narraba que había dado con el palo también. No, la sacó el arquero Kobel. ¡Qué sacadota de Kobel! Gustavo Álvarez fue jugadota del arquero de Suiza. Pudo ser para Campas de Colombia.
5: Bueno, en estos minutos, en los tiempos de extra, ¿no? El 15 de extra, Colombia ha jugado bien. Ha jugado mejor que el equipo suizo. Ha tenido las dos opciones clarísimas.
3: No, y ha jugado mejor que en los 90 minutos. En este primer tiempo del extra.
5: Yo pensé que iba a estar cansado, Mario.
3: Imagínese, estamos en 11 minutos ya. 11 minutos del primer tiempo del extra tiempo. Del partido extra que se juega. Son dos tiempos extra de 15 minutos. Y estamos en 11:30. La pelota la viene dominando nuevamente River. Entregando para Vargas. Rubén Vargas con la pelota. Y le cometieron falta Vargas nuevamente. Falta de Richard Ríos. 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Y el tiro libre con esta sabrosura de los ocho de Colombia, las colombianas, la colombina, el aguardiente, éxito de los ocho de

0: El 23 Adon, el 23 Adon, reemplaza a Reyden.
1: 22. Cuidado que se vino a Suiza.
2: Cuidado que llega Suiza. Cuidado en el área. Cuidado, lo dejan bien Camilo. Bien Camilo. Uy, cómo le pegó otro centro arriba. Llegaron los suizos con todo. Viene, viene Camilo. Primero John Lucumí. Y complementa reventando la pelota Johan Mojica. Se salvó Colombia. Jugada brillante de Betún Búfalo, el especialista Leonardo Escobar.
3: Jairo, es evidente que ninguno de los dos lo quiere llevar a penales. Ninguno aguanta, ninguno se está guardando nada. Un recurso que está usando también Colombia ahora, que no lo ha probado, de la media distancia, aprovechando todos los recursos de la selección Colombia, y tampoco se entrega a Suiza, lo da todo. Nadie quiere penales, Jairo.
1: Bueno,
2: nadie,
1: bueno.
2: Nadie quiere penales.
1: La figura puede ser Vargas de Colombia, ¿les parece?
4: Sí, sí, sí. Es atajadón para ser la figura.
1: Claro, destaquemos a Vargas. ¡Uy! A Vargas como la figura de la cancha, con almacenes Luis Felipe Moda en los principales centros comerciales de Bogotá y también en Tunja, Sogamoso y Duitama. Vamos, Jairo.
2: La pelota figura. La viene tomando Hazari. Hazari entregando a la mitad del terreno, buscando la ubicación allí del jugador Anduni. Ingresó en el segundo tiempo, atrás con Akanji. Akanji sobre la parte izquierda del terreno. El Betty va con la pelota, el Betty sigue con el balón, entrega más adelante, buscando la ubicación allí de Freuler. Freuler filtra la pelota, aparece Andun. Andun ingresó, le rechazan el balón. Vamos Colombia, vamos Juanfer. Hay otra falta y tiene que haber amarilla allí para el jugador Nukane. Nukane cometió la falta, que no falten los productos de Uno Acabados, la máxima calidad en pinturas en el país. 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
1: Bueno, están resultando interesantes el tiempo extra. Mejor que todo el partido, ¿no? Llegadas, dos del cuadro colombiano y una de Suiza. Aquí el balón es de Luis Díaz, lo perdió. No, vamos con Freddy.
2: Vamos Freddy, vamos
4: claro.
2: Freddy.
4: Claro,
2: vamos,
4: que
2: Freddy.
4: Sé que estamos con los 8 de Colombia. Estábamos hablando de los 8 de Colombia con toda su música. Esto se llama Dame Tu Querer. Qué bonita canción de los 8 de Colombia. Vamos Colombia, se vino.

0: esquina, sacó el defensor, apareció el Betis, apareció en defensa Nukane envió la pelota al tiro de esquina para mi Colombia.
1: Tiro de esquina,
2: 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Es el tiro de esquina. Abrazo aliento de Dios Radio Plus, abrazo a la Man Latina, a Tropirrumba, don Jairo. Dios mío, aquí viene el de cabeza, Jairito.
0: Vamos Juan Ferre Quintero, le va a pegar, que venga el gol en nombre de Dios, del Todopoderoso. Me voy al Señor de los Milagros mañana, hoy mismo, al Señor de los Milagros, hoy mismo. Si aquí hay gol de Lucumí, de Luis Díaz, de Campas, del mismo Juanfer
3: Davinson,
0: sí, de Davinson, vamos a ver, de Richard Ríos, que ingresó en el segundo tiempo. Va Quinterito, le va a pegar a la pelota, muy grande los de Suiza atrás, levanta la esférica Juanfer, sí, llega el golpe de cabeza, le rechaza en el balón, está controlando la gente en el fondo del equipo suizo, pero vamos Colombia, termina el primer tiempo extra.
2: Dios mío, no quiero penales, señor, bendición para los colombianos. Este país merece ganar.
3: No, y no hay duda, ¿no? Mejoró mucho Colombia en,
2: sí, claro, los
3: en
2: cambios
3: ese, en ese ratico, ajá, en los 15 minutos.
2: Vamos, Dios mío. Señoras y señores, estamos con la Man Latina. Estamos con el aliento de Dios Radio Plus, gozándonos la buena música, pero también Industrias Goya, la aplicación perfecta, maestro, pinte con Goya. Ahí vamos conectándonos con Goya. 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
3: Ahí. Muy bien, querido Freddy. 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Freddy, la Agencia Nacional de Seguridad Vial.
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3: Bueno, listos los equipos, listos para el segundo tiempo de extra. Don Leo Escobar, ¿cómo lo ha visto, Leo?
6: Sí, la verdad que mejoró en este tramo, pero es que sucedió algo que no había pasado en el segundo tiempo de los 90, ¿no? Que fue, tuvimos tenencia de pelota durante los cambios, después de que entró Juanfer, hubo mucha falta, mucho juego cortado, y en esta vez sí hubo movimiento de pelota, hubo continuidad de juego, y eso nos conviene, porque sabemos jugar con la pelota, así que buen primer tiempo del complementario. Esperemos en el segundo que ya se defina esto, no queremos penales, por favor, minutos, ya hay que definirlo.
3: 15 minutos, bueno, Jairito, en los partidos anteriores yo veía el estadio todo amarillo, aquí hay un poquito de rojo, ¿no?
0: Sí, hay bastante gente de hinchas suizos, hinchas europeos que están acompañando a nuestra selección, a la selección suiza, pero los colombianos somos más, los colombianos y los buenos colombianos somos más.
3: Claro que sí. Bueno, señoras, señores, aquí está don Jairo Vera, el relator mundialista en Tropirrumba.
0: Deberían darle unos minuticos más de descanso a ese asunto, ¿no? Pero eso es de una. El segundo tiempo extra.

0: Gracias, gracias, Memo Orozco. Gracias, Memo. Aquí está dominando la pelota. ¿Cómo se llama el grupo? El grupo
1: Sangre Coagulada, ¿no? ¿Verdad?
0: Sangre Coagulada, Memo Orozco. Tremendo artista. Hay que invitarlo también, Eduardito Estrada Jr., a los Estados Unidos, allí a Miami, a Memo Orozco. La pelota por la derecha nuevamente para que ataque el equipo suizo. Aparecía nuevamente el jugador de Suiza y está peleando. Se está tocando allí con Davinson Sánchez, Freddy Puerto.
2: Aquí estamos, señoras y señores. Amables, amables oyentes. 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Les vamos a dar rapidito hacia los comerciales, porque está la gente tensionada y les vamos a dar es fútbol también. 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Abrazo a la gente en Los Ángeles, California, en Miami, en la Florida. También nos escuchan en Houston, Texas, Sacramento. Están pegaditos los norteamericanos escuchando este partido. Y así que podemos decir que just very, very important for me, ok? And sorry, excuse me. Aquí llega lo mejor. Es Jairo Antonio Vera en el relato.
0: Oh, what are you talking about?
2: No, there's a nodding, pero hágale ver, Jairito.
0: No, va a sacar el arquero Kobel del equipo suizo. Va a sacar el arquero Kobel, que ha salvado a su selección suiza. Kobel ha salvado, sí. Y lamentablemente nos ha atajado dos posibilidades claras que tuvo el seleccionado colombiano.
3: Las claras las tuvo en este tiempo extra, ¿no?
0: En el tiempo extra, sí. Bueno, sí, porque lo de los 90 minutos es para revisar la pelota larga. No. Vamos a entregar la pelota, ahí sí, como dice Freddy, al piso.
2: Al piso y
0: no
2: bien.
0: Pelotazo.
2: Asegurarla.
0: Hay que asegurarla.
2: Como en el PlayStation, con X y profundas con triángulo. Ángale, pues.
0: Ahí va Richard Ríos con la pelota. Este no la pierde. La entrega, el jugador de experiencia. Entrega para puerta, la pelota sobre la parte izquierda con Johan Mojica. Arranca con la pelota Johan Mojica. Levanta el pase muy largo. Vea, muy malo. Al pelotazo no.
2: No.
0: Johan Mojica. A ver, Freddy.
2: Ay, Johan Mojica, si usted juega el pelotazo me da grave. Yo mejor juego con el señor Juanjo Meza. Buena música. El ritmo del mundial lo tiene Juanjo Meza en Miami. Vamos, mi patria, vamos, mi patria querida. Mi patria del alma, esta es mi Colombia. Está lista para ganar, yo sé que sí, hay que meterle, muchachos. Y el relato aquí es de Jairo Antonio Vera. Así nos vamos a ir con los comerciales. Picadito porque la gente quiere fútbol, Jairito.
0: Kobel con la pelota, viene sacando la pelota el arquero suizo Kobel. Allá va rechazando la pelota el jugador John Lukumi. La pelota la viene peleando Lucho. Entregan mal el varón, lo tomaba de la camiseta y el árbitro, lamentablemente, Iván Barton no dijo nada. La esférica la viene dominando desde salida nuevamente el cuadro de Suiza en el terreno de el Betty, entregando para Nukain más adelante. Caía el jugador colombiano. 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Nos escuchan en Banay. La fiesta colombiana con Tropirrumba.
2: Claro que sí, la fiesta colombiana con Tropirrumba. Don Jairo Antonio, aquí estamos tratando de moverlos. Aquí está. Vamos, mi patria, vamos, Colombia. Se viene el gol de Colombia, vamos.
4: Todos Cristo de paz y alegría.
0: Puerta, fuera, figura, puerta. Entrega de esférica para Davinson Sánchez. Por la parte derecha para Juanfer Quintero, están bien marcaditos. La filtró bien, llega Daniel. Le quita la pelota, revienta la esférica. Chocó allí con Daniel Muñoz. La pelota, la esférica, la redonda se fue a la línea final.
3: Otro detalle del partido, Muñoz no ha podido, ¿no? Siempre nos tenía acostumbrado a llegar con profundidad, llegar hasta la raya, ¿no? Pero no ha podido, ¿no?
0: Es que este es otro equipo. Esto no es Ghana, este no es Uzbekistán. Suiza llegó tan
3: bueno.
0: A esta ronda. Es un equipo que tiene jerarquía y su técnico, como usted lo decía, lleva cinco años.
2: Vamos, Colombia.
0: Bueno, a ver, la pelota nuevamente desde atrás. Viene dominando nuevamente Widmer con la pelota. Dominando la esférica, entregando para el Betty. Regresando la esférica, movilizando el balón con Akanji con el balón. Domina la esférica el equipo suizo en salida, pero lentamente. Voy al tiempo de juego. 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
5: Tiempo de juego.
0: 110 minutos del total del compromiso. 110 minutos del total del compromiso. 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
0: Boccherini nos dice que está empatando Colombia. 0 para Colombia, 0 para Suiza. A ver que en el último minuto llegue el gol. No queremos penaltis. El balón lo viene rechazando Juanfer Quintero. Tranquilo, de golpe de cabeza al arquero Camilo Vargas.
2: Cálmela, eso sí, suavecito, pero hay que hacerlo. 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
2: Bueno, toma el balón, el control del balón Colombia. Colombia 0, Suiza 0. Vamos, Jairo, últimos minutos.
0: Iba Luisito Díaz por la derecha, Widmer le marcó y le sacó la pelota. La viene tocando nuevamente allí el jugador colombiano. Se le desbordó el balón, la toca Lucho Díaz. El cambio de frente largo para Juanfer Quintero. Vamos, Juanfer, viene el gol. Pégale, por encima, pero así era, no importa. Se fue a la final, pero así era, Juanfer. Más abajito, Juanfer. Y venía el gol de Colombia. Y
3: jugada brillante.
0: De Colombia, fue jugada brillante de Betún Búfalo, el especialista.
3: Bueno, esta es la primera opción que ha tenido Colombia en el segundo tiempo de extra, ¿no? En el segundo tiempo de extra. Señoras y señores, aquí estamos haciendo fuerza por Colombia. No queremos ir a los penales.
2: No, Dios mío. Nosotros tenemos tremenda selección. Hay que darle fuerza. Colombia está lento por cansancio de viajes, pero es tremenda selección. Porque estamos aquí, somos tremendas. Suecia no es cualquier vaina. Suiza, perdón, es impresionante ese equipo. Por eso hay que jugarle bien con
0: Vargas, lo está haciendo. Con la pelota Vargas. Entrega la esférica nuevamente sobre Nukein. Levanta el centro. Golpe de cabeza. Rechaza la esférica. Puerta ayudado también. Arriba, abajo. Este puerta está por todo lado. Qué físico, qué pulmones de puerta. La esférica la viene dominando, viene recogiendo Akanji para el equipo suizo. Akanji la filtra. Andium sobre el 17, que es Rubén Vargas. Cuidado, la filtró de atrás. Bien, sígale pegando así. Muy bien, sígale pegando así. No hay problema. El balón a la final. Leonardo Escobar, señal satelital.
9: Intenta Colombia, también intenta Suiza, pero esto tiene pinta de otra cosa, no quiero decirlo. Vamos a ver si se define en este tiempo extra, espero que sí. Las que ha tenido Juanfer las ha intentado resolver él mismo también. Poca participación del Cucho Hernández, bastante activo Richard Ríos, y vamos a ver qué sucede. Ya los últimos minutos, Jairo.
0: Bueno, aquí empezó el nerviosismo, que no pan el cúnico, como dice el Chapulín Colorado. Vargas en el servicio lateral que favorece en este servicio de banda al equipo suizo. Vargas lo hace, Vargas, el de las, allá llegó al área, se levanta Davinson Sánchez, rechaza la pelota, complementa puerta, le rechazan el balón los hombres de la selección Colombia. Cuidado que revienta nuevamente Davinson Sánchez y le reclamaban, le pedían una falta allí al árbitro central, Freddy.
2: Claro que sí, al árbitro central. Usted está ahí con toda la energía. 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Don Jairo,
0: o sea que usted sugiere que siempre haya los 90 minutos y que haya otros dos tiempos más de 15.
2: Pues sí, porque así uno le cumple a don Gustavo.
0: ¡Ay, gasito lo hacemos! Dios ¡uy, mío! ¡Casi, casi! ¡Campas, Campas! Es el que más ha estado cerca. Campas, atento allí el Betty. Llegó Campas, llegó Colombia. ¡Qué acción, qué jugada! Y estaba totalmente habilitado. Totalmente habilitado el jugador colombiano. Campas pudo ser, este era, pero la lanzó por encima. La tiró por encima. Era abajo, tenía que clavársela abajo al arquero Gustavo Álvarez. Sí. Jugada brillante de Betún Búfalo.
3: Yo insisto, Jairito, lo mejor que nos ha pasado en este partido fueron la parte extra. ¿Sí? Las jugadas brillantes, las jugadas muy buenas del partido, ¿no?
0: Los dos tiempos, o sí, los dos de extra tiempo, el alargue y vienen los penaltis. Estamos a 5 minutos, María Camila, de los penaltis. Uy. A 5 minutos para los penaltis, Jair Andrés.
2: Ese testazo da para un penalti desde ahí de una vez. No, mentiras, miren.
0: Hubo tremenda falta.
2: Algo que tiene ahí. Que tiene que aprovechar Colombia, y perdón que hoy sí me estoy metiendo con cucharada, pero es que es bueno decirles que los suizos también están cansados. Hay que aprovechar.
3: Ya se les ve sí, muy cansados. Claro, claro. No, imagínense. 90 más el tiempo este.
2: Ajá. Dios mío, en el último. Y minuto. Colombia tiene oxígeno por Quinterito, que entró despuesito, y eso también ayuda.
3: A mí me gusta el trabajo de Richard.
2: Y Richard también.
3: Uy, metió mucha fuerza en el tiempo extra.
2: Y ahí va el de cabeza, póngale cuidado.
0: A ver, Juanfer.
2: Dios mío, vamos, vamos, vamos.
0: Juan Fernando Quintero le va a pegar a Sánchez. El centro arriba, la zona de Candela. Culpa de
2: uy,
0: cabeza.
2: Uy, señor Jesús.
0: Desviado el tiro ya, la pelota había salido. Pero la sigue intentando Colombia. Vamos, Colombia. La revienta allí Widmer del equipo suizo. La reventó para nadie porque la pelota se va a desbordar a la línea lateral, Freddy.
2: 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Ahí estamos para que se vayan disfrutando este mundial. Y les cuento que tenemos tremenda selección, pero aquí está la fiesta, Dios mío. Quiero ir a celebrar, muchachos. Vamos, vamos, Dios mío, don Jairo Antonio, nos vamos.
3: Y un hombre lesionado, Lucumí.
0: Está pidiendo cambio. Está sí, pidiendo cambio Lucumí.
2: Se tironeó.
0: A ver, ¿a quién tiene en el fondo? Leonardo Escobar, usted que está cerca por ahí. ¿Quién podría entrar por Lucumí? Está pidiendo cambio el jugador colombiano Leonardo Escobar. Piden la camilla, piden por ahora la camilla. Leo.
10: Complicado, ojalá no sea nada grave porque...
3: ¿Está Mina?
10: Porque bueno, Mina está en el banco de suplente, puede ser uno, Dita, que estuvo también en los partidos de preparación, sí, antes del Mundial, estuvo ahí Dita también.
0: Wilmer Dita, usted habla de Wilmer Dita, el ex junior, claro, de Barranquilla, que está en Cruz Azul de México, Mina. Y va Jerry Mina, se va a las duchas Bocherini y Lucumí.
3: Sí. Mina, para jugar los últimos 5 minutos del tiempo extra, Jairo.
2: Ay, Fede, cabezazo, Dios mío, ojalá que Mina haga lo que hizo contra Inglaterra en el 2018. 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Como dicen por acá, aquí se acabó el libro, pero aquí le sigo
3: muy
2: contando
3: bien,
2: cosas.
3: Bien. Vamos, Juan Carlos, gozando. Haciendo fuerza mejor. Gozando con Colombia. Vamos, los últimos minuticos con el relato de Jairo Vera. Colombia 0, Suiza 0.
0: En extra tiempo, únicamente 2 minutos. Ahí está Camilo Vargas. Preparado Camilo Vargas, pierna zurda para sacar desde su propio campamento. El balón arriba, corra. Vamos Colombia. La pelota la viene tomando Nukain. Entrega la mitad del terreno para Führer. Führer tiene allí a Vargas. Pica Vargas, cuidado que lo dejaron. Pica Vargas, Vargas va a centrar, centra el balón, cae en el área, bien, tranquilo Puerta, tranquilo Colombia. El balón para Juanfer Quintero, parándole Perica, el cambio de frente muy largo allí para Luchito, corre también por la parte derecha.
2: Eso se entiende, vamos Luchito.
0: Uy, se le fue largo el balón a Juanfer Quintero. Ay, Dios mío, a Juanfer Quintero, dígame algo, Freddy Puerto.
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2: Señoras y señores, vamos mi patria, vamos mi Colombia. Digámosle algo bonito a la selección, vamos con toda la energía, algo bonito, algo que nos nazca del corazón, algo que Dios ponga en nuestra alma. Necesitamos ganar, señores. Vamos con toda la energía, todos los colombianos, todos de pie, viendo el partido, muchos colombianos de pie, nos dan ahí un minuto de adición a ese juego, Dios mío.
0: A ver, que venga.
3: No, ya nos vamos para los penales.
0: El minuto de Dios.
3: No hay duda.
0: Que
2: venga. A parir más sapos, Dios mío.
0: Tendrá que lucirse el gran Camilo Vargas. El crédito colombiano, Camilo Vargas. Vamos a ver. Listo, va a sacar con el balón. Está Nukane, número 2 a la espalda. Nukane, entrega la esférica más adelante buscando la ubicación a Didi. Saca, regresa la pelota nuevamente para Akanji. Akanji al arquero Cobel y revienta la pelota. Vamos a ver quién la rechaza. Vamos Jerry. Jerry entrega al arquero Camilo. Revienta la pelota desde su propio campamento a territorio del equipo suizo y va a terminar el segundo tiempo extra. Largo para Vargas, corre Vargas, marca tranquilo allí el jugador Jerry Mina. Tranquilo Jerry sabe, Jerry Mina le comete en fantasía a Daniel Muñoz y termina el tiempo y nos vamos a los tiros libres desde el punto

Vamos mi Colombia, vamos mi tierra, señoras sí, y señores, gran transmisión del combo del fútbol, es el combo del fútbol el que está aquí a través de Tropirrumba, siempre el combo, abrazo a la más latina, aliento de Radio Plus y Tropirrumba.

0: con el combo. Se vive mejor el fútbol y aquí estamos con toda la energía. Y está don Jairo Antonio, sí, el señor. Hombre que le va a narrar el triunfo a Colombia. Dios mío, Jairo.
1: Dios quiera, vamos Colombia, allí en Villa de Granada, en la voz de la fiesta. El abrazo en la voz de la fiesta, también ahí don Luis Antonio en la cigarrería. Contigo a la voz de la fiesta está la cigarrería, don Luis Antonio el paisano. Un abrazo, nos amplifican el sonido a esta hora. Cómo suena Tropirrumba? Lo escucha Colombia, Leonardo Escobar en esta señal satelital.
2: Y bueno, lo teníamos, lo queríamos evitar y tuvimos con qué evitarlo, pero bueno, me quedé con la de Campas. La de Campas fue definitiva, esa era la jugada para que nos llevara a ganar este partido. Pero bueno, ahora ya es más cuestión de cabeza, de suerte. Tenemos antecedentes muy malos en definición de punto penal, pero lo bueno es que las rachas siempre se cortan, así que toda la fe a la selección Colombia hoy. Tenemos buenos cobradores, seguramente va a ir Juanfer, seguramente Richard Ríos, Muñoz, Mojica. Vamos a ver quiénes van a cobrar hoy los puntos penales y que la bendición esté sobre ellos y la buena fortuna esté de parte de los colombianos, que merecemos clasificar a la siguiente ronda, don Jairo.
0: Muy bien, muy bien. Ahí está entregando la oración de Muñoz. La oración de Muñoz es fantástica.
3: Sí, señor. Ahí vamos a estar pegaditos al Todopoderoso. Estamos en Aliento de Dios, sí. Pongámosle fe. Pongámosle fe que todo sale. Con Aliento de Dios Radio Plus, todo sale bien. O no, Angelita, o no, señorita Gabriela, o no, Salmita. Hay que ponerle fe a todo. O no, señor Jairo Antonio.
1: Hay que ponerle fe. Y eso. Si pudiera escuchar ahí la oración de Daniel Muñoz, que es muy
4: físico
1: buena.
4: Que han tenido.
0: Ahí está. No alcanzo.
1: ¿Qué han tenido? Sí.
0: Es que los de la secta están ahí con el micrófono abajo.
1: Sí, los de la secta deportiva, que tiene una transmisión excelente aquí por Tropirrumba también.
0: Sí, señor. Un abrazo a Lautaro Silva, narrador, Dieguito también. Uno es uruguayo, uno es argentino. Ahí están dándole fuerza a nuestra querida selección. Y hombre, esperemos que Colombia juegue contra Argentina el sábado. Dios mío, señor. No, ya estamos con Dios. Con Dios no hay nada que ver. Con Dios es Dios. Dios es Dios.
3: Mientras Colombia está con Dios, miren lo que hacen los suyos.
0: Sí.
3: Otra cosa.
0: Allá, ellos.
3: Pero los colombianos concentrados con la oración que hace Muñoz. Daniel Muñoz. Bueno, señoras, señores, debe cobrar primero Quintero, me parece, ¿no? Leo.
1: Ayúdanos, señor. Dios mío.
2: Sí, señor, sí, señor. Vamos a ver. Y Juanfer, uno de los que mejor cobradores tiene. No le ha ido muy bien en penales con River, pero es un crack, es un ídolo, es un genio y está siempre dispuesto para el día de hoy. Sería hoy el primero, ¿no? Vamos a ver quién. Juanfer. ¿Y quién cobra? ¿Quién patea primero? Colombia, que también es importante ir de primero pateando, ¿no?
0: Claro que sí, ojalá. Vamos a ver cómo le va mejor. Y obviamente todo está en manos de Dios. Él sabe si pateando primero o de segundo o como sea. Él es el que sabe. ¿Cómo es que le va a poner el triunfo a Colombia, que ya merece en un mundial avanzar, seguir y por qué no llegar a una final?
3: Y allá nos está esperando Argentina.
0: Qué barbaridad, cómo hizo.
1: Entonces, Leo, bueno, si llegáramos a ganar, usted le hizo fuerza hoy a Argentina, obviamente, ante Egipto.
3: No le hace a Colombia, Leo, Colombia.
1: Entonces, Argentina, Colombia, si llegamos a chocar, ¿cómo va a estar ese corazón ese día, Leo?
2: No, hay que hacerle fuerza a Colombia. Colombia tiene que pasar, tiene que salir campeón. Argentina ya ha ganado mucho y si está bien, lo merece, pero no, Colombia tiene que pasar, tiene que clasificar, llegar a la final. Y el que pase de los dos, independientemente de eso, esperemos que hoy sea Colombia, tiene que salir campeón. No hay rival y Colombia no se puede quedar afuera en este momento, siendo ese equipazo que tiene.
3: Señoras y señores, aquí está don Jairo Vera para relatar la tanda de penales. Va Juanfer. Quintero.
1: Bueno, que iniciemos positivos.
0: Dios mío, vamos.
1: Freddy Puerto, vamos, señor.
0: Vamos, señor, invocamos al Espíritu Santo para que nos ayude a nuestros colombianos. Merecemos que este país se gane, sino porque no este mundial. Vamos, Dios mío. Vamos,
1: Juanfer. Vamos a iniciar con toda, Juanfer. Vamos, Juanfer, quédate quieto ahí, Cobel. Cobel, quédate quieto, vamos. Eso, límpiese bien la nariz, Juan Fernando, para que le pegue bien al balón. Límpiate bien la nariz. le vas a pegar Juan Fernando Quintero, vamos por el primero. Arranca, oiga, mucha distancia, ¿no? Mucha sí. distancia de Juan Pablo Quintero. Arrancó a la 1, a las 2 y a las 3. ¡Gol! ¡Gol de Colombia! ¡Gol! ¡Gol! ¡Gol de Colombia! Juan Fernando Quintero.
4: El arquero fue a la izquierda, el balón de la mano izquierda, y Quintero la metió al otro lado. Bien, bien por el cobro de Quintero, Leo.
1: Excelente, sí, excelente lo de Juanfer Quintero, con toda la seguridad al centro. Y ahora vamos Colombia, vamos Colombia, vamos Camilo, y saca, tírala afuera, saca, pégale mal, saca. El número 10, saca, le va a pegar a la pelota, saca.
0: Sí.
1: Saca, la saca.
0: Saque, señor Dios, vamos mi patria.
1: Caminito Vargas, saca.
0: Saca, bótalo.
1: Casito la saca. Gol de Suiza, gol de saca.
4: Bueno, 1-1. A ver por Colombia, ¿quién va al cobro? Ay, señores, esto es un sufrimiento. Los tiros penales es una cosa tremenda.
1: No, esto es un sufrimiento.
0: Y cuando usted sufre doble, y eso es peor, don Gustavito.
1: Oiga, yo había escuchado que Montero entraría si hubiera penaltis, pero al fin no se cumplió. Fue solamente comentario, ¿no?
4: Sí. No. Camilo.
0: Camilo está
4: con Camilo puede sacar uno, por lo menos.
1: Davinson Sánchez le va a pegar. Este tiene que asegurarla. Davinson Sánchez, como en el Galatasaray, los que ha tenido la oportunidad de cobrar. Pero claro, entra el nerviosismo también del aficionado, las oraciones en las tribunas, las oraciones. Cobel, quédate quieto. Viene Davinson Sánchez, no te dejes intimidar Sánchez, pégale con todo
4: con
1: abajo,
4: con fuerza,
1: donde ese Cobel no alcance a llegar. Arranca Davinson Sánchez, le va a pegar a la pelota, vamos, en nombre del Todopoderoso, vamos, en nombre de Dios Todopoderoso, tú eres nuestro Rey Todopoderoso. Davinson Sánchez arrancó, tiró, pegó en el palo, señoras y señores, no puede ser.
4: Le dio con tanta fuerza, pero lo estrelló en el horizontal.
1: Y al bajar, mira, habría que ver la repetición, ¿no? ¿Qué tal al bajar haya entrado? Uno no sabe, ¿no?
0: Ay, sí.
4: Ay, no entró.
0: Pero yo lo vi más adentro, vea, póngale cuidado.
1: No entró completamente. No entró. Pero sí, pegó en la raya, justo sí, pegó en la raya. Pegó en la raya, estamos 1-1, pero el tiro para Suiza.
0: Pero tranquilos que ellos también las pueden ir botando.
1: Sí.
4: Ahí está Vargas.
0: Ahí está Vargas. Camino Vargas, saliste Camilito, esos guantes, Caminito.
1: Andún le va a pegar a la pelota. Andún, bótalo, Andún. Fuerte, pégale fuerte por encima. Sácala del estadio. Que llegue por allá, no sé, a Montreal, desde Vancouver a Montreal. Sácala del estadio. Andún le va a pegar a la pelota. Vamos, Caminito. Camilo Vargas, el colombiano, en nombre de Dios. Camilo Vargas, Camilo. Andún le pegó. Gol de Andún. Andoni le pegó a la pelota ahí al fondo de la red. 2-1 Colombia.
0: Bueno, a dejar los nervios.
4: Tiene la oportunidad otra vez con Colombia para marcar la tercera ejecución de Colombia, ¿no?
1: La tercera, sí, porque la de Davinson Sánchez le pegó, era tan fuerte que pegó en el palo. Vamos ahora con Campas, como en Rosario Central, como le pegaba con el Tolima, como los goles que ha marcado con Selección Colombia. Vamos, Campas. Listo, Campas. Ayúdanos, señor. Estamos nerviosos. Pero viene Campas. Le va a pegar el colombiano. Vamos por tu tierra, tolimense. Campas tiró. Gol.
5: ¡Qué golazo! ¡Qué golazo!
0: Vamos, que se puede. Gol.
5: ¡Qué golazo!
1: Así es, Campas. Así era. Abajo, donde no llegaba ese Cobel. Le alcanza a tocar casi, pero los casi no valen.
4: Sí, señor. Pero estuvo muy bien el arquero Cobet. Por poco lo tapa. Bueno, va a cobrar Suiza. El turno para Suiza. Tiene dos. Vamos 2-2, ¿no?
1: 2-2, pero el turno es para Suiza. Y arrancó Colombia. Ese es el problema. listo para pegarle a Kanji, le va a pegar a Kanji, le va a pegar al balón, el número 5. A Kanji, lánzalo por allá afuera de, no sé, pégale a un palo. O que la tape Camilo, vamos Camilo, vamos Camilo,
4: vamos Camilo, fuerte
1: Suiza, el suizo arranca, el suizo va a arrancar, qué suizo, qué se hizo y qué
0: tape
1: suizo.
0: La Camilito la tapó.
3: ¡Lo botó, Dios mío!
0: Eso, Dios mío, bendícenos, Dios. Lo votó, señores, mi patria, Colombia, mi patria. ¡Ay, Dios mío, hay esperanza! Vamos, señoras y señores, vamos, mi patria, vamos, Dios mío. Acuérdate que Colombia necesita un triunfo y mucho más este mundial, señor. Vamos, patria, vamos, señores, en España, en la más latina.
1: El del Betis de España, escucha, este tiene experiencia en Europa.
4: Cucho la mete.
1: Él le pega abajo y duro. Cobel, muévete para el otro lado. Cobel, al otro lado. Arranca el
0: Cucho Cuchito.
1: Vamos, Colombia. El Cuchito. Tiro. Se lo tapó el arquero. Se lo tapó el arquero. Cobel, bien tapado. Habría que ver si se adelantó. Pero el Cuchito Hernández no era así, es abajo. Y tiene que ser es abajo como Campal de
4: Pelón. Claro.
1: Donde no llega el arquero, lamentablemente. Lamentablemente. Ah, no, es un tiro así.
4: Le mostró. Sí.
1: Y el arquero estaba bien en la raya, ¿no? Sí. Lamentablemente. Bueno, seguimos por debajo.
4: Camilo nos puede
1: salvar.
4: Vamos
1: a Camilo, que Camilo nos ayude. Que Camilo nos ayude ahí con Tay. Le va a pegar a la pelota Tain. Vamos, Camilito. Vamos, Camilo Vargas. Tain le va a pegar al balón. Le va a pegar a la esférica. Tain, el 26 de Suiza. Bótalo feo por allá. Sáquela. Tírasela ya, lo recoge bolas. Láncela por encima. Tain
0: vamos,
1: de Suiza.
0: Vamos, Camilito, tápela.
1: Suizo tiró.
0: No,
1: gol.
0: Ya grave.
1: Al centro y gol. Gol de Suiza, lamentablemente está por encima por ahora el equipo europeo.
4: Bueno, el quinto. A ver, Colombia tiene que meterla y esperar que los suizos metan el otro.
1: Y que fallen. Aquí la tiene que meter Colombia y esperar que el suizo falle, o si no, chao bambino.
4: Sí.
1: Lamentablemente.
4: Bueno, pero
1: Luisito Díaz.
4: Clave que.
1: Así como la cobró ahora el Cucho, una vez la cobró en Quito, Ecuador, y tenía que ganar Colombia, y se la taparon a Luisito Díaz en Ecuador. Esperemos que haya tenido experiencia, que haya cogido experiencia de esa mala ejecución. Tiene que ser abajo, Luisito Díaz. Abajo, así como la cobró Campas. Abajo, donde no llega el arquero. Luis Díaz arrancó, tiró, gol. ¡Qué bien! ¡Qué bueno amagó! ¡Qué bien amagó! ¡Gol de Colombia! ¡Gol! ¡Golazo!
5: ¡Golazo!
4: Este es el último.
1: Bueno, esperemos que sí, no lo haga.
4: Exactamente, que lo tape Vargas o que lo tire para cualquier lado y nos vamos otra vez al empate.
1: Si marca Suiza,
4: allá, chao.
1: Chao. Nos despedimos, lamentablemente.
4: Porque Colombia tiene 3 y ellos con este último tienen la opción de ganar.
1: Vargas frente a Vargas.
4: Oh, Vargas.
1: Vargas, el de las largas. Tíralo fuera, bien largo, Vargas. Vargas, equivócate, Vargas, tú eres latino, tú eres de los nuestros, Vargas, tíralo, no sé, pégale mal. Atento Camilo Vargas de Colombia, ante el jugador Rubén Vargas de Suiza, está nervioso, lo vi nervioso a Rubén Vargas, está nervioso.
0: Tápela Camilo Vargas, Camilo la tapa Camilito, con las manos largas.
1: A ver.
0: De las manos largas es Vargas nuestro, ahí la tapó.
1: Arrancó Vargas de Suiza, iba a tapar, gol, nos eliminaron. Suiza pasa a la siguiente ronda, cuartos, eliminado Colombia. Eliminada nuestra selección Colombia, lamentablemente. Ha tenido un buen mundial, sí, pero no pudimos superar lo realizado en Brasil. Muy triste se va Colombia.
4: Muy bien. Sí, Colombia hizo una excelente participación en el mundial, pero aquí los penales para cualquiera eran, ¿no? Para cualquiera de los dos. Lamentablemente se falló Davinson y falló el Cucho. Marcaron 3 y los suizos 4, ganaron 4-3. Ahí está.
1: ¿Cómo la ve, don Leonardo Escobar? Eliminado nuestro equipo colombiano, ahora Suiza se enfrentará a Argentina. Leonardo Escobar.
2: Ay, Jairito, esto sí es muy duro, esto es muy difícil así, Jairo. La verdad que se queda uno con la ilusión, se queda uno con esas buenas actuaciones de la selección Colombia. Tristemente, siempre nos quedamos cortos. El fútbol es esto, ¿no? El fútbol no es de justicia, el fútbol no es de es más de momentos que de justicia, podría decirlo. Y esta selección se me queda corta siempre, se me queda en la puerta del horno. Lo quería ver, la verdad, Jairo, todo ese partido entre Argentina y Colombia, pero bueno, nos falta cabeza, nos falta patear con cabeza fría de pronto. Siempre un poco de mentalidad se puede, falta para la selección Colombia, pero bueno, agradecido porque nos dieron buenos momentos, don Jairo, Gustavo y Freddy, nos dan buenos momentos siempre esta selección Colombia, y no hay que quedarnos con esa este último partido, sino con toda la gratitud y la alegría que nos ha dado esta selección Colombia y que nos ha permitido soñar, ¿no? Ya se enfrentaban puntos penales y es así, el fútbol es así, los penales son así, y bueno, hoy nos tocó quedarnos por fuera tristemente, pero bueno, tenemos un equipo muy sólido y una buena selección, así que gracias a la selección por permitirnos soñar de todas formas, a pesar de que nos quedamos cortos en este mundial. Así que les mando un abrazo yo de todas formas desde acá desde Buenos Aires, Argentina. Don Gustavo, Freddy, un saludo para Yair, Jairo, Cristian. Tengo que ir a cumplir mis deberes ya, así que los abandono. Un abrazo y bueno, gracias a esta selección que nos permitió soñar. Un abrazo.
1: A ustedes, gracias por su profesionalismo, por su categoría, por su análisis, sus comentarios y su aporte aquí en el combo del fútbol que es internacional.

0: será Colombia. Nos vamos de esta, de este mundial. Ha participado en la primera, en la primera ronda muy bien contra Uzbekistán, contra el Congo, dos triunfos absolutamente claros, un gran empate ante Portugal, un gran triunfo en 16avos contra Ghana, pero en estos octavos para llegar a cuartos nos ha ido mal con Suiza. Perdimos en la definición desde el punto penalti. Perdió Colombia, Freddy Puerto, tristemente.
1: Sí, señor. Siempre me muevo por acá y se mueve algo por acá raro. Hay algo raro por acá. Ven. Señoras y señores, hemos estado con esta gran transmisión. Seguiremos transmitiendo todos los partidos que se vienen hacia la parte final. Pero qué bueno que Colombia nos dio chancecito de partidos. Nos dio esa buena energía. No importa, mañana hay que hacer mercado. Mañana hay que volver a la vida. Mañana hay que volver a trabajar, a luchar con el nombre del Todopoderoso. Mañana hay que estar abriendo los brazos también para que vengan nuevos sueños, nuevas metas. Vienen nuevas metas para Colombia. Cosas tranquilas que no necesariamente sean de fútbol y que pues obviamente también sea de grandes talentos que tiene nuestro país, no solo en el deporte, también en la música y en la radio, como esta gran emisora Tropirrumba, que nos entrega absolutamente de todo. Un abrazo a la Man Latina. Nos despedimos de los 107.4 FM. Ya nos vamos a desenlazar de allí para que ellos queden allí con toda su programación musical. A Claudita Claros, muchísimas gracias por tenernos allí haciendo parte de esta bonita creación musical que tiene la Más Latina. Adiós a la Más Latina, que ha estado ahí con nosotros. Pero no adiós, sino por hoy, ¿no? Estaremos en los otros partidos. Estaremos compartiendo.
2: Bye, bye. 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
1: Hoy es

0: hoy es martes.
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